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10: Es la hora 21:08.

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3: Es la hora 21:59 minutos.
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1: Es la hora 22:30.
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3: Es la hora, 1:07.
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3: Es la hora 2:35 minutos.
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1: Es la hora 3:05.
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7: Es la hora 6:07.

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2: Es la hora 7:09.
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Muchas gracias.

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1: Es la hora 7:36 minutos.
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0: Buen día, buen día, buen domingo. ¿Cómo andan? Guillermo, Alberto, Fernando, ¿cómo andan,
1: profe?
0: Buenas. ¿De qué hablamos, Guillermo, hoy?
2: Hoy hablamos en el editorial sobre las deudas que tienen las familias argentinas y sus antecedentes. También vamos a hablar en las calles sobre los temas que hablamos en el programa. Tenemos la columna de Andrea Pereira, que va a hablar de una mujer indómita, como la ha titulado ella. También tenemos la segunda parte de La Guerra de Zapa, de Daniel Alaral, la efeméride de Eduardo Peloroso y Gabriel Ibaldi con su Ayer, Hoy y Mañana de Galeano.
0: Alberto, ¿con qué vamos hoy?
3: Hoy vamos con 1966, uno de los años más bisagras que tiene la República Argentina en su historia. Aparte, hicimos algún aporte distinto en la historia de las exportaciones argentinas. Hoy vamos a pasar fotos de ello.
0: Para quienes están en el canal de YouTube, y si no saben que a través del canal de YouTube van a poder seguir cada publicación que se haga, si están escuchando a través de la radio, en ese momento se vienen al canal de YouTube. Ustedes eligen cómo escuchar el programa. Fernando, Mastandrea, ¿de qué hablamos hoy?
4: Hola. Bueno, hoy hablamos un poco como excusa de las invasiones inglesas. Escuché el programa el domingo pasado, había una oyente nueva, me parece, que pidió algo de eso, y yo lo voy a usar un poquito como excusa de partida para hablar un poquito en el recreo de los profes.
0: Ustedes escucharon a Guillermo Cao, Alberto Rossi, a Fernando Mastandrea en este comienzo de Almanaque Histórico, otro domingo, un nuevo capítulo que es el 256 de Almanaque Histórico, es la tercera temporada. Ustedes pónganse a pensar que son 256 domingos que estamos haciendo Almanaque Histórico, un programa en su momento declarado de interés cultural por el Ministerio de Cultura de la Nación, allá por el 2021, cuando había Ministerio de Cultura. Y hacemos el programa en vivo, como ustedes han escuchado, a través de la biblioteca de Radio Güemes, por el canal de YouTube de Radio Güemes, M1050, Alberto Rossi, Fernando Mastandrea, Guillermo Cao, la conducción de quien les habla, Néstor Centra. Nos acompañan también con sus columnas Andrea Pereira, Eduardo Peloroso, Daniela Alaral y Gabriela Ibaldi, en la edición Valentín Catalán, en la locución Ignacio Garaguso, Lorena Mateu, Nidia Aguirre, en la operación técnica Gabriel Caruso, musicalizado con la samba compuesta e interpretada especialmente para el programa por Santiago Mastandrea. Mensajes de texto al WhatsApp 11-59-43-68-04, y si no, a través del chat del canal de YouTube de M1050 Radio Güemes. Ahí dan el presente, nos dicen de dónde están escuchando, qué están desayunando, qué están preparando para el almuerzo, si tienen ganas, y además no se olviden siempre dar el me gusta y de suscribirse al canal de Radio Güemes, que les va a avisar, obviamente, que está por comenzar el programa. De eso se trata también. Así que gracias por estar y por acompañarnos el domingo pasado. Y no se olviden, si ustedes ya son oyentes, de recomendarle el programa a tres vecinos, amigos, compañeros de laburo.
4: Tricota.
0: Sí, a cualquiera. Paran a alguien por la calle y le dicen, ¿escuchaste Almanaque Histórico? Los van a mirar con caras raras, pero ustedes díganle, domingo a las 10 de la mañana. De boca en boca, así crece el programa y nos estamos dando cuenta que es de esa manera. Así que se agradece mucho. Llega como cada domingo el editorial del profe Guillermo Cao, como él adelantó, la deuda entre privados.
2: Uno de los problemas que más preocupan a los argentinos en la actualidad es el endeudamiento, consecuencia de una combinación explosiva relacionada con la política económica del actual gobierno. Primero, la desregulación del sistema financiero y el manejo arbitrario de las tasas de interés para los préstamos por parte de bancos, billeteras virtuales, financieras, prestamistas. Fue una de las primeras medidas tomadas por el gobierno de Milei

23, 70-20-23, que se presentó con gran pompa, todos anunciaban, la oposición y los que estamos en de este lado de la vereda anunciábamos de lo que significaba todo ese decretazo enorme que sacaba un montón de leyes y, entre otras cosas, entre otras muchísimas cosas, desregulaba y liberaba los topes a los intereses punitorios de las tarjetas de crédito. En marzo de 2024, el Banco Central, con la comunicación A7978, apelando a que la libertad de mercado permitiría establecer tasas de interés óptimas para estimular el crédito, se eliminaron los topes sobre comisiones, punitorios y tasas. Un antecedente de la desregulación total del sistema financiero ocurrió en junio de 1977, dictadura militar, ¿no? Cívico-militar, con el ministro de Economía José Alfredo Martínez de Hoz. También nos podríamos remitir a 1887 con el presidente Juárez Celman, que llegó a autorizar a los bancos a emitir moneda. Así terminó con la crisis del 90. Recordemos que ese periodo es el que pone siempre Milei como la Argentina potencia mundial. En segundo lugar, volviendo a la combinación de factores que provocaron el endeudamiento familiar, está la caída del poder adquisitivo con una inflación real superior al indicado oficialmente y paritarias planchadas por un gobierno que se dice liberal, sin embargo para planchar salarios no es tan liberal, por debajo de ese índice, obligando a las familias a usar tarjeta de crédito y pedir préstamos a quien lo ofrezca, no solo para comprar objetos necesarios, aunque no sean considerados de primera necesidad, pero en realidad sí, como electrodomésticos, ropa, calzados, material de construcción y pinturas. Se te quema la heladera y no es un artículo por ahí de primera necesidad, pero tenés que arreglarla o reponerla. Y lo mismo casi ahora con un televisor, un celular, y no hablar de materia de construcción, ¿no? Se rompe una chapa y entra a llorarte el techo y pintar la terraza. Claro, pero todo eso no está tomado en cuenta como cosas de primera necesidad. Sino también, además de estos préstamos para llegar a fin de mes con alimentos y pago de servicios, sobre todo los cuentapropistas que no tienen un sueldo fijo para prever cuánto pueden pagar. Esta situación también es responsabilidad del gobierno. En tercer lugar, la desregulación permite otorgar préstamos sin que el beneficiario sepa a ciencia cierta cuánto tiene que devolver y cuáles son las consecuencias si no paga. En la actualidad tenemos cerca de 21 millones de personas que tienen deudas activas en bancos o billeteras virtuales. Tal vez esto no sería un problema, porque ahí toman en cuenta los que tienen la deuda de la tarjeta de crédito, que generalmente la pueden pagar a fin de mes. Pero sí es un problema los casi 6 millones de argentinos que acumulan atrasos mayores a 90 días en sus pagos. Esos 6 millones se multiplican porque hablamos de familias. Por eso, decir como dicen que es un problema entre privados y por eso el gobierno no debe intervenir, es falso, porque el endeudamiento y la mora es absolutamente responsabilidad del gobierno. Y en todo caso, en la parte de los privados responsables, es la de los acreedores, que aplican tasas usureras por más que sean legales. Pero además, la historia nos muestra que el Estado ha intervenido para salvar a los deudores privados. Claro, que en esos casos los deudores eran los grandes empresarios. En Argentina, la estatización de la deuda privada ocurrió en noviembre de 1982, a través de la comunicación A251 del Banco Central. Esta norma transfirió los pasivos de dólares de grandes empresas privadas hacia el Estado Nacional, convirtiéndolos en deuda pública. La dictadura cívico-militar aplicó una apertura financiera que fomentó un enorme endeudamiento externo de empresas privadas. La circular A251 dispuso que el Banco Central de la República Argentina se hiciera cargo de los vencimientos de la deuda externa que las firmas privadas tenían con bancos extranjeros. La medida se instrumentó bajo la presidencia de Viñone. El titular del Banco Central al momento de emitirse la circular era Julio González del Solar, quien
sucedió a Domingo Cavallo en dicho caso.

0: largo. El sector público absorbió un monto estimado entre 14.000 y 17.000 millones de dólares de pasivos corporativos, incrementando de forma drástica la deuda externa del país. Hay que recordar que además había una cláusula cuando se firmaron los primeros los préstamos en 1976 que indicaba que si había alguna situación crítica el Estado se iba a hacer cargo de la deuda privada, pero además cualquier problema se iba a litigar en los tribunales de Nueva York o de, creo que Londres era la otra posibilidad.
1: La cláusula del CAD.
0: Claro. La cuestión que más de 70 grandes corporaciones y grupos económicos locales y extranjeros trasladaron sus obligaciones al Estado, aliviando su situación financiera. Según consta en la causa que investigó esta maniobra, entre las firmas nacionales más importantes se encuentran Sebel de Macri, que a fines de 1983 adeudaba 124 millones de dólares, Asindar, del exministro Alfredo Martínez de Hoz, con 649 millones, Compañía Naviera, de familia Pérez Compán, con 211 millones, y Loma Negra, de los Fortabá, con 62 millones, como vemos todas personas con pocos recursos económicos, ¿no? También hay corporaciones multinacionales como Techint, IBM, Ford y Fiat. Y por supuesto el listado incluye al sector financiero, Banco Río, Francés, Citibank y Superville, entre otros, para nombrar a los que todavía existen, aunque sean con otros nombres. Años después la justicia abrió otras causas, como la iniciada por el investigador Alejandro Olmos, para auditar el origen de dichos pasivos y determinar irregularidades o presuntos autopréstamos entre las empresas y sus filiales del exterior. Este mecanismo es el usado para verdadero fraude en el que los acreedores y deudores pertenecían a los mismos grupos empresarios y el dinero autoprestado luego fue devuelto por el Estado argentino. No es el único ejemplo de intervención del Estado en deudas entre privados. En 2001 el famoso Corralito fue creado por un gobierno también liberal para que ahorristas no sacaran su dinero que les debía el banco. Otra vez a proteger a los poderosos. Y durante la presidencia provisional de Duhalde, también se salvó a los bancos con la devaluación y pesificación de los depósitos en dólares, además de mantener por unos meses el corralito. En la actualidad, hay muchos proyectos. Algunos vuelven a salvar a los bancos refinanciando las deudas, pero manteniendo las usureras tasas de interés. Otros exigen a los prestamistas hacerse cargo y refinanciar las deudas con importantes reducciones en las tasas. Y hay más, pero todos son parches, porque el verdadero problema es el modelo. Con poder adquisitivo a la baja, desregulación del sistema financiero y kiosquitos, cuevas y narcobarriales que pueden seguir prestando y cobrando como quieran, no hay solución posible. Y revisando la historia sobre el tema, Felipe Piña recuerda un ingenioso decreto del general presidente de facto Uriburu, condonando con fondos del Estado todas las deudas particulares contraídas por miembros de las Fuerzas Armadas. Todo lo que tenían que hacer los oficiales era informar a sus superiores que tenían una deuda, no se requerían más detalles. Parece que supieron aprovechar la ocasión porque tiempo después los diarios informaban que el decreto le había costado al país más de 7 millones de pesos. Un sueldo promedio rondaba los 100 pesos.

0: Tomá, ahí estaba el negro Rubén Rada, el recuerdo hoy permanente con su música. Tengo un candombe para Gardel, acompañando el editorial del profe Guillermo Cao con La deuda entre privados. Los mensajes de texto llegan al 11 59 43 68 04. Por ejemplo, Esteban de Temperley: hola, buen domingo, mientras escucho la web me tomo mate y sol. Buen día para todos, justo en pleno horario del programa tenemos una actividad muy importante para nuestra memoria, nos dice Néstor de la Casa de la Memoria. Muy buenos días, excelente y lapidaria editorial del profesor Cao, el saqueo de la patria se repite, saludos, soy Pablo de Versalles. Y llegan también mensajes al chat del canal de YouTube, y también los vamos a leer. Jokai 7, que es el querido Jorge Ivanzuk, dice: hermosa y soleada mañana para escucharlos, gracias. Norma Vidal dice: hola, buen día desde Londres. Emi Emapotel: buenos días, profes, aquí Emma desde Costa del Este, un hermoso día. Liliana Teijeiro: buenos días a todos, un placer escucharlos, saludos especiales al profe Guillermo Cao. Y Norma Vidal agrega: Guillermo, siempre es un placer escuchar tu columna. Gracias a quienes dan me gusta, a quienes se suscriben al canal. No actualicé, ¿cuántos me gusta llevamos? Le pregunto a la dupla que siempre me actualiza.
1: 24 me gusta.
0: Me gusta, gracias por estar. Camino a los 50, como decimos siempre. El otro día llegamos a 64 me gusta. Ojalá también superemos los 50 largamente, como hicimos el otro día cuando Norma Vidal agrega: qué bueno escuchar a Rubén Rada. Y Patricia Luna: buen día, profe, es una pena la partida del negro desde La Matanza, soleada mañana. Les queremos contar, siempre les decimos que se hace muy difícil la continuidad del programa, y se hace un esfuerzo muy grande, y por lo tanto la idea es, como siempre y como cada domingo, llega el mangazo. Decirles si pueden colaborar con el programa, porque se hace económicamente difícil sostenerlo. Alguna transferencia por el importe que puedan, que quieran. Almanaque.radio es el alias. Almanaque.radio, para quienes nos siguen a través del canal de YouTube, ahí está. 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Y para quienes participen, va a haber un sorteo, y en ese sorteo hay un regalo, que es uno de los libros de Almanaque Histórico Argentino, escrito por Marcela Alonso, Andrea Pereira, Ana Trenti, Cecilia Gascó, Celeste Castiglione, Silvina Pesolano, Alberto Rossi, Fernando Mastandrea, Eduardo Peloroso, Andrés Gurbano, Juan Fernández, Juan Tupilojón, Walter Ballesteros, todos coordinados por el profe Guillermo Cao. Pero este mes se agrega un regalo, Guillermo. Vamos a estar con Arte Villalba, a quien le agradecemos, a Miguel también, al amigo y querido Daniel Primerano, el colega que nos hizo el contacto. Como aquel que está en canal de YouTube va a ver de qué se trata, le estamos agregando ahí para que lo tengan en claro. Bueno, una de estas obras que tienen el certificado, en ese certificado está y dice de 100 cuál es la obra, la 1, la 3, la 12, la que les toque a ustedes, porque está avalado por el querido Villalba, que también tiene monumentos, grandes obras, pero en este caso, para quienes quieran adquirir, porque hay de otros, por ejemplo, Charly García, Maradona, de los que estoy recordando, hay un montón. Pero entran a iconos.ar y ahí van a ver cuáles son, o artevillalba.com. Pero en iconos.ar ahí tienen, para quien quiera tenerlo en su casa, en su biblioteca, ahí para poder compartir y poder disfrutar en su escritorio, porque la verdad que son obras que están muy buenas, y son altamente disfrutables. En mi caso no lo traje, pero tengo a Maradona, al profe le trajimos el general José de San Martín, y obviamente cuando se entregue el libro también va a haber, para quien gane el libro, una de estas obras, una por mes conjuntamente. Esto es entre quienes colaboren con el programa, ¿sí? Quienes colaboren con el programa a través de almanaque.radio, algo que agradecemos enormemente. Presentamos ahora la primera intervención del profesor Alberto Rossi con las dictaduras militares del siglo XX, 1966, un nuevo año bisagra en la historia argentina.
1: 1966 es el año bisagra, como pusimos en el título, porque lo que aparece a partir de este momento es un ciclo signado por la violencia. Quizás no muy detectable en los primeros años de Onganía, o sea, en el 66, lo que resta, medio año, todo el 67, 68, pero a partir del 69, la violencia, justamente, que comienza a aparecer por la presión del Onganiato, es muy grande. En 1970 ya tenemos la muerte de Aramburu, en manos de unos desconocidos que se autotitulan montoneros, y también desde 1968 tenemos células de izquierda que se van a agrupar bajo el nombre de Ejército Revolucionario del Pueblo. Todos resistiendo esta dictadura, que depende con quien hable, que haya participado en aquellos años y no justamente resistiendo, te van a decir que es una dicta blanda, que no fue así puntualmente. Pero en 1966 nos queda ver dos actores que van a estar muy ligados justamente a las decisiones militares o de la totalidad de las Fuerzas Armadas que van a dar el golpe contra Illia. Entonces, comenzamos con uno de ellos, que es el peronismo. El otro va a ser justamente las Fuerzas Armadas en sí. El peronismo tiene un problema, lo dijimos en la emisión anterior. Perón trata de retornar al país, Bandor, titular de la UOM, viene con él, pero alguien da el aviso que está llegando al país, que se va a presentar en Ezeiza. Recuerden ustedes que tenía más de 150 causas judiciales, etcétera, etcétera, pero aunque no fueron levantadas para pisar en el país e ir preso, etcétera. Pero se cortó ese vuelo que llegaba a Buenos Aires cuando el avión de Iberia pasaba por el espacio aéreo brasileño y fue obligado a descender, y como Perón y Bandor no descendieron, descendió todo el pasaje, quitaron el equipaje e hicieron que se quedara el avión con la calefacción al máximo. Una vez que Perón bajó de la nave, tocó suelo brasileño, fue deportado inmediatamente a Madrid. Bandor volvió para la República Argentina. Y esto lo logró para Bandor y todo el sector neoperonista que quería un peronismo sin Perón. Por eso, en octubre del 65, Perón, que le cuesta mucho sostener el liderazgo del movimiento desde el exilio, envía a su esposa a hacer un reconocimiento textual, o sea, como aquellos que hace la policía visual, que te pone cierta cantidad de gente y te dice, bueno, alguno de estos fue quien la atacó, lo atacó, lo robó. Bueno, María Estela Martínez venía a señalar los candidatos auténticos peronistas que se iban a dar en la primera legislativa. Hay que recordar algo. El periodo presidencial era de 6 años y había 2 elecciones legislativas. Hoy hay una sola y la llamamos medio término, justamente, que fue en septiembre pasado. Del año pasado, la que tuvimos más reciente. Bien, María Estela Martínez llega en octubre, ponen la barba en remojo quienes eran el comando táctico, o sea, quienes eran los representantes de Perón en la Argentina. Él era el comando estratégico, Perón, y ella señala que tanto Bandor como Delia Parodi, que es la rama femenina, están entregados a lograr candidatos que no, de alguna manera, no se verticalizaran con el líder exiliado en Madrid. María Estela Martínez de Oro sufrió presiones del público en general, que le esperaba la salida de los hoteles que solía ir, se empezó a trasladar, y después el sindicato de Luz y Fuerza le dio un lugar en el hotel de aquí y en la provincia de Buenos Aires, en Mar del Plata, para estar custodiada. Cuando salía del hotel, lo esperaba gente con pancarta, le tiraba huevo, la escupía, etcétera, etcétera, etcétera. Y le decían, recordando sus viejos oficios, anda al bajo que te espera el trabajo, puntualmente. Se ría Cabillo. Porque claro, los más jóvenes no lo van a interpretar, pero el bajo...
2: Sí, el bajo era una zona de cercana al puerto y por lo tanto...
1: 25 de mayo.
2: 25 de mayo, lo que se decía en Piringundines.
3: What? Más tarde estaba, si Evita viviera, Isabel sería copera, ¿no?
1: Exactamente, claro. Después cuando estuvo en el poder, puntualmente. Bueno, la cosa es que para abril de 1966, esta señora ya había instalado la posibilidad de que la CGT se deshiciera de la influencia bandolista. El titular de la CGT era José Alonso, un señor que era representante del vestido y del calzado, y que organizó las 62 organizaciones de pie con Perón, respondiendo a una línea completamente distinta de la que se jugaba contra Perón dentro de la CGT. Alonso lo acompañaba a Framini, lo acompañaba a Luz y Fuerza, y dos o tres sindicatos importantes también. Hay que hacer una acotación, ¿eh? Tanto Bandor en el 69 como Alonso en 1970 fueron asesinados. El de Bandor todavía es una incógnita, el comando que lo... Pero digamos que Montoneros asesinó a Alonso. Por lo menos hay un comunicado muy posterior que dejaba entrever esto. Por ahí fue otra organización de tipo blindada o armada. Bien, en 1966, en abril, en Mendoza, se juega la posibilidad de que Perón compita con un diputado que va a ser electo, uno en Mendoza, para constituir la Cámara, que es neoperonista. El diputado que representa el peronismo se llama Corbalán Nanclares, que después en 1973, un hombre que hizo toda su carrera en la justicia mendocina, en los 40 y los 50, y en el 73 va a ser miembro de la Corte Suprema de Justicia. Ese va a ser ungido por María Estela Martínez de Perón. Enfrente, el candidato bandorista va a ser Cerú García. Fíjate el nombre, ¿no? De Cerú Girán con Charlie García. Cerú García. Y Cerú García va a perder frente a Corbalán Nanclares. O sea, Perón se va a imponer en 1966, luego de la gira que María Estela hiciera en 11 provincias, que no abarcó ni la Patagonia, ni la Mesopotamia, ni Jujuy, ni Formosa en ese momento. Bien, igual ganó la UCRI, pero el peronismo empezaba a echar músculo. Y este era un problema grave, no solo para el gobierno, que estaba decidido que las elecciones que iba a haber en 1967 y luego en 69, el peronismo jugara abiertamente, sino para los militares, que se encontraban en una gran encrucijada. Porque como dice Félix Luna, hasta 1965 y luego del fallido retorno de Perón, Perón estaba en tablas con la República Argentina. Él no podía ingresar, pero nadie podía ser el desentendido de Perón en el exilio y del movimiento peronista como partido justicialista en la República Argentina. Los intentos, tanto de Prognisi como de los militares, como el de Elía, habían fracasado y había que asimilarlo. Pero 1966 para el peronismo, y ahora vamos a poner una serie de fotos, también es un año clave, por eso digo que es bisagra. Argentina exportó a España a este señor. Y digo exportó, ahora lo explico. Vamos a ir a la primera foto. Miren esto. Los que están viendo por YouTube, hay una foto acá de 1950 en un justamente auto descapotable presidencial, donde está Perón en el centro, parado, pero uno de los custodios que va tomado al vehículo presidencial es José López Rega. Con esta foto, José López Rega se acerca a María Estela Martínez de Perón y le dice: yo fui custodio del general. Pero no es lo único. José López Rega iba en los 50 a un centro espiritista y esoterismo en la calle Tinogasta de Villa del Parque, donde también iba la madre de María Estela Martínez, la señora Cartas, y ella. Él estaba ahí también dando clases. Entonces, ahí tenemos. Entonces, María Estela se lo lleva, lo exporta a Madrid, y Perón lo asimila poco a poco como secretario privado. Seguimos con la otra foto, si acá el operador
2: nos lo permite.
1: En esta ya vemos este trío rarísimo que conformaron María Estela, Perón y Lópezito, como decía hoy en nuestro chat.
0: Sí, Lópezito que se van, decía, ¿no? Sí, cuando...
1: En Madrid, aquí los tenemos, y acá los tenemos con un poco de distancia, digamos, si uno mira la foto, están juntos en la calle Perón y María Estela en el 67, pero él todavía no vive en la Quinta y se mete en la foto. Parece que se mete, está apartado y sale en la foto. Ya tiene alguna influencia.
3: Tiene una postura rara, ¿no? Se parece a cómo camina nuestro presidente actual.
1: Sí, algo así, ¿no? Sí. Tal cual. Están 10 y 10 los pies.
2: Sí.
1: Sí. Sí. Vamos a la siguiente foto. Y acá ya lo tenemos al lado de Perón, en la Argentina. Justamente no se despegaba en una reunión que tuvieron en algún momento y se ve el presidente de ese momento, que es Cámpora, al lado de Perón. Ya no se despega más. Este hombre editó varios libros, vamos a pasar la tapa de uno de ellos sobre esoterismo. Era un hombre totalmente esotérico, hablaba con los faraones. Digamos que en la cultura política argentina hay gente que habla con
3: perros
1: históricos. Sí, sí, sí, faltaba perros.
2: Ejemplos, o sea, más recientes, sí.
1: Sí, en ese momento. Y acá tenemos la tapa de uno de los libros. Bueno, ¿por qué digo que es bisagra? Porque la aparición de López Rega no es menor. No. López Rega va a encarar en los años 70, ya desde el primer momento en que gana Cámpora al gobierno y él es ministro en Bienestar Social impuesto por Perón, va a encarar la posibilidad concreta de crear un grupo parapolicial de exterminio en la República Argentina. O sea, es el antecedente de lo que se van a hacer cargo las Fuerzas Armadas a partir de 1975, cuando él sale inyectado del poder.
3: El hermano Daniel.
1: El hermano Daniel, sí, bueno. Totalmente. Así que bueno, luego seguimos con los militares. ¿Cómo reaccionan los militares frente a todo esto? No a López Rega, que todavía no sabemos nada de lo que va a pasar. Seguimos luego. Gracias, Gabriel.

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0: 10 de la mañana, 41 minutos en toda la República Argentina. Escuchábamos antes de la tanda al profe Alberto Rossi con las dictaduras militares del siglo XX, 1966, un nuevo año bisagra en la historia argentina, y al Negro Rada con Malísimo. Y al chat del canal de YouTube nos dejan muchísimos mensajes, cosa que agradecemos. Gracias a Florencia Propato, que dice: buen día, acá terminando de desayunar, tomando mate, y vamos a preparar papas fritas en la olla de fundición a la leña. Qué rico es.
1: Sí, ahí me mató, pues ya me llevó hambre desde que no.
0: Créeme, qué necesario es historizar la deuda y los manejos financieros en nuestro país, agrega. Mónica Fernández: buen día desde Lonchán, provincia de Buenos Aires. Adriana Salas: buen día, profes y grupo de Almanaque Histórico, escuchando y aprendiendo como siempre de sus excelentes editoriales en este hermoso día soleado. Muy buen domingo para todos. Florencia Propato vuelve a escribir para decir: hermosa esa frase que acaban de recordar, si Evita viviera, Isabel sería copera. Liliana Teijeiro: increíble custodio. Silvia Noemí: buen día, increíble la foto sobre el brujo. Mamita, qué personajes nefastos tuvieron influencia en el poder. Blanca Álvarez: buen día desde Santa Teresita, en un hermoso día primaveral, escuchando el programa como todos los domingos, saludos. Y Silvia Noemí vuelve a escribir para decir: y siguen en la mayoría de los gobiernos, cuando el pueblo abrirá los ojos. Felicitaciones, profe Rossi, y demás integrantes suman para que algunos sepan la otra parte de la historia. Gracias a quienes nos dejaron mensajes a través del WhatsApp 1159 436804. Elena Monzón de Paso del Rey dice: buenos días, profesores, gracias por su enseñanza. Profesor Guillermo Cao, que pasen un feliz domingo. Estimado Néstor, buen día, saludos de Tafí Viejo, Tucumán, a todo el equipo de Almanaque Histórico, un abrazo a mi querido profe Guillermo Cao. Ariel Espinosa, periodista ferroviario, conmemorando los 169 años de los ferrocarriles argentinos, un abrazo muy grande para vos, gracias por estar ahí. Jorge San Miguel dice: buen día a todas y todos, el editorial del profe Cao nos muestra realmente que el problema es el modelo económico del gobierno de Milei, a quienes beneficia y a quienes perjudica, como ya lo hicieron todos los gobiernos liberales anteriores. Bueno, gracias, muchísimos mensajes, gracias por los me gusta, y gracias también, como decíamos hace un rato, a Arte Villalba por los íconos, ¿no? Acá estamos mostrando el ícono de San Martín, a ver si lo podemos levantar, Guille, para ver, bueno, claro, queda ahí, tenés que poner, hay que poner blanco porque queda, queda el transparente.
2: Troquelado, ¿no?
0: Sí, sí, una obra,
1: una obra bárbara,
0: una obra maravillosa. Yo quiero destacar, porque por ejemplo, ustedes lo que van a encontrar ahí, ahí están viendo la imagen también para quienes están en el canal de YouTube, que tiene a Corta, a San Mercedes Sosa, San Martín, Maradona, Spinetta, está Messi, sí, está Messi también levantando la copa, igual que Diego, hay otra, está Borges, está Juana Zurduy, está el Papa Francisco. Así que muchísimas gracias, ¿sí? Muchísimas gracias. Ahí está la página y ahí estamos rescatando. Así que gracias a, al querido, por un lado, al querido Daniel Primerano, y por otro lado al escultor, a Villalba, que tiene unas obras fabulosas. Entren a Arte Villalba, porque también para ver que no solamente son estos iconos, sino que hay esculturas enormes que están también en la ciudad y en distintos lugares, que son extraordinarias. Así que gracias, gracias por esto, porque vamos a entregar un premio entre quienes aporten al programa a través de almanaque.radio. Vamos a sortear un libro de Almanaque Histórico Argentino y también vamos a entregar una de las esculturas. Así que muchísimas gracias. Seguimos haciendo historia, y ahora el profesor Fernando Mastandrea con el recreo de los profes sobre las invasiones inglesas.
1: Bueno, la idea es un poco charlar, no sé, apareció el pedido, y este hecho histórico tan fundacional, de alguna manera, ahora voy a explicar por qué, en general no es muy recordado, está en los libros de primaria, de secundaria, por lo menos en nuestra época estaba, en los libros de primaria, en los manuales. Y es muy, pero es muy importante para lo que viene después, ¿no? Y salvo en el gobierno, en el primer peronismo, que fue decretado como feriado, no hubo otro momento en que se le diera la relevancia que tiene. Esto se va a producir, pues, hay historiadores que piensan que es una sola invasión inglesa y otros que piensan que son dos, no importa. para la discusión que planteé hoy. Los hechos, aunque 1806 y 1807, se producen dos invasiones al Virreinato de Río de la Plata a través básicamente de la ciudad de Buenos Aires. Si bien en la segunda primero se toma Montevideo y luego se viene sobre Buenos Aires, lo conocemos como la segunda, que en general son llamadas así, primera y segunda. Un poco tendríamos que hablar del contexto. Primero España e Inglaterra, lo que se llama la Edad Moderna, se pelearon múltiples veces, ¿no? Múltiples veces. Así que, como 11, más de 10, seguro, han sido enemigas acérrimas. En este momento, al haber, no sé si recuerdan, que hubo una sucesión en 1700 por la corona de España, y se produce la que justamente la guerra de sucesión, y la familia Borbón, los Borbones, son los que toman la Casa Real, después del Tratado de Utrecht en 1713, y esto era porque los Austria, o sea, los que gobernaban justamente el Imperio Austriaco, también tenían derechos. Inglaterra juega a favor de Austria para compensar el poder de Francia, que no le interesa que tenga al mismo rey en dos territorios que en general han sido enemigos de Inglaterra. Francia e Inglaterra, hasta la Primera Guerra Mundial, se pelearon siempre, siempre. Siempre tuvieron disputas, así que esto desde vieja data, desde la Edad Media, también la disputa entre Francia e Inglaterra. Esto nos lleva a un acuerdo, de alguna manera, entre la casa. No puede ser, lo que quería decir el Tratado de Utrecht es que el mismo rey de Francia no puede ser rey de España. Entonces termina siendo un sobrino del rey francés. Pero bueno, siempre empiezan a jugar en muchas cuestiones de forma conjunta. Para la época de la invasión inglesa ya se produjo la Revolución Francesa, y al frente de Francia está Napoleón. Pero por supuesto la asociación entre España y Francia continúa. ¿Qué pasó en Europa, digamos? Por un lado, la gran victoria inglesa es en la batalla naval de Trafalgar, lo que le da el dominio absoluto de los mares, porque derrota a las dos flotas en conjunto. Si bien muere el almirante más conocido, el almirante Nelson, que una de las cosas bastante vergonzosas de la Marina Argentina, que me disculpen los marinos actuales, que no tienen nada que ver, llevó luto en el uniforme de gala, una cinta negra, en el uniforme de gala, en el pantalón, que significaba luto por el almirante Nelson, que no tiene nada que ver con nosotros. Si hubiera luto por el almirante Brown me gustaría un poco más, pero el luto por el almirante Nelson, bueno, un apartado en este recreo. Volvamos a lo nuestro. Pero ¿qué pasa? ¿Qué hace a su vez Napoleón? Como domina por tierra todo el continente, salvo la isla de Gran Bretaña precisamente, después va a tener problemas con Rusia, pero bueno, básicamente es el actor dominante de toda Europa Occidental, hace un bloqueo. Él domina los Países Bajos, Bélgica, evidentemente España y Portugal, al Imperio Austríaco, todo lo que implica Alemania, bueno, en ese momento domina, es el dominante absoluto. Entonces no permite que los ingleses puedan comerciar con ningún puerto del continente. Se lo llama bloqueo continental. ¿Qué hacen los ingleses? Bueno, lo importante para nosotros es empiezan a mandar observadores a la costa del Río de la Plata, pero básicamente lo que hacen es invadir Sudáfrica. Sudáfrica era dominio de los holandeses, básicamente. La excusa es, bueno, ahora están bajo el poder de Francia, entonces invado. Mandan una flota enorme. Y bueno, y Pofan le propone al almirantazgo, a Londres, sino a los jefes de la campaña, ir con una expedición menor al Río de la Plata. ¿Por qué? Porque como estaba vedado llegar por mar prácticamente al continente para la flota española que hubiera en América, se iban acumulando tesoros en las capitales virreinales. Y evidentemente Buenos Aires, último orejón del tarro de la corona española hasta que se la nombra capital del virreinato, que es otro hecho importante, que bueno, lo vamos a obviar hoy para no hacerlo tan largo, hasta ese momento era un lugar empieza a acumular riqueza, y hasta ese momento no era un lugar tan importante, sí para el contrabando, tanto de los particulares como de la propia corona, que para no pagarle a los prestamistas exportaba plata por el puerto de Buenos Aires sin declarar, digamos, para su propio beneficio, porque siempre la corona española tuvo mucha deuda con los banqueros suizos, por las guerras que tenía que sostener en muchos frentes. Bueno, la realidad es que viene Beresford y prácticamente con dos disparos toma la ciudad de Buenos Aires. Como saben, del colegio primario, supongo, Sobremonte huye con los tesoros hacia Córdoba. Había sido gobernador intendente, que era el cargo más importante para los gobernadores, de la ciudad de Córdoba del Tucumán, se llamaba la provincia, o la intendencia en realidad, no se llamaban provincias, abarcaba todo Cuyo, bueno, Córdoba, parte de Santiago, en fin. Córdoba del Tucumán, así que en Córdoba hay mucha admiración por lo hecho por Sobremonte, no se lo explica como en Buenos Aires, miren las versiones distintas de la historia de la misma persona, ¿no? Lo tomamos con una huida, los porteños en general, y en esa época los que vivían en la ciudad, ni hablar que lo toman como una huida. ¿Qué es lo importante de Beresford? Que me gustaría hoy remarcar, es el papel de la oligarquía, no sé si la llamábamos así, pero de los comerciantes más importantes y de los funcionarios básicamente españoles, porque todos los funcionarios eran siempre españoles, no podían ser criollos, salvo excepciones. Belgrano es una excepción, que es funcionario, Manuel Belgrano, juran a favor del rey inglés, juran lealtad al rey inglés, salvo Belgrano, otra vez. Belgrano huye de la ciudad para no cometer actos de traición. Él se siente indignado ya de la pobre defensa. Hay que decir a favor de Sobremonte que había pedido refuerzos y desde España no se los podía mandar tampoco. Pero había pedido refuerzos porque veía que había algo, pero la verdad que la forma en la que actuó fue muy pobre. Y esto va a durar 46 días hasta que Liniers, un caudillo para la época, un francés además, Santiago de Liniers, busca refuerzos en Montevideo. Viene con sus tropas y entre las tropas y el levantamiento que produce las calles de Buenos Aires, los pueblos, el Álzaga tiene mucho que ver con esto, van a ser enemigos Álzaga y Liniers a la larga, pero en este momento se produce la reconquista, lo conocemos como la reconquista de Buenos Aires. Estoy siendo muy breve con la descripción porque quiero llegar a algo que para mí es mucho más importante. A partir de esto se va a producir un cabildo abierto. Todos conocemos el cabildo abierto del 22 de mayo de 1825, pero poca importancia se le da en la educación a explicar que hubo un cabildo abierto anterior. ¿Qué pide ese cabildo abierto? La expulsión de Sobremonte como virrey. Al virrey lo nombra el rey, no lo nombran los pueblos. Esto es central para lo que va a venir como Revolución de Mayo. Este va a empezar a darle identidad a los ciudadanos que viven en la ciudad de Buenos Aires. Un pueblo, bueno, de 40.000 personas, no era nada extraordinario la cantidad de gente, pero le empieza a dar un poder, porque le piden al rey que nombre a Liniers. No es menor, que saque un virrey español y que nombre a alguien elegido desde abajo. Otro hecho importante a partir de la Reconquista, que se van a armar las milicias. Las milicias son distintas a los ejércitos regulares. Y esto me parece central también en la conformación que va a dar origen a lo que después se va a producir el 25 de mayo. ¿Sí? ¿Por qué? Porque las milicias, seis milicianos durante un periodo mucho más largo de lo que era el servicio militar en su momento. Por ejemplo, para los más grandes se acuerdan que el servicio militar duraba unos 14 meses, para los que no se iban en la primera baja, sí, y uno pasaba a ser soldado de reserva. La milicia es algo que si te necesitan te llaman y si no vos seguís con tu trabajo. Te pueden llamar para empedrar una calle, no es que, o para la iluminación de una calle, no es que te llaman nada más que para pelear. Pero tiene una característica muy particular. Los milicianos eligen a sus jefes. O sea, no tiene que ver con un ejército que es vertical, sino que esto tiene de alguna manera un aspecto democrático. Para los patricios, que son los descendientes de los fundadores de Garay, aunque no son la clase adinerada, Saavedra es el líder y ellos lo eligen. Él representa a estos orilleros, ¿sí?, que forman los patricios. No es menor. Así como los húsares terminan eligiendo a Pueyrredón, los pardos tenían a su jefe, los pardos eran negros que tenían una categoría superior a los morenos, que también tenían su ejército. Había ejército las calles del barrio Verano, tienen casi todos esos, los dragones, los arribeños. ¿Vas a hablar de eso? No me meto más de ahí. No, está todo bien. Pero esto es muy importante, porque el pueblo es el que va a elegir, ¿sí? Y fíjense que las coplas que circulan, no hay una canción al 25 de mayo, hay un himno escrito por Vicente López, no sé si tiene música, no lo encontré así, lo encontré, y es larguísimo, no lo voy a leer, porque es larguísimo, pero en 1808 hace un himno muy parecido en lo largo al que va a ser el himno nacional original, pero las coplas que son parte de lo que el pueblo canta, son estrofas cortas, ¿sí?, como estribillos de cancha hoy, digamos, se refieren al triunfo y van a destacar justamente, porque el pueblo es el que en definitiva termina echando a los ingleses. Después vamos a volver en el próximo programa, porque se me fue un poco el tiempo explicando el contexto. Fíjense lo que se escribe o lo que se canta en las fondas, en los bares, digamos, los payadores. Hay un verso a la religión, por supuesto la religión era católica, fíjense: santa religión que errante por varias regiones giras, aquí tú misma te admiras, feliz, en paz y triunfante. Si en estado tan brillante, fiel confesante ha podido, el pueblo siempre aguerrido contra el infeliz bretón, será su eterno blasón el haberte defendido. Fíjense que lo que se destaca es la participación del pueblo defendiendo una religión contra alguien que viene a invadir, que tiene otra religión. Las dos son cristianas, pero es otra religión, la anglicana. No es menor esto, destacar la participación popular. A su vez, a aquellos que juraron a favor del rey de Inglaterra, esto de que sean las clases populares las que han permitido a estos caudillos, entre comillas, o líderes, como quieran decirle, llevar adelante la reconquista, no le causa mucha gracia. Les dejo con el Negro Rada, que para mí fue parte de una cantidad de músicos que me llevan al año 83, 84. Uno era bastante joven, evidentemente, en esa época, y tenía mucha esperanza de que ciertas cosas no volvieran. Los militares no volvieron en forma de gobierno, pero algunas otras no las hemos logrado todavía.
3: Voy a tocar un tema y les voy a... por favor, les voy a pedir si ustedes pueden cantar conmigo este tema, que es un tema que hice yo, que es impresionante, viejo, lo hice yo el tema. Impresionante. Vení, pará. Dame tono. Subime el piano, escucho el piano. Ahí está. Dice.

0: 11 de la mañana, 2 minutos en todo el país. El Negro Rada acompañando al profe Fernando Mastandrea con el recreo de los profes, las invasiones inglesas. Blue Maná cantando el Negro Rada. Vaya que se hizo conocida esa canción y que se lo acompañó y que siempre estaba presente. Mensajes al 11 59 43 68 04. Estos son mensajes al WhatsApp. En el WhatsApp vamos a leer, que tengo varios y algunos son extensos. Otros cortitos, como el de Roberto desde Palermo. Buenos días, saludos, dice Roberto. Esteban de Temperley, espero que alguna vez empiece a hacer un chequeo preocupacional, el psicofísico, a los funcionarios como a todos los que se postulan en un empleo.
1: Eso.
0: Vos sabés que en un solo momento en el Consejo de la Magistratura fui funcionario 4 meses y tuve que hacer un psicofísico.
1: ¿Eh? Sí, los profes, todos hacemos todos.
0: Por eso no, digo,
1: los profes, maestros, todos los docentes.
0: Pero en este caso, como funcionario del Consejo de la Magistratura, por ser abogado, que estaba como asesor.
1: Sí, sí. Ah, feliz día ayer también.
0: Gracias. ¿Eh? Fueron 4 meses y tuve que hacer un psicofísico. Así que no, quizás lo hacen y no se conocen, sí. Qué sé yo. Bueno, buen día, compañeros, dice Hugo Rodríguez de Martínez. El partido político que más votantes tiene es el antiperonismo, pero lo más grave es de los traidores dentro del justicialismo. El liderazgo no se transmite. Perón, Evita, Néstor, Cristina, solamente Cristina reeligió y se fue con el mayor apoyo popular desde 1983 a la fecha. Algunos dirán, bueno, Menem ganó con el sello del partido justicialista y fue reelegido, aunque era una política neoliberal. Digo, porque me parece, ¿no?, que desde el punto de vista...
1: Sí, sobre todo para la reelección era claro que ya era una política neoliberal.
0: Claro, pero tenía el sello del Partido Justicialista.
1: Y bueno, hoy hablábamos recién con Alberto en el aire, fuera del aire, ¿no?, que quiso devolver las banderas...
2: Menem devolvió las que estaban en el colegio militar,
0: sí, si me equivoco.
1: De las invasiones inglesas.
2: Pero las que estaban acá en...
3: En el Museo Histórico Nacional.
2: Bueno. No pudo porque la curia le dijo que no. Que
0: bueno, por lo menos evitaron eso. Los sindicatos y trabajadores no aceptan una mujer como líder, dice, y entonces eso es lo que pasa. Los felicito por el programa, nuevo oyente, dice Hugo. Gracias, Hugo, gracias por sumarte. Estar. Muchísimas gracias. María Falcón, buen día, los escucho siempre desde la radio. Hermoso programa. Gracias también, María. Lidia Peralta, queridos profes, les mando un abrazo. Vino mi hija a visitarme y los voy a escuchar después. No es lo mismo porque con la radio estamos juntos, ya mandé el me gusta, nos vemos. Nuestro compañero Daniel Alaral en modo oyente. Buenos días, compañeros y oyentes. En Plaza 11 había un monolito con placas de bronce que recordaba el combate de los Corrales de Miserere, donde Liniers hostigó a los invasores británicos que avanzaban y se retiró hasta las actuales Corrientes y Callao, donde emboscó a los británicos que avanzaban y se retiran. Cuando asumió como jefe de gobierno Mauricio Macri, puso en valor la Plaza 11, la Plaza Miserere, y el monolito no está más. No es necesario recordar el combate de los Corrales de Miserere. ¿Por qué será? Abrazo, Daniel, gracias. Y me meto en el chat del canal de YouTube rápidamente para ver quién quedaba pendiente allí. Néstor España, buen domingo, profes, equipo y escuchas. Desde Chacabuco, como todos los domingos, repasando la historia. Excelente editorial del profe Cao, ilustrando otra de las grandes injusticias del poder real, en perjuicio del resto de los argentinos, que se trata de ocultar la estatización de la deuda externa de los poderosos que nos perjudican a todos. Leandro Gabriel Ibaldi dice, buen día, almanaqueros, hoy es un día para disfrutar la historia por los triunfos y medallas mundiales de las Leonas y Leones, reyes del hockey, que sigan así. Saludos a Rafael Calzada. Hermoso domingo de sol desde Chacabuco, saludo a los profes y almanaqueros. Soledad de Constitución, buen día, profe, los escucho con atención en este hermoso domingo.

0: escribir para decir, muy interesante la columna del profe Masta Andrea, ¿en qué fuente podemos encontrar esas coplas? Dice, pregunta Silvia.
1: Si quiere, bueno, yo puse canciones, buscando una canción que se refiere a las invasiones y no encontré, y me aparecieron estas coplas. Se pueden leer, hay otra que traje dos, pero bueno, no me dio el tiempo para leerla, así que la otra va a ser cuando, en la próxima aparición.
0: Y Liliana Teijeiro dice, grande el negro, gracias negra por el negro Rada. Estamos en 44 me gusta, estamos a 6 solamente los 50, pero como dice Fernando, no hay que dormirse los laureles porque después nos cuestan llegar con esos 6 que nos faltan ahora. Dicho todo esto, a continuación la profesora Andrea Pereira llega con Mujeres Indómitas, Martina Chapanay.
2: Quisiera pensar con ustedes cómo y desde dónde se construyen las imágenes de algunas mujeres que parecen más leyenda que historia misma. Hoy propongo a Martina Chapanay, personaje legendario en la memoria popular cuyana, pero controversial para la historia oficial. Una indómita que no compartía las reglas impuestas. ¿Es posible ser chasqui de San Martín, montonera federal, justiciera de los humildes y al mismo tiempo quedar casi borrada de los relatos históricos? La historia de vida de Martina nos habla de esa posibilidad. Era hija de Ambrosio Chapanay, un cacique huarpe, en tanto su madre, según distintas fuentes, pudo haber sido una cautiva blanca, Mercedes o Teodora González. Según documentos encontrados, nació el 15 de marzo de 1799 en la zona hoy desértica de las lagunas de Guanacache en San Juan. Al fallecer su madre y por decisión de su padre, quedó al cuidado de una mujer, Clara Sánchez, que a cambio de sus servicios domésticos debía educarla. Pero Martina logró escapar de esta familia dejándolos encerrados para comenzar una nueva etapa, una vida indómita, retornando en un principio a la vida de frontera con los huarpes. Esta vida se contrapone en el imaginario popular a la de las chinas, dulces, mansas, serviciales, y a la de las mujeres cautivas, usualmente representadas como mujeres blancas, pasivas y vulnerables. Ella adoptó características que se consideraban masculinas, de ahí que se la conociera como la gaucho hembra. La destreza en el uso de armas blancas, boleadoras, la habilidad para cabalgar y montar en pelo, el vestirse de gaucho con chiripá, poncho, botas de potro, además de fumar y beber, rompía todo ideal de mujer. En los relatos de aquellos que adhirieron al proyecto civilizatorio blanco, se resalta lo bueno que tenía Martina vinculado a la madre y lo malo a su padre. Civilización y barbarie en un solo cuerpo. Esa misma tradición liberal rescata la faceta heroica de Martina como chasqui en la guerra de Zapa de San Martín, en su proyecto del cruce de los Andes. Los chasquis eran mensajeros, personas que tenían como oficio llevar mensajes, montadas o a pie. Martina conocía el terreno como todo vaquiano de la época y de la zona. La Martina, de chaqueta militar, entregada por San Martín, es la faceta rescatada por la tradición liberal. Posguerra de independencia, se enamoró de un bandolero, Cruz Cuero, historia que termina en tragedia, difícil de corroborar, al atravesar con una lanza a Cruz como venganza porque había matado a un joven secuestrado por el que ella había pedido clemencia. Va a mantener el liderazgo entre los bandidos que la seguían, estableciendo códigos estrictos, distribuir lo que robaba en saqueos y asaltos entre las personas más pobres. Posteriormente participa como montonera gaucha federal de Facundo Quiroga, que había conocido cuando fue chasqui de San Martín, y de Chacho Peñalosa. Tras el asesinato de Chacho, quien fue decapitado, siendo colocada su cabeza en el poste de la plaza, Martina consigue escapar y ser indultada. Pero el responsable directo del crimen, el militar unitario Pablo Irrazábal, fue desafiado a duelo por ella. Según cuenta la leyenda, lo retó a duelo y el militar, paralizado por el miedo ante la reputación de Martina, se negó a pelear, solicitando su baja del ejército ante el desprestigio de su cobardía. Otros sostienen que en realidad lo mató en ese duelo, de ahí que la llamaran la vengadora de Chacho. Para los unitarios, Martina formaba parte de la barbarie, parte de esa masa que no entendía el trabajo asalariado.

De Papeleta de Conchavo ni Ley de Vagos. En algunos relatos se resalta que lo negativo en sus comportamientos eran consecuencia de su sangre india. En tanto, se la justificaba por haberse criado en la frontera, huérfana de madre, que habría podido enseñarles modos y costumbres apropiados por ser ella una mujer blanca. Para los liberales era una bandolera, para el pueblo de los valles cuyanos una justiciera que robaba a los poderosos para repartir entre los necesitados. Martina habitaba los límites, las fronteras. No era totalmente huarpe ni totalmente blanca, era mujer pero se vestía como un hombre, era bandolera pero a lo Robin Hood mujer. 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
3: Once y 18 de este domingo 30 de agosto, y gracias por estar del otro lado acompañándonos con Almanaque Histórico. Antes de la tanda escuchábamos a la profe Andrea Pereira con Mujeres Indómitas, Martina Chapanay, acompañado por el tema Vivir Sin Pedir Permiso de Mara Cruz. Así que gracias por ustedes estar del otro lado y acompañar y dejar los mensajes, como Jorge de San Miguel. Hola, quizás haya que hacer un programa de todos los líderes populares latinoamericanos como Cristina, que fueron injustamente perseguidos, proscriptos, encarcelados por defender los intereses populares. Hugo Rodríguez vuelve a escribir por aquello que nosotros decíamos de la reelección de Menem. Dice, pero Cristina se fue después de reelegir con la plaza repleta con 500.000 personas agradecidas y llorando de felicidad. Menem se fue puteado y traicionando al pueblo. Sí, lo que pasa es que Menem también fue en su momento, bueno, ahí ya no había una segunda reelección.
4: No había segunda reelección y no sé, claro, si no la ganaba, pero además en el 2003 fue el más votado.
3: Le gana a Néstor, ¿no? Lo que pasa es que después se baja. Sí,
5: después se baja.
3: No, digo por esto, a ver, no por estar de acuerdo. Si hay alguien que no está de acuerdo con el gobierno de Menem en los 90, hablo por mí, olvídense. Lo que ocurre es que, digo, para tener los datos, ¿no? Los datos concretos, por eso les pregunto a los profes. Bueno, igualmente gracias y está buenísimo que opinen. Y gracias a quienes dejan también mensajes en el chat. Gracias, dice Silvia Noemí, gracias profe Andrea Pereira por acercarnos historias de las mujeres empoderadas e invisibilizadas. Hermosa la música que acompaña el espacio. Liliana Teijero dice, ¿cómo se llama el tema y quién lo interpreta? Sin pedir permiso, lo dijimos recién, Mara Cruz. Vivir sin pedir permiso. Norma Vidal dice, excelente info, profe Andrea, tantos personajes que no se conocen y fueron partícipe de la historia. Martín era la Robin Hood argentina. Daniel Kant dice, buen día para todos, buena reseña al profe Guille. No hay que olvidarse del fiscal Ricardo Molinas, que hizo una exhaustiva investigación de la estatización del Banco Central. Y Norma Vidal, el profe Daniel siempre llevando info, qué buen aporte, bravo que apareció Andrea con su aporte sobre mujeres. Y así seguimos con un montón de mensajes que simplemente voy a actualizar ahora para ver cuántos me gusta tenemos, porque tenía 46, ahora tenemos 48, a dos de los 50 y falta, pero no digo nada. ¿Vos tenés 49?
5: No,
3: bueno, falta uno, entonces, dale.
5: Falta.
3: Bueno, muchísimas gracias por acompañarnos. Ahora la segunda intervención del profesor Alberto Rossi con las dictaduras militares del siglo XX, 1966, un nuevo año bisagra en la historia argentina.
6: Bueno, Vamos a dedicarnos ahora a ver qué hacen los militares desde fines de 1965 hasta el golpe de Estado el 28 de junio de 1966. El principal referente de los militares, el que aparece como un líder, es Juan Carlos Onganía, quien tiene a cargo la comandancia del ejército y que renuncia el 22 de noviembre de 1965 al cargo, luego de una disputa que algunos dicen, bueno, elevaron al colegio militar a una persona que tenía menos antigüedad que él y él quería postergar esta designación, pero fue política. Hubo una excusa para que él renuncie. Él decía a todo el mundo que era un general legalista, había frenado los ímpetus en el 64 de un golpe inminente y sobre todo de todos los sectores que ya enumeramos, son muchísimos los que estaban detrás de un golpe, no solo periodísticos, en la universidad, grupos de poder, ex integrantes de las Fuerzas Armadas que habían perdido en Azules y Colorados, etcétera, y que Onganía se dedicaba a hacer conferencias, una en West Point como mejor alumno en el año 1964 en la escuela justamente militar de West Point de Estados Unidos, hablando de la doctrina de seguridad nacional y el peligro de las fronteras para adentro. Pero también en 1965 se acercó a Brasil luego de un viaje que hizo en Europa. Todos dicen que por cuestiones privadas y familiares, algunos dicen que recaló en Madrid para tener contactos con Perón, no está comprobado, aunque uno de los biógrafos de Perón habla de que un hijo de Onganía, teniente Roberto Onganía, sí tuvo contacto con Perón en ese viaje. Enrique Pavón Pereira es el justamente el biógrafo oficial que tenía Perón en ese momento. Bien, Onganía se retira, pero trata de lograr con los militares brasileños que tienen todo el apoyo, ya lo explicamos la semana pasada, de Estados Unidos, en el golpe que le hicieron a Goulart, que era un golpe de izquierda donde nacionalizó empresas extranjeras, y tiene todo el apoyo porque lo veían como un aliado de la Segunda Guerra Mundial. Onganía va a Brasil, da un discurso parecido al de West Point y va a buscar a lo largo de su gobierno integrarse dejando de lado la hipótesis de conflicto. Fíjense que se construye el túnel subfluvial, se empiezan los puentes, era con Brasil.
7: Postergar la unión de la Mesopotamia por vía terrestre.
6: Por los tanques.
7: Por temor a la invasión brasilera.
6: Sí, totalmente.
7: Entonces, ahí se construye el subfluvial, el puente.
6: Se comienzan los puentes, exactamente, etc. Exactamente. Y hay otra hipótesis de conflicto que Sendra nos puede decir: Brasil-Argentina en el fútbol, que ya se daba desde el Mundial 58.
3: Sí, igualmente, ahí Argentina-Brasil fue después que Argentina rompe relaciones con Uruguay después del Mundial del 30.
6: Claro.
3: Se arma la Copa Roca y empieza a jugarse más con Brasil que con Uruguay, y ahí es donde se termina armando la disputa o el clásico con Brasil, porque de hecho Argentina el Mundial 50 y el 54 no lo juega,
6: no lo juega,
3: y recién vuelve en el 58, que es cuando pierde 6-1 con Checoslovaquia.
6: En Suecia, ¿no?
3: En Suecia,
6: no,
3: en el 58.
6: Y gana Brasil, ¿no?
3: Ese lo gana Brasil, que es cuando debuta Pelé con 17.
7: Es su primer mundial.
6: Claro. Bueno, y ahí estamos. Brasil, hipótesis de conflicto. Onganía aparece como un estadista. ¿Qué ven en Onganía? Todos los sectores lo ven a De Gaulle. ¿Quién es De Gaulle? Charles De Gaulle es un militar francés, un general que se exilió en la Segunda Guerra Mundial después de ofrecer batalla justamente en el norte, en Normandía, a los alemanes en la invasión, y que no estuvo de acuerdo con la entrega de Petain en la Francia, que se alió de alguna manera en esa extraña invasión que dice el historiador Malplaque en un libro muy, muy particular. De Gaulle es un general elegido democráticamente, esta es la primera diferencia, ¿verdad? Sí. En 1958, de un partido que fundó a finales de los años 40 y llevó a Francia a niveles impresionantes en Europa. Tanto es que vetó que Inglaterra integrara la unión justamente aduanera europea en su momento. Y también llevó la industria, intervino en todas las empresas que estaban decaídas con capital y tecnología por parte de la universidad, y llevó en 1961 a la famosa al famoso ente aeroespacial francés que creó los Mirage, unos aviones de avanzada cazabombarderos que se vendían en todo el mundo. Entonces, Ongaría parecía este general majestuoso, que va a ser Galtieri, después que le van a decir majestuoso, desarrollista. Pero Ongaría se va el 22 de noviembre del 65, dos años justo después de que mataron a Kennedy, eligió esa fecha, también no es casualidad, y se llama al silencio diciendo que va a apoyar el golpe. Voy a contar una anécdota autorreferencial. Teníamos un amigo cuando éramos adolescentes que era muy mal hablado. Entonces, cuando nos reuníamos con chicas o chicos en un baile, decíamos: Mario, no abras la boca, por favor. Y había alguno que nos decía: che, qué interesante Mario, afirma todo, no dice nada. Bueno, así era Ongaría, era un bruto. No abrió la boca para no deschavarse en todo ese tiempo.
7: Y no era un intelectual, no era
6: no, no.
7: El grupo de los intelectuales del ejército.
6: No, pero aparte ni eso, creo que la posición de descanso, como decía Perón, de otro, era lo máximo que podía llegar a intelectualizar en ese momento. Entonces, lo tenemos a Ongaría como referente, pero hay otra cosa más. El ejército quiere controlar a todos los grupos golpistas, porque son muchos. Y tienen otro problema, el acuerdo en las Fuerzas Armadas después que los azules vencieron a los colorados está nada más que con un punteo de aguja.
7: Sí, sí. O sea, porque vencer a los colorados implica también vencer a la Marina.
6: Exactamente.
7: En ese momento.
6: Pero la cadena de mando no está firme.
7: No está firme, nada está firme.
6: Si y bien... tienen miedo un levantamiento y que los azules que están mandando el ejército terminen completamente afuera, sobre todo el sector de la caballería, como dice
7: claro,
6: tu ex profesor
7: Daniel Macei, sí.
6: Puntualmente. Entonces, fíjense qué loco esto también, ¿no? Porque uno no está en contra de Lía, ni de su política, ni de su economía, tiene sus tiempos, se le objeta la legitimidad porque ganó con el 26%, y se le objetan los plazos frente a Brasil, que está en continuo desarrollo. Pero puntualmente, el secretario que existía, porque aparte de los comandantes había secretario de cada una de las armas que había impuesto Frondizi, que es Pascual Pistarini, un lejano parentesco con el Pistarini, general de obras públicas de la época peronista, que murió en la cárcel de Ushuaia, no atendido por sus dolencias, mal alimentado, etcétera, por ser peronista. Pascual Pistarini ocupa el lugar de Ongaría, pero el gobierno le pregunta a Ongaría quién pondría. O sea, es una cosa de loco. No ejerció la potestad de comandante en jefe Ilía, claro, para designar a alguien que estuviera. Sí tenía referentes como un general Laprida, que estaba tratando de parar todos los fragotes que había alrededor. Lo que es concebible es que el peronismo, como dijimos antes, que empieza a tomar músculo a partir de las elecciones, cuando llega María Estela, Brasil y los medios y una cantidad de grupos que hay que controlar, por eso se ponen el golpe al hombro en ese momento, decide que 1966 va a ser el año donde van a golpear. ¿Y cuándo empiezan a golpear? El día 29 de mayo de 1966, el general Pistarini, que fue quien Ongaría puso en su lugar al renunciar, da un discurso contrario al gobierno totalmente en el Día del Ejército, con Ilía sentado a su lado. Cuando terminó el discurso, Ilía le pide el discurso escrito para analizar, y el golpe está en marcha. Ya empieza el tic-tac. Tanto es... lo vamos a mostrar la semana que viene, hay fotos de la revista Primera Plana, no confirmado, perdón, la segunda revista que funda Timerman y con el sector azul, cuando se va de Primera Plana, que hace una especie de plebiscito en la tapa, golpe sí o golpe no, pone en la primera quincena de julio. Está totalmente anunciado y está Ongaría, que no abre la boca, ya lo dijimos puntualmente para no errar el bizcachazo, ahí en Gateras, para llegar. El golpe también es de alguna manera poco resistido dentro de las filas del radicalismo, también es poco resistido por el peronismo y avalado corporativamente por el ejército y por los sindicatos que nuclea Bandor en ese momento. Este es un arreglo corporativo entre justamente los dos entes más importantes que hay en ese momento que dominan la política pública. La semana que viene comenzamos con el golpe y el gobierno de Hungría.

0: playa. 11:34 en toda la República Argentina, el Negro Rada con aparte de Titu Boca, acompañando al profe Alberto Rossi con las dictaduras militares del siglo XX, 1966, un nuevo año bisagra en la historia argentina. Gracias por estar del otro lado y por dejar el me gusta y por opinar, por ejemplo... está actualizado. Dejen me gusta porque nos faltan dos para llegar a los 50. Así que despierten a alguien que esté durmiendo, le tocan el timbre al vecino, llaman a algún amigo, pero tenemos que llegar a los 50. Gracias también por los mensajes que nos dejan a través del 11 59 43 68 04. A continuación, el profesor Daniel Alaral y la segunda parte de la guerra de Zapa, la otra guerra que libró San Martín, el engaño como arma de guerra.
1: Buenos días, espero que estén pasando un lindo domingo y tengan una mejor semana. Continuamos con la guerra de Zapa, esa otra guerra que libró San Martín. Y vamos a ver hoy cómo el Libertador convirtió el engaño en un arma de guerra. Los espías de la red sanmartiniana burlaban y engañaban a los centinelas realistas en los puestos fronterizos y caminos cordilleranos. Aprovechaban la corrupción administrativa, salvoconductos falsificados, coimas y la distracción del comercio habitual. El uso de salvoconductos falsos fue con la ayuda de patriotas que trabajaban en el gobierno realista de Santiago. Estos conseguían firmas legítimas, sellos reales y documentos de tránsito que los habilitaban a circular como arrieros o comerciantes autorizados. Sobornos, los centinelas españoles, que a menudo sufrían meses de atraso en sus pagos, desde la época del virreinato, aceptaban sobornos a cambio de mirar hacia otro lado durante el paso de mulas con cargas clandestinas. También se usó el comercio menor, los correos cruzaban arriando ganado, mulas, con barriles de vino o todo tipo de cargas, presentaban una carga que era real, inofensiva, en grandes bultos, para que el puesto de vigilancia fronteriza revisara solo por encima y los dejara pasar sin percibir los dobles fondos. También se usó la complicidad de los vaquianos locales. Se utilizaban las rutas de contrabando tradicionales, que evitaban por completo los puestos de guardia fijos, guiados por lugareños que conocían los senderos donde los centinelas jamás montaban patrullas debido al frío o lo inaccesible del relieve. También fue importante los métodos de comunicación cifrada, tinta de limón y microescrituras, que manejaban estos chasquis y correos. Para burlar los controles de la contrainteligencia española, la red de espías sanmartinianos utilizaron un sistema de comunicación oculta y criptografía extremadamente ingeniosa. Si un mensajero era capturado, los papeles que llevaban debían parecer totalmente inofensivos o ser imposibles de descifrar sin una clave. El método más popular consistía en escribir mensajes ocultos utilizando jugo de limón o leche. El espía escribía una carta familiar o comercial completamente normal y rutinaria con tinta común. Entre línea y línea, o en el reverso del papel, redactaba el mensaje militar secreto utilizando un palillo mojado en jugo de limón o leche. Al secarse, se volvía invisible. Cuando el receptor legítimo recibía el papel en Mendoza, simplemente acercaba la hoja a una vela o a una fuente de calor y de esta manera aparecía la escritura invisible. Pero también San Martín contó con la ayuda del doctor Diego Parisien, que preparó compuestos químicos con sales de amoníacos y sulfatos de hierro que permitió escribir con tinta invisible que requerían soluciones muy elaboradas para hacerlo visibles. Se usó la microescritura y los dobladillos, que las mujeres de la red de espionaje dominaban el arte de ocultar la información. Los reportes de inteligencia se redactaban con caligrafía microscópicas, en tiras de papel de fumar, extremadamente delgadas y ligeras. Estas tiras se enrollaban firmemente, se cosían dentro de los dobladillos, o se ocultaban en los mangos de los cuchillos, o incluso se trenzaban en el cabello de las mensajeras. Si los soldados realistas las requisaban superficialmente, el papel resultaba indetectable. San Martín no confiaba solo en ocultar el texto. Si el enemigo encontraba el mensaje, este debía ser ilegible. Para ello usaban claves de sustitución y diccionarios compartidos. Tanto el remitente como el destinatario tenían exactamente la misma edición de libro o diccionario. Y en lugar de escribir palabras, el espía escribía números que indicaban la página, la línea y el número del número de palabra. Por ejemplo, 1458 significaba que se debía ir a la página 14, la línea 5 y la palabra 8. Sin el libro exacto, el mensaje era indescifrable. Estaba terminantemente prohibido usar nombres reales de ciudades, ríos o militares. Como ya vimos, los espías usaban seudónimos con nombres de animales, y los pueblos de la cordillera recibían nombres cambiados en los mapas tácticos.

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0: 11:45 en toda la República Argentina. Escuchábamos al profe Daniel Alaral con la guerra de Zapa, la otra guerra que libró San Martín, el engaño como arma de guerra, y después acompañado por el Santo de la Espada, Julio Martel, la orquesta de Alfredo de Angelis. Seguimos haciendo historia con el capítulo 256 en el último tramo, y gracias por los me gusta, porque ya estamos en los 55, lo pasamos largamente. Como dice mi amigo Chiqui de Mateo cuando relata partido de fútbol, dice, dame una ráfaga de me gusta, así que vino de esa manera. Gracias a quienes nos dejan los mensajes. Ricardo Juan Teijeiro dice, soy un nuevo oyente, muy interesante todo lo que escuché, gracias por conocer más ampliamente de nuestra historia, aguante esa enorme mujer, la Chapanay. Gracias a vos por el mensaje. A Florencia Propato, que vuelve a escribir, dice, cómo jugaba de niña a hacer mensajes secretos con jugo de limón y le quemaba los bordes a las hojas para simular pergaminos antiguos. Hermoso eso. Gracias, profe Daniel, por esta columna tan interesante. Dice Novada 2002, Miguel de Luján. Miguel de Luján, cuánto bien nos hace su programa, y les comento que esperé toda la semana para conocer el desenlace en la trama de espionaje que nos relató el profesor Daniel Alaral, extraordinario. Y a través del WhatsApp del 11:59 43 68 04 nos dice Hugo Rodríguez, ¿cómo hago para que lleguen a los 50 me gusta? Es entrar al canal de YouTube de Radio Güemes, AM1050, y ahí poner me gusta. Igual lo pasamos, pero si no entraste al canal de YouTube, es para hacerlo. Feliz domingo al Maraquero, gracias por el homenaje al gran Rada, alegre como él quiso. Saludos de Andrea y Juan de Devoto. Bueno, muchísimos mensajes, así que gracias, André, muchísimas Juan, gracias.
1: De Devoto es un de la primera hora
0: también. Sí. Llega la efeméride ahora del profesor Eduardo Peloroso con Enrique del Valle y Berlucea.
2: Un 30 de agosto de 1921 fallecía Enrique del Valle y Berlucea. Del Valle y Berlucea fue un político, periodista y abogado español radicado en Argentina en el año 1885 en la ciudad de Rosario. A esa ciudad estuvo ligado por lazos familiares y amistosos durante toda su vida. En Rosario no solamente completó sus estudios secundarios, sino que también comenzó a destacarse por su espíritu combativo e inquieto. En 1894, siendo estudiante del Colegio Nacional, funda el periódico Fiat Lux, y en 1895, colaborando activamente con un grupo de emigrados alemanes, funda un centro socialista. Al año siguiente, en 1896, se radica a Buenos Aires, a donde se doctora en jurisprudencia con diploma de honor en 1901. En 1902 obtiene su carta de ciudadanía y presenta su tesis de doctorado. Por entonces, los problemas relativos a la emancipación de la mujer y la lucha por su igualdad con los hombres convocan sus mayores esfuerzos. Es así entonces que el Centro Socialista Femenino lo invita a afiliarse al Partido Socialista en 1902. 6 años más tarde, en 1908, funda, junto a la joven Alicia Moró de Justo, la revista Socialista Internacional, que desde 1910 adoptó el nombre de Humanidad Nueva. El 30 de marzo de 1913 se transforma en el primer senador socialista de América Latina, derrotando a conservadores y radicales. El joven socialista se incorporaba hacia el Senado, reducto de una oligarquía que no terminaba de aceptar la transparencia del sufragio y mucho menos la introducción de las nuevas ideas de progreso social. El triunfo socialista causó una gran alarma. Los senadores del régimen se reunieron privadamente para considerar el peligro que significaba dicho avance. La acción parlamentaria de Enrique del Valle y Berlucea fue una verdadera síntesis de acción. Pese a encontrarse en un ambiente político hostil, como el Senado de la segunda década del siglo XX, integrado por los representantes de los intereses económicos de las oligarquías provinciales, desarrolló una importante tarea legislativa. Entre sus primeras iniciativas parlamentarias, podemos señalar las que propiciaban la derogación de las leyes de residencia y defensa social, ambas de marcado contenido antiobrero y contrarias a la libertad. En 1916 presentó asimismo un proyecto de ley para suprimir la pena de muerte en nuestra legislación penal. Posteriormente, en 1919, tuvo activa participación en la elaboración del Código Penal. Un hecho relevante en su vida política será sin dudas su discurso del 9 de enero de 1921, en donde Del Valle y Berlucea se pronunció a favor de la toma revolucionaria del poder, la dictadura del proletariado y la integración del Partido Socialista Argentino a la Tercera Internacional Socialista. Acto seguido, fue condenado por un delito de opinión. Finalmente, el 23 de agosto se organizó un acto en su solidaridad y el 28 el Ateneo Popular celebró una asamblea en la que su caso fue el centro del debate. Se preocupó por publicar su defensa, a la cual tituló «La libertad de pensar, mi desafuero». Apenas una semana más tarde de su desafuero, Enrique Del Valle y Berlucea fallecía. Tenía tan solo 44 años de edad.
0: Ahí estaba el profe Eduardo Peloroso con su efeméride, Enrique Del Valle y Berlucea. Y a continuación la profesora Gabriela Ibaldi con la sección Ayer, Hoy y Mañana, basada en el libro de Eduardo Galeano, Los Hijos de los Días, 29, 30 y 31 de agosto.

0: Agosto 29. Hombre de color. Querido hermano blanco, cuando yo naciera negro, cuando creciera negro, cuando me da el sol, soy negro, cuando estoy enfermo, soy negro, cuando muera, seré negro. Y mientras tanto tú, cuando naciste, eras rosado, cuando creciste, fuiste blanco, cuando te da el sol, eres rojo, cuando sientes frío, eres azul, cuando sientes miedo, eres verde, cuando estás enfermo, eres amarillo, cuando mueras, serás gris. Entonces, ¿cuál de nosotros dos es un hombre de color? De Léopold Senghor, poeta de Senegal. Agosto 30, día de los desaparecidos. Desaparecidos, los muertos sin tumba, las tumbas sin nombre. Y también los bosques nativos, las estrellas en la noche de las ciudades, el aroma de las flores, el sabor de las frutas, las cartas escritas a mano, los viejos cafés donde había tiempo para perder el tiempo, el fútbol de la calle, el derecho a caminar, el derecho a respirar, los empleos seguros, las jubilaciones seguras, las casas sin rejas, las puertas sin cerradura, el sentido comunitario y el sentido común. Agosto 31. Héroes. En 1943, durante la Segunda Guerra Mundial, el general George Patton arengaba así a sus soldados: ustedes están aquí porque son hombres de verdad y todos los hombres de verdad aman la guerra. Los americanos tenemos el orgullo de ser hombres machos y somos hombres machos. América ama a los ganadores. América no tolera a los perdedores. América desprecia a los cobardes. Los americanos siempre apostamos a ganar. Por eso América nunca ha perdido y jamás perderá una guerra. Él era un reencarnado. Antes de ingresar al ejército de los Estados Unidos, había sido guerrero en Cartago y en Atenas, caballero de la corte inglesa y mariscal de Napoleón Bonaparte. El general Patton murió en el último día de 1945, atropellado por un camión.
1: Y ahí estaba la profe Gabriela Ibaldi con la sección Ayer, Hoy y Mañana, basada en el libro de Eduardo Galeano, Los Hijos de los Días, 29, 30 y 31 de agosto. Y ahora el profe Guillermo Cao con Cada Calle Tiene Historia, el programa de hoy en las calles, Guillermo.
2: Sí, hoy vamos a recorrer algunas calles de Buenos Aires sobre los temas que tratamos en este programa. Empezamos con 1966 y vamos solamente a indicar la autopista Presidente Dr. Arturo Humberto Illia, desde 1995. Es el acceso al centro de la ciudad desde la avenida Leopoldo Lugones hasta la avenida 9 de Julio y también al Paseo del Bajo, que se llama Raúl Alfonsín, que en realidad se debería llamar Juan Manuel de Rosas, pero después le cambiaron el nombre. Una acertada disposición impide homenajear en las calles a los presidentes de facto, por eso no vamos a tener ni a Onganía ni a ninguno de los dictadores. Pasamos a las invasiones inglesas. Todas las calles del pequeño Buenos Aires de 1808 recibieron nombre de los caídos en las invasiones, tanto criollos como peninsulares. Luego, de 1810, los nombres de los peninsulares, es decir, los españoles nacidos en la península, aparecían tachados o borrados. De todas formas, los porteños seguían llamando las calles como eran conocidas antes, del Cabildo, del Correo o por la iglesia que estaba en esa arteria. La Plaza Mayor pasó a llamarse de la Victoria, y en 1811 de Mayo. Recién en 1821 se comenzaron a nombrar las calles del microcentro con nombres que perduran hasta hoy. Las invasiones quedaron con Reconquista, por la primera invasión, y su continuación Defensa, por la segunda. En 1893 se reconocen algunos de los destacados participantes como Virrey Liniers, héroe de la Reconquista de Buenos Aires, pero fusilado por traidor y contrarrevolucionario en 1810. Tiene su calle desde Almagro hasta Parque Patricio, pero increíblemente con el título de Virrey y no de Héroe de las Invasiones. La avenida Pueyrredón recibió ese nombre en 1902. Antes era conocida como Centroamérica o América solamente. Homenajeado porque organiza en 1806 la resistencia contra las invasiones inglesas, gobernador delegado de Córdoba en 1810, comandante en jefe del Ejército del Norte en el 11 y 12, miembro del primer triunvirato, diputado por San Luis en el Congreso de Tucumán y director supremo 1816 al 19. Otra es la avenida Ruiz Huidobro, en los barrios de Saavedra y Núñez, Pascual Ruiz Huidobro, teniente general, gobernador político y militar de Misiones en 1803, combate durante las invasiones inglesas y cae prisionero durante las mismas. Después participó en 1810 en el Cabildo Abierto pronunciándose por los patriotas, a pesar de ser un militar español. Por último, vamos a nombrar a los regimientos homenajeados en el Bajo Belgrano, que los había empezado a nombrar justamente Fernando. En el Bajo Belgrano están húsares, el de Pueyrredón, arribeños, montañeses, dragones, cazadores, miñones y artilleros. En el regimiento de Migueletes, que es el último que mencionan ahí, participó Juan Manuel de Rosas, que no tiene calle, como dijimos, se lo había nombrado, primero había sido la avenida Monroe, después había sido lo que iba a ser el Paseo del Bajo, pero lo dejaron sin calle, sin avenida, sin nada. Y nos queda Patricios, en el límite entre Barracas y Boca, el de Cornelio Saavedra, ¿no?, que tiene su avenida en Parque Patricios, justamente, que tiene su homenaje también en Parque Patricios, en el barrio y en la plaza. La profesora Andrea, me olvidé decir que Liniers, a pesar de ser virrey y traidor, también tiene su estación de tren y su barrio, también muy importante, que todos conocemos. Es por él, el barrio de Liniers. Estábamos con la profesora Andrea Pereira, que nos habló de Martina Chapanay, que por supuesto no tiene calle, como tampoco la tiene el Chacho Peñalosa ni su matador Irrazábal. El único que tiene es Facundo Quiroga, un atajo de la avenida Figueroa Alcorta para evitar semáforos a la altura de la Facultad de Derecho, creada durante la presidencia de Menem. Y el profesor Araral nos hablaba de la semana pasada, de O'Higgins, que tiene 35 cuadras de extensión en los barrios de Belgrano y Núñez. También nos hablaba la semana pasada de Guido. La calle Guido en Recoleta tiene un extraño recorrido de 10 cuadras. Y también nos hablaba hoy de Diego Paroicien, cuya calle recorre 33 cuadras por Núñez y Saavedra, cortada por el parque que lleva el nombre de este último barrio de Saavedra, ¿no? Por último, vamos a nombrar a simplemente Enrique del Valle y Berlucea, cuyos datos ya los dio el profesor Peloroso. Se llama así desde 1934, 7 cuadras en el barrio de La Boca, más conocido que por la persona homenajeada, que ya nos comentó el profe, por ser la calle que está detrás de los palcos de la cancha de Boca y que cada vez que se quiere construir allí una tribuna, se proyecta cortarla o convertirla en túnel, además de ser la entrada obligada a los espectadores VIP.
1: Ahí se ponen se emocionan los hinchas de Boca cuando te escuchan. Hay gente que ha puesto cara de felicidad.
2: Y se enoja el dueño de la radio.
1: Sí. 12 del mediodía, nos vamos yendo con este último informe del profe Cao y saludando, la última que escribió es Norma Vidal nuevamente diciendo: muy bueno, profe Alaral, por el relato brillante como siempre. Mis profes, amigos y colegas, siempre aportando conocimientos para los que ignoramos mucho de la historia. Qué lindo escuchar a Gaby, beso grande. Bueno, gracias. Yo me quedé con 56 me gusta. No sé si alguien tiene más, pero pasamos y logramos el objetivo de los 50. Así que ya con eso nos quedamos muy contentos. Bueno, Guillermo, gracias por todo. Nos vamos.
2: Gracias, buen domingo, buena semana.
1: Alberto Rossi, gracias.
3: Gracias por todo, buen domingo.
1: Fernando Mastandrea, gracias.
4: Abrazo a todos, que tengan todos una muy buena semana.
1: Hicimos Almanaque Histórico, programa declarado de interés cultural por el Ministerio de Cultura de la Nación, resolución número 1782 del 21, como ustedes escucharon, Andrea Pereira, Alberto Rossi, Fernando Mastandrea, Eduardo Peloroso, Daniel Alaral, Gabriela Ibaldi y Guillermo Cao. En la edición Valentín Catalán, musicalizado con la zamba compuesta e interpretada especialmente para el programa por Santiago Mastandrea, la operación técnica de Gabriel Ezequiel Caruso, gracias Gaby por todo un gran laburo como siempre, la locución de Lorena Mateu, Nidia Aguirre e Ignacio Garaguso, la conducción de quien les habla, Néstor Centra, desde la biblioteca de Radio

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5: Un amigo le dice al otro: te invito a un asado de despedida. ¿Despedida del año? No, del asado, con el precio que está la carne. Olvídate. La mujer al marido: querido, ¿no crees que está gastando mucho dinero en alcohol? Él dice: ¿y vos no crees que está gastando mucho maquillaje? Ella dice: yo gasto maquillaje para verme bonita. Y él dice: y yo para verte bonita me emborracho. La mujer al marido le dice: sos un vago, mirá la casa que compraste. Las paredes son frazadas, el techo es de lona, las puertas son sábanas. Él dice: ¿y vos no querías tener una casa a todo trapo? Fue un borracho toda su vida. El día que lo quemaron, no podía apagar el fuego. Un médico a otro: se me mueren todos los pacientes, ¿qué hago? Hacete forense. Doctor, ¿cómo está mi abuelo? Bueno, ¿cómo se lo puedo decir? ¿Cómo se llama esta parte de la mano? Palma, bueno, en cualquier momento.

0: mejor.
1: Lo contó Alfredo Silva. Dice, después de muchos años me encontré una compañera de la escuela. Ella en ese tiempo andaba detrás mío. Yo no le daba bolilla, ni me fijaba, estaba en otra cosa. Después de 10 años la encuentro, una diosa infernal. Le digo, mirá lo que me perdí. Ella me dijo, mirá de lo que me salvé.
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1: Les digo algo, por la crisis que vivimos, más de uno pasó el día de los enamorados con su esposa. Esto es Golosinas. Comenzamos el programa con la clásica Catarata de Chascarrillos grabados en la radio. Y ya estamos en casa recibiendo mensajes, material humorístico enviados por grandes humoristas que tuvieron en Golosinas. Todo tipo de saludos de queridos amigos que escuchan el programa. Y este mensaje musical que me llega.

0: Este breve mensaje musical pertenece al tango de Casinelli y Hernández, Estrella, cantado por Roberto Bascoy junto al trío Tango. Pero Bascoy no se conforma con enviarnos este mensaje musical, sino que a su vez, como siempre, envía este saludo con chascarrillo incluido.
1: Hola, Golo. Habla Roberto Bascoy. Vos sabés que una parejita recién iban a vivir juntos y el muchacho le dice a la chica: ¿vos sabés cocinar? Sí, preparo las mejores recetas con arroz. Ah, sí, sí, soy especialista en 6 tipos de arroces. Ay, ¿cómo es eso? Sí, mirá, lo preparo quemado, pegado, ahumado, salado, sin sal y crudo. ¡Ah!

0: Y ya se abre el telón de nuestro escenario humorístico porque llegan los chascarrillos, los chistes de Alfredo Silva. Adelante, querido Alfredito.
1: Muchas gracias, abuelo querido. El Jacobo vendía helado en bicicleta, un señor con un auto lo atropella, lo deja totalmente moribundo contra el asfalto, todo revolcado, se baja el señor del auto. ¡Ay, Dios mío, qué tiene! Mire, tengo cucurucho, palito bombón y bocha, a muy buen precio. ¡Oh! En la escuela era un desastre y la maestra decía, alumnos, palabras que terminen en hoyo. Yo señorita, pimpollo, muy bien, vos. Repollo, muy bien. Vos Silva, espalda. Querido, tengo dos noticias para darte, una buena y una mala. Bueno, a ver, decime la buena. La buena, el airbag del auto anda bárbaro. No pego una, me quedé sin agua en el radiador del auto, che. Lo único que tenía era nada más Juana de vino. Se la puse al radiador. Empezó a andar en zigzag y se me fue a la zanja. Charlaron dos amigas. Ay, mi marido me engaña. Me dijo que anoche durmió lo de su amigo Juan Carlos. ¿Cómo sabes que te engaña? Porque con Juan Carlos dormí yo. Decía el viejito, hace frío, pero está calentito. Abuelo, te estás meando adentro del pantalón. Les cuento que me voy a una obra en Mar del Plata. Che, ¿como protagonista? No, como albañil.
2: Y a flote se

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4: 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Ronda de chascarrillos en golosinas. Primero, chascarrillos de borrachos.
5: Ahí venía, porque hay mucha clase de chupado, pero ahí venía el chupete sin hilo.
6: Porque
5: se chupaba y se perdía, ¿viste?
6: Ah, conozco mucho.
5: Claro, y se pone violento, ¿viste? Sí. Y entró un bar, así, abrió la puerta y dice, ¿quién es el gallo acá? ¿Quién es el gallo? ¿Quién es el gallo? ¿Quién es el gallo? Saltó uno de 2 metros y dice, yo soy el gallo. Bueno, despiértame mañana a las 5 de la mañana.
7: Sonido Norte.
5: Ahí entró otro chupado.
6: Sí.
5: Entró el chupado medio violento, entró y empezó, ¿quién quiere pan y queso? ¿Quién quiere pan y queso? No arrancaba. ¿Quién quiere pan y queso? Hartó, saltó y dice, yo quiero pan y queso. Sacó un arma el chupado. ¡Pam, pam! Y queso te sirva de experiencia.
6: Violento.
5: Ahí estaban dos chupados pescando.
6: Pescando, sí.
5: En un lago, estaban chupando, estaban chupando y estaban pescando, ¿viste? Lo único que habían pescado era el pedo que tenían, ¿viste? Ahí estaban los dos pescando y por ahí se aproxima una botella, ¿viste? La saca uno de los chupos, la destapa y sale un genio.
6: Ah, pero muy bien.
5: Sale un genio y dice, genio, le voy a conceder un deseo. Dice, chupa. Uno de los chupas dice. No son tres normalmente. Lo deseo que conceden, no te digo, no. Qué sé yo, por ahí cambio el sistema. Yo no me enteré, qué sé yo. O te chupa, o por ahí te chupa, genio se chupa. El genio se chupa, no, nada. No. Si es genio, no. Le voy a conceder un deseo nomás. Oh, un deseo, ¿qué te pasa? Somos dos, ¿eh? Entonces, entra la cabeza. Entra... No, un solo. Bueno, está bien. Dice el otro, no, Gil, no lo insulté, no, es que un genio. Dice el otro, ¿qué va a ser genio? Genio Maradona. O sea que un deseo nomás. Sí, uno solo. Bueno, deseamos. Dice el otro, no, decía vos. No, decía vos. Dice el otro, no, si sos vos el que siempre decía. ¿Qué voy a hacer yo si la primera vez que aparece un coso de esto? Bueno, está bien, voy a decir yo. Dice el chupó, yo deseo que todo el lago se convierta en cerveza.
8: Epa.
5: Concedido, ¡tum! Todo el lago se convirtió en cerveza. Le dice el otro chupó, boludo, ahora vamos a tener que mear en el bote. Muchas gracias. Entró un chupón en bar, y dice, dame la bebida de Shakira. Y dice, vamos, ¿y eso qué? La que te deja loco, ciego, sordo, mudo. Ahí decía el cura, ¿viste? Estaba en la misa ahí el cura, y decía, hermanos queridos, queridos hermanos, Dios vendrá y nos salvará. Le dice un chupón, ese no va a venir. El cura lo mira, ¿viste? Siguió el cura, dice, queridos hermanos, Dios vendrá y nos salvará. Dice el chupón, ese no va a venir. El cura, viste, ya enfermo. Prosigo. Queridos hermanos, Dios vendrá y nos salvará. Dice el chupón, no, ese no va a venir. Dice el cura, por favor traigan al policía de que está en la vereda. Dice el chupón, me voy porque ese sí va a venir.
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8: Y seguimos con el humor porque Bruno Sensi nos hace llegar los chistes, los chascarillos de Jorge Corona.
13: Fuerte el aplauso para Corona y para Golosinas. Buen mediodía a todos, acá llegó el humor. Acá llegó el Corona, pero del humor. Chistes de invierno, qué jodido que está. Pasamos del verano al invierno sin pasar por el otoño. En pleno invierno, dos vagabundos preparan sus cartones en el suelo para dormir. Uno le dice al otro, si me muero, quiero ir al infierno. ¿Por qué? Para tener la calefacción gratis. ¡Fuerte el aplauso! Consejo, si la persona que amas tiembla cuando la abrazas, si sientes sus labios ardientes como las brasas, si percibes que se agita al respirar, si hay en sus ojos un brillo especial, hacele un caldo porque tiene gripe. La madre le dice a la hija, dicen las vecinas que te estás acostando con tu novio. Ay, mamá, la gente es tan chusma, uno se acuesta con cualquiera y ya dicen que es el novio. Adivinanza, ¿saben qué producen las vacas durante el invierno? ¡Helado! ¿Saben por qué es mucho más difícil hacer una revista de modas en invierno? Porque las mujeres se niegan a quitarse la ropa. Un hombre le pregunta al dueño de un hotel, no lo entiendo, ¿por qué en verano cobras menos por noche que en invierno? Porque es muy sencillo, ¿no ves que en el verano las noches son más cortas? La mujer le dice al médico, doctor, cuando mi marido y yo hacemos el amor, a veces me entran unos fríos terribles, y entonces, además, unos calores insoportables. Señora, ¿cada cuánto hacen ustedes el amor? Dos veces al año, una en verano y una en invierno. Fuerte el aplauso para Corona y para Golosinas.

0: Resumen de las noticias más importantes de la semana. Ha llegado Diario La Nación del martes 25 de agosto. Titulares, deportes, los Leones están entre los cuatro mejores del Mundial. La seleccionado masculino de hockey sobre césped buscará llegar a la final cuando el viernes se enfrente con Alemania. La oposición se acerca a la mayoría en diputados con dos leyes que Milei rechaza. Tensión, le faltan 7 votos para aprobar proyectos sobre discapacidad y endeudamiento. El presidente intensifica su ataque a los medios. Operación Paria, Estados Unidos busca aislar por completo a Irán. Amenazó a todos los países que negocien con Teherán. Trump prepara una masiva revocación de hasta 200.000 visas. Controversia. La medida afecta a las personas que cuentan con permisos B1 y B2 y solicitaron asilos. Boomerang. Los trabajadores chinos temen por sus empleos mientras se adaptan al impacto de la inteligencia artificial. Su avance impulsado por el régimen hace estragos en el mercado laboral del gigante comunista. Desplaza a trabajadores, reduce salarios y abre interrogantes sobre el crecimiento y la estabilidad social. La oposición cerca de la mayoría para impulsar leyes que rechaza el gobierno. Con el PJ a la cabeza, un sector crítico reúne alrededor de 122 diputados y busca los 7 votos que le faltan para impulsar una sesión propia. Mañana harán un primer ensayo. Para evitar protestas, el Consejo de Salario seguirá siendo virtual. La Secretaría de Trabajo no accedió al pedido de una reunión presencial realizado por las centrales obreras. Recrudece el ataque al periodismo. Más de 300 mensajes con insultos y acusaciones sin pruebas. Violencia. Durante la última semana, Javier Milei apuntó en las redes y en entrevistas contra decenas de medios y cronistas a los que acusó de conspirar, mentir y extorsionar. Adorni pidió 2 semanas más para justificar sus bienes en la justicia. Enriquecimiento. El plazo vencía mañana y el juez Lijo debe resolver si le concede la prórroga al ex jefe de gabinete. Más titulares. La Casa Rosada ve con satisfacción la suba de Bregman en los sondeos. Elecciones. En el oficialismo consideran que cuanto más oferta haya por izquierda, menos chance de ganar tendrá el peronismo. El gobierno redujo en julio la deuda con proveedores en casi 1,4 billones. Pasivos. El stock de pagos postergados, informado por la Tesorería General de la Nación, fue de 2,2 billones el mes pasado. Radiografía de los morosos. 4 de cada 10 jóvenes no pagan. El caso Mercado Pago. Análisis. Los bancos concentran el mayor volumen de dinero impago. Buenas partes le debe a prestamistas no bancarios. Efecto Beto Casella. Se reaviva la polémica por el número que más le importa a Milei. Los economistas difieren sobre el andar del ingreso disponible. Para el presidente, el consumo crece, pese al mal humor que surge en algunas encuestas. Los teatros explotan, dijo Beto Casella el sábado a la noche en la mesa de Mirtha Legrand. Belén Francese respaldó esa sensación. La calle está llena, los teatros llenos. Realmente dicen que no hay plata, pero mi hija Sol, que trabaja como camarera, me dice, está lleno. Mirtha se sumó y dijo que las librerías de la calle Corrientes se llenan, al tiempo que muchos cenan en las mesas que tienen los restaurantes sobre la vereda de la tradicional avenida. Más integrantes de los hogares buscan trabajar para mejorar los ingresos. Empleo. Se demandan más puestos o se recurre a préstamos, según el análisis de datos oficiales hecho por un centro de estudios. Publican una edición de Don Segundo Sombra como lo leía un lector de hace un siglo. Facsimilar. Por el aniversario de la novela de Ricardo Guiraldes, la Universidad y la Municipalidad de San Antonio de Areco lanzan un libro con el formato y las tipografías originales. La comida en la cárcel enfrenta a un gobernador y a un juez. Polémica en Chubut. Ignacio Torres se niega a acatar un fallo que ordena dar más carne roja a los presos en los penales de Trelew. El gobernador de Chubut, Ignacio Torres, se puso al pie de guerra contra una decisión judicial del juez Marcelo Nieto Dibiase. Intimó la semana pasada al Poder Ejecutivo Provincial
1: a que concrete la compra de una partida de carne roja destinada a reforzar las viandas de los detenidos en las cárceles de Trelew. El Ministerio de Defensa Pública reclama por la calidad de la comida que reciben en las cárceles y especialmente por la necesidad de incrementar el contenido de proteínas para los reclusos. El juez, con una mirada ideologizada que tanto daño le hizo al país, quiero que le quede bien claro, en Chubut los delincuentes ya no tienen coronita. Nosotros tenemos la responsabilidad de cuidar al ciudadano de bien, al que le indigna como quien cometió un delito. El gobernador de Chubut, Ignacio Torres, se opuso violentamente. Dijo, de ninguna manera, hay que terminar de una vez por todas con el galantismo berreta de un sector de la justicia que parece estar más preocupado por los delincuentes que por los derechos de los chubutenses de bien. Son los mismos jueces que muchas veces ponen trabas para autorizar un allanamiento, que dificultan que podamos sacarle los celulares a los presos para terminar con las estafas desde las cárceles, y que ahora pretenden decirnos cuánta carne roja tiene que comer por día un delincuente. Nosotros tenemos la responsabilidad de cuidar al ciudadano de bien, al que le indigna cómo puede ser que quien cometió un delito tiene a la justicia poniéndolo en el lugar de víctima en vez de victimario. Aplausos al gobernador, señor Nacho Torres, y bueno, en homenaje justamente a esa decisión, nosotros sabemos que él, como dice, la obligación del gobernador es proteger algo, a las víctimas, no al victimario. Bueno, y para apoyar esta disposición tan espectacular y tan acertada del gobernador Nacho Torres, vamos a seguir con el humor.
2: ¿Por qué la chancha tiene el agujero ahí abajo?
3: Porque si lo tendría más arriba sería una alcancía.
2: ¿En qué se parecen los maridos a la neblina?
3: Cuando se levantan y se van queda un día precioso.
2: ¿Por qué no hay que poner huevo en el microondas?
3: Te agarrás el otro con la puerta.
2: ¿Cómo volvés loco a un hombre en la cama?
3: Le escondés el control remoto.
2: ¿Cuál es el mejor yuyo para hacer el amor?
3: El yuyo alto.
2: ¿Cuál es la postura sexual más aburrida?
3: Vos arriba y nadie abajo.
2: ¿Qué hace un perro con un taladro?
3: Está ladrando.
2: ¿Por qué no se tira un esqueleto de un quinto piso?
3: Porque no tiene huevo.
2: ¿Por qué los hombres se casan de negro?
3: Porque esa noche entierran lo que más quieren.
2: ¿Por qué las mujeres no quieren casarse más?
3: Porque por 100 gramos de chorizo tiene que llevarse el chancho entero.
2: ¿Por qué los conejos cuando hacen el amor no hacen ruido?
3: Porque tienen la bola de algodón.
2: ¿En qué se parece un... no. ¿En qué se parece un pene a una madre?
3: Que por más viejita y arrugada que esté, no cree que se muera nunca.
2: ¿Cuál es el pájaro que vuela más alto?
3: La cotorra de la azafata.

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4: 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Continuamos en Golosinas con Chascarrillos de Borracho.
5: ¿Ahora qué? Hay un amigo acá, Guillermo Quiroga, que es físico-culturista también, ¿viste?
6: Ah, sí.
5: Bueno, entró un viejito, chupaba un bar. Ya estaba medio chupado, entró al bar y lo miraba, ¿viste? El físico-culturista lo miraba. Oh. Físico-culturista lo miraba así, ¿viste? Se tomó como dos whisky. El viejito lo miraba así. Lo mira el físico-culturista. Yo me acuesto con tu mamá.
6: ¡No!
5: Los votos, imagínate, tipo grabando.
6: La mamá. Mataste, viejo.
5: Al rato, llame a un tía María. Y dame dos más, porque hagamos la trilliza de oro y chao. Somos y lo miraba el físico-culturista, sí. Y le decía, yo me acuesto con tu mamá.
6: No.
5: Pasaba así, yo me acuesto con tu mamá.
6: Sí.
5: Siete whisky más se toma. Dice, yo me acuesto con tu mamá. Se levantó el físico culturista inmenso,
6: sí.
5: 2 metros.
6: Sí.
5: Lo mira y dice, papá, vamos, ya estás borracho. Estaba limpiando un espejo, el chupado así, y por ahí mira, alza la vista y dice, al final, ¿quién limpia? ¡Yo, vos!
6: Qué divino que
5: son. Entonces chupado y dice, ¿sabes dónde vive Carlos Rodríguez? Y dice el mozo, ¿sos vos? Bueno, por eso, decime dónde vivo. Venían dos chupados en la sí. ruta, el mango. No sé qué auto tenían, un pero un 128 Yaba.
7: ¡Ah, la mierda!
5: Yaba, choque en cualquier momento. Al mango por la ruta, así dice uno al otro, vamos a chupar algo ahí. Vamos a chupar algo ahí a la perla milagrosa. Vamos a chupar algo a la perla milagrosa. ¡Ah, da la curva! Se hicieron bot.
7: Right, sí.
5: Le dice el otro, no era perla milagrosa, era curva peligrosa.

0: Juancho Bernabé y Picha Cómico.
1: Dice padre, me acuso que Torque me lleva a la contraria, los rajos. Dice el cura, hijo, pero ¿tú no crees en Dios? Dice, yo no. ¿Y usted? Dice el cura, yo tampoco.
2: Dice padre, me confieso que me he acostado con el cura de la parroquia del pueblo de al lado. Dice, muy mal, hija, muy mal. Rézate de Ave María y recuerda que tu parroquia es esta.
0: Héctor Vicari.
3: Ayer una pena, hoy una alegría. ¡Qué lindo! Un muchacho va a la iglesia a confesarse. Dice, padre, me vengo a confesar. Bueno, hijo, dime qué pasó. Le toqué los pechos a mi novia. Escuchemos una cosa, hijo. ¿Se lo tocaste por arriba o por debajo de la blusa? No, no, padre, se lo toqué por arriba. Bueno, andá y tocáselo por abajo porque la condena es la misma.
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1: Bien, Goro, hoy vamos a hablar de la espinaca. Es una planta de hoja verde, oscuro, que pertenece a la familia de las amarantáceas. Es conocida por su sabor característico, como por sus propiedades nutricionales. Es importante tener en cuenta que entre las muchísimas funciones que cumplen el organismo y beneficios que trae, encontramos que la espinaca es rica en vitaminas y minerales de acuerdo a la experiencia. Es una verdura que contiene principalmente hierro y también antioxidantes como flavonoides, carotenoides. Un alto contenido de hierro hace que sea buena opción para las personas con una deficiencia de hierro, generalmente mujeres embarazadas y vegetarianos. También es versátil, se debe consumir cocida. En general es rica en oxalatos, que son compuestos naturales que se encuentran en algunas verduras de hoja verde, ciertas frutas, frutos secos, semillas y cereales. La espinaca se absorbe mucho mejor si se consume cocida después de hervirla y pasarla por agua fría. Ayuda a proteger también la espinaca a las células del organismo de la acción de los radicales libres. Esto se debe a la presencia de vitaminas y minerales, como principalmente vitamina A en forma de betacarotenos, vitamina C, vitamina K, ácido fólico, que es la vitamina B9, y también tiene minerales como el hierro, calcio, potasio, magnesio y manganeso. También el corazón, los ojos y los huesos también reciben el impacto de nutrientes de la espinaca. La verdura está muy relacionada con la salud ocular, la reducción del riesgo de cardiopatías y el fomento de la salud ósea. También es baja en calorías y rica en fibra, por lo cual nos ayuda a perder el apetito y reducir el peso en caso que queramos adelgazar. Como ves, Golo, la espinaca es versátil, sencilla, accesible y a un bajo costo en cualquier lado.
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0: Muchas gracias, doctor Néstor Tevez. Y después de los consejos del doctor Néstor Tevez, el humor de otro doctor, el doctor Tangalanga.
1: Queridos amigos, les habla el doctor Tangalanga para Golosinas. Buen mediodía para todos, aquí siempre con los mejores chascarrillos. Dos amigos que no se habían visto en todo el invierno. Uno le dice al otro: amigo, ¿este verano qué? Mirá, tengo ganas de ir a París, como el año pasado. Ah, qué bien, el año pasado fuiste a París. No, pero también tenía ganas. Un preso regresa a su celda después de celebrarse el juicio y su compañero le pregunta: ¿cómo te fue en el juicio? Me dieron 30 años de condena. ¿Y qué te dijo entonces tu abogado? Me dijo que no me preocupe porque en invierno los días son más cortos. Adivinanza, ¿saben cuál es el colmo de un calvo? Que sus ideas sean descabelladas. ¿Y saben cuál es el colmo de un paracaidista? Que cuando está llegando a tierra se encuentre un cartel que diga: no pisar el césped. ¿Saben qué le dijo una piedra a la otra? ¡Qué dura que es la vida! En la escuela la maestra le pregunta: Jaimito, ¿qué es una orilla? 60 minutillos, señorita. ¿Y saben cuál es el colmo de una abeja? Irse de luna de miel. ¿Saben cuál es el colmo de un abogado? Que le toque perder la muela del juicio. ¿Saben qué le dijo una pulga a otra? ¿Vamos a pie o nos subimos al perro? Queridos amigos, les habló el doctor Tangalanga para Golosinas.

0: Resumen de las noticias más importantes de la semana. Vamos a Montevideo y escuchamos el resumen futbolero del fin de semana de Miguel Ángel Pilón. Adelante, Miguel Ángel.
1: Hola, Golo, amigo de Colosina Servicio Terapia, muy buenos mediodías, feliz domingo para todos ustedes, último domingo del mes de agosto, estamos despidiendo el invierno 2026, de esta manera vamos a lo nuestro, borrón y cuenta nueva, primer equipo de River Plate dirigido ahora por el señor Leonardo Poncio, el hombre de Las Rosas, provincia de Santa Fe, junto con Marcelo Escudero, después de la salida del señor Coudet, conocido como Chacho, frente a domicilio a Banfield el Taladro. Será a las 4 de la tarde, River, ante el equipo de Pedrito Troglio. Se paraliza buena parte del país. River penúltimo en las posiciones y tratará de salir de esa incómoda ubicación. Fecha número 7 del campeonato de la Liga, que también tiene a las 5 de la tarde el choque de Argentinos, el Bichito en casa, frente al Docibe, el Tiburón. 19:15, Independiente, Gimnasia de Mendoza, 21:30, Independiente Rivadavia, frente a Racing. Para jornada el lunes, Estudiantes Newell's a las 4 de la tarde, a las 6, Defensa Platense, 21:15, Tigre, Barraca Central, y a la misma hora, Instituto con San Lorenzo. Recordemos que por esta fecha del campeonato de la Liga, Riestra había empatado con Vélez 1-1, Central cayó con Gimnasia y Tipero 2-1, Huracán 1-1 con Estudiantes de Río Cuarto, Atlético Tucumán 0-0 con Belgrano, Talleres 0-0 con Central Córdoba de Santiago del Estero. También la gran victoria de Unión, destacada 4-1 sobre Sarmiento, Tarragona por 2, Malcorra y Ramírez para el Tate, Mavilla para Sarmiento. Boca con el señor Arrua Barrena, orientador, ganó 1-0 Lanús, gran momento del Xeneize. Belmonte, el autor del tanto en las posiciones. Vélez Instituto en la zona A con 13, afuera por ahora San Lorenzo, el Ciclón. En la zona B, Argentinos, el Bichito en solitario, tiene 13, no entra reducido por ahora Independiente Racing y River el Millonario. Esto con respecto al campeonato de la Liga. Digamos también que por Copa Argentina, Estudiante, con la tutela del señor Cacique Medina, le ganó 3-1 a Barraca Central. Sigue Estudiantes afuera, Barraca. Platense 1-1 con Instituto en los penales. 3 para el Calamar, 1 para la Gloria. Afuera el de Córdoba. Sigue el conjunto de Vicente López. Digamos también, a propósito de la Primera B Nacional, atención, que hoy 5 de la tarde juega Colón. ¡Tu Colón! ¡Golo! Ante Racing de Córdoba, en la capital cordobesa, Mario Alberto Kempe, repleto de público, se presenta el Sabalero. En las posiciones, Ferro 52, Morón 46. El equipo de Colón, 45, solamente a 7 unidades del líder, y con el Hotel Luey, el mejor 3 estrellas de Buenos Aires. 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Decimos gracias, Golo. Golosina Risoterapia desde Montevideo, Uruguay, informó Miguel Ángel Pilón.
0: Gracias, Miguel Ángel Pilón. Y después del fútbol, volvemos al humor. El humor de Rodrigo Vagoneta, hablando de fútbol mundial.
2: Unos chistes de fútbol mundiales, no sé si les copa. Les quería contar el chiste del offside, pero no me quiero adelantar. Dice, querido, hoy cumplimos 16 años de casado y siempre pensando en fútbol. Dice, 16 años, 4 mundiales pasaron. Torres, no sé mucho de fútbol, pero Inglaterra es el país que tiene más volantes por derecha. Señor árbitro, ¿cuántas veces me va a sacar la tarjeta? Dice, las veces que haga falta. Dice, ¿por qué me saca la tarjeta amarilla? Dice, por la falta que me haces, bebé. Dice, ¿cuánto valen estos guantes de arquero? Dice, 100.000 pesos. Dice, pero qué caro. Dice, son los que usa Dibu. Dice, y encima son usados. Uno iba caminando por la cuadra de una cárcel. Dice, un segundito. Y le pega una patada a la pared. Y el amigo le dice, ¿qué hace? Y se tenía ganas de patear un penal. El médico le dice al paciente, dice, va a tener que dejar de jugar al fútbol. Dice, ¿qué? ¿Me ve muy mal físicamente, doctor? Dice, no, me rompió la camisa un pelotazo. Porque jugamos un partido de fútbol con los muchachos que limpian los coches, ¿viste? Y nos pasaron el trapo. Pero después jugamos contra los electricistas. Dice, ¿y cuánto duró el partido? De 120 minutos. Dice, ¿por qué? Dice, con los electricistas tuvimos que ir al Argue.
3: No, bueno. Encima tira uno atrás de otro, ¿entendés? ¿Sabes la memoria que hay que tener, hermano, para acordarte todo eso?
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11: Queridos amigos, les habla Juan Verdaguer para Golosinas. Buen mediodía para todos, aquí siempre con los mejores chascarrillos. Chistes de frío, qué terrible, ¿eh? Tengo más frío que cola de pingüino. Y además, como piojo de oso polar. Tengo más frío que beso de suegra. Y además, más frío que tapa de inodoro. Tengo más frío que camilla de morgue. Adivinanza, ¿saben por qué los pájaros vuelan hacia el sur en invierno? Porque es demasiado lejos para caminar. La mujer le toca la puerta a la casa del marido. Él dice, ¿quién es? El amor de tu vida soy. No, mentira, la cerveza no habla. Estoy triste, necesito un abrazo y unas cervezas bien heladas. Corrijo, bueno, el abrazo no es tan necesario. Reflexiones, el vino mejora con la edad y yo mejoro con el vino. Se abre el telón y aparece un niño vomitando encima de su madre. Se cierra el telón. ¿Cómo se llama la obra? Todo sobre mi madre. Adivinanza, ¿saben cuál es el colmo de un gallo? Que se asuste y se le ponga la piel de gallina. ¿Saben cómo se dice suegra en chino? ¡Línchenla! ¿Y saben cómo se dice pelo sucio en japonés? ¡Chinchampú! ¿Saben cuál es el colmo de un matemático? ¡Tener cálculos y equivocado! Dicen que la suegra es como la estrella, entre más lejos esté,

0: más bella es. Queridos amigos, les habló Juan Verdaguer para Goles.
1: Antes de llegar al momento esperado, ronda de chascarrillos.
2: Me dice un amigo, Silva, ¿qué estás trabajando? Estoy trabajando con un pastor sanador. Vamos a decir que los pastores eran todos chantas, no, pero este es milagroso. Hace hablar a los mudos, hace escuchar a los sordos, hace caminar bien a los rengos, me paga muy bien. ¿Y qué haces ahí? A veces hago de sordo, a veces hago de sordo.
3: Cantaba Sergio Dalma.
4: Sí.
3: Decía, bailar pegados es bailar. Saltando 12 meses, ¿por qué no te va la concha también? No, no, no. Primer acto, una chica con un vestido blanco sin manos. La otra chica, sí, vestido blanco pero con manos. La tercera, vestido blanco pero con manos. ¿Cómo se llama la obra?
4: ¿Cómo se llama?
2: No sé.
3: La primera comunión.
4: ¡Sí! ¡No!
5: Ese tipo que llegó al médico con un dolor malísimo y le dice, mira doctor, es que tengo un dolor aquí en la entrepierna, que me coge la entrepierna, me agarra la cacha, sube por la espalda y me llega al cuello. El médico lo oculta, lo examina y le dice, a ver caballero, yo creo que la única solución es extirpar los testículos. Tío, el tipo montó en cólera. ¿Pero qué está hablando, doctor? ¿Pero qué está hablando? Que yo tengo 35 años nada más, que soy joven, que a estos testículos le quedan muchos kilómetros para recorrer. Y se fue corriendo de la consulta. A los dos o tres días fue a la consulta de otro médico y le dice, mire doctor, yo tengo un dolor muy malo aquí en la entrepierna, que me agarra la nalga, sube por la espalda y me llega hasta el cuello. El médico lo examina y dice, uy, caballero, creo que la única solución es extirparle los testículos. Y dice, pero bueno, ¿esto qué es lo que es? No, no, para nada. Y se fue corriendo. Que yo, y cada vez que iba a un médico, le daba la misma solución, extirparle los testículos. Hasta que ya al final, el muchacho, totalmente resignado, fue a un cirujano y le extirparon los testículos. A los 3 o 4 meses, estaba haciendo las compras en un centro comercial y fue a una tienda de ropa. Y le dice al vendedor, mira, dame unos calzoncillos de la talla 30. El vendedor se le queda así mirando y dice, no, la talla 30 no. Tú tienes por lo menos la talla 38, porque si te pones la talla 30, te va a coger un dolor aquí en la entrepierna, te va a agarrar la narga, te va a subir por la espalda y te va a llegar hasta el cuello.
2: Y entró un tero a la cancha y no se volvió, lo sacaba y volaba y volvía el tero. Bueno, y en un momento gambetea uno, gambetea otro y estaba el tero y digo, ¿qué hago? Patié, pegó en el tero y hice el gol, ganamos un atero.
1: Señores, llegó el momento esperado, deseado por todos ustedes. Terminó el programa. Nos vamos.
6: Terminó. Chao. Hasta la próxima. Chao. Raro. Se terminó. Pará. Termina con la música. Ya terminó. Ya, chao. Hasta el próximo. El momento esperado que llegó. Chao.
1: Nos vamos.
6: Chao. Pará. Cerró todo. Terminó.
7: Es la hora 13:06.
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0: Bienvenidos a un programa más de Voces que Conectan. Gracias por estar del otro lado, gracias por sumarte a esta comunidad que todos los programas trae temas nuevos para debatir, para charlar, para conversar. La propuesta tiene que ver con escuchar a gente que piensa distinto a nosotros y también encontrar puntos de conexión para generar una comunidad que, en vez de relacionarse por lo que de alguna forma los separa, se relacione por lo que los une, ¿no? Y qué mejor que hacer todo este proyecto con un equipo. Hola, Alan, ¿cómo estás?
1: Hola, Yelena, hola a toda la audiencia, gracias por estar una vez más conectados en el programa. En verdad, felices, contentos. No dejes de seguir nuestro canal de Voces que Conectan, guión medio CF. También ponerle me gusta al en vivo, al pulgar para arriba. Gracias a todas las emisoras que nos vienen retransmitiendo a lo largo y ancho del país en las distintas plataformas. Y bueno, ahí también parte del equipo es sumar a Johnny. ¿Cómo va todo, Jonah?
2: Bueno, muy bien, muchas gracias por la invitación. Un gusto estar de nuevo acá en el programa.
0: Es como que te estamos invitando al programa del que sos parte.
2: Bueno, es así, uno se hace el exclusivo, ¿no?
0: Claro.
2: Nada, de verdad, muy feliz, muy contentos de tenerlos del otro lado. Nada, como decía Alan, los vamos leyendo, así que pueden ahí escribir y vamos comentando las preguntas que vemos ahí en el chat.
0: Si querés leer el comentario de Graciela, porque casi que es como una amenaza.
2: Ah, sí. Dice, hola chicos, los escuchamos desde Zona Sur, Claypole, por favor, un saludo. Dice que la saludemos, así que un saludo, Graciela.
0: Ya fue gracias como una amenaza escuchando. De salúdenme o se pudre todo.
2: Además, ¿no? Dijo que Claypole, por la duda, la saludamos.
1: Bueno, está bien. Hay que arrancar así, ir saludando a la audiencia. Gracias por estar del otro lado. Y bueno, hoy vamos a hablar de una temática. ¿De qué tema, Aye, copado, que nos hace entrar a todos en una atmósfera de carcajadas?
0: El programa de hoy se llama ¿Y si nos reímos más? Muchas veces estamos como atravesados por las problemáticas que son propias de la vida cotidiana y de distintas esferas que hacen a los desafíos que tenemos por delante. Y a veces nos olvidamos de cosas tan básicas como disfrutar del proceso. Uno puede decir, bueno, pero el proceso es bastante duro. No importa, el tema de disfrutar tiene que ver también cómo uno se posiciona frente a las adversidades propias de estar vivo, que es un regalo, ¿no? Por eso se llama presente. Y hoy vamos a hablar de por qué nos reímos, ¿no? ¿Qué dice la risa de nosotros? ¿Qué es lo que genera el humor en nuestra salud? ¿Qué sintomatología, pero también qué significa tener sentido del humor? ¿Por qué nos reímos, no?
1: Y a veces, bueno, decimos, sale natural y la verdad que qué importante es reírnos. Esto lo deberíamos hacer día tras día. Es una respuesta corporal, expresiva a una situación, ¿no? A algo que nos está ocurriendo. A veces puede ser gracioso, pero también por nervios, ¿no? Una incomodidad. También es por un contagio social. Quizás está riendo alguien y vos decís, es muy gracioso que está hablando, o la risa del otro es contagiosa y te sumás. O a veces puede ser esto que decíamos, por una situación que te sentís muy incómodo. Lo veíamos en esta semana cuando le pasó al arquero de River. Se tapó todo. Cuando fue a patear el penal, lo erró. Y empezó a reírse, claro, de lo incómodo, porque dijo, no, loco, hice todo bien en el partido, le erro el penal y se entra a reír, y muchos decían, ¿de qué se ríe? No, es una manera de escapar de la situación incómoda.
0: Hay como muchas expresiones que la risa puede representar, y ahí estaba leyendo un poco los comentarios que decía Ana. Hola, con mi marido nos regalaron ir a ver un show stand-up de un artista que nos gusta, es muy saludable y liberador. Y uno frente a determinadas, de alguna forma, no son, vamos a poner alguna palabra sinónimo que no me está saliendo, frente a determinados comportamientos, uno de alguna forma recepciona del otro, ¿no? Uno recepciona
1: patrones.
0: Patrones de comportamiento, pero también determinada característica de algo que la otra persona hace, uno lo recibe y lo, de alguna forma, procesa. Dentro de ese procesamiento hay algo que es llamativo, que es, ¿la risa es contagiosa?
1: Sí, es contagiosa, ocurre mucho, a menudo en distintos ámbitos, pero lo que podemos hacer es ver un par de videitos y ver qué ocurre con ello, ¿no? Si reímos o no.
0: Vamos a ver un compilado a ver si es real que la risa es contagiosa, porque también se la toma como un fenómeno social. Y también vamos a ver de qué tipo de música, de risa hay, ¿no? Porque hay distintos tipos de risa, distintos tipos de humor, y por qué nos hace tan bien o tan mal reírnos de acuerdo a qué humor estemos aplicando. ¿Lo tenemos, Santi?
3: ¿Se pueden ustedes imaginar la saturación y el cansancio que había acumulado después de casi 8 horas de enfrentamiento dialéctico? Y ese cansancio fue lo que motivó una especie de ataque de risa que contagió a todo el mundo. Véanlo.
4: Señorías, Comprendo que a esta hora de la noche haya un cansancio después del amplio debate. La señora secretaria volverá a hacer el llamamiento para la tercera votación de la enmienda a la totalidad del Grupo Popular.
5: Don Enrique Aránzi Soto. Doña Antonia.
4: Señoría, silencio, por favor. Señoría, si la secretaria primera se considera indispuesta, puede
5: no,
4: ser.
5: Ya está.
4: Señorías, silencio, por favor. Continúe con el llamamiento para votación. Señorías, silencio, el secretario segundo. Señorías, silencio, por favor. Silencio, por favor, señorías. Señor
0: secretario. Es buenísimo porque hay otra persona, ¿no?
4: Por favor, señorías.
1: Se van cambiando.
4: ¿Puede hacer usted uso y continuar con el llamamiento? Señorías, silencio, por favor. Silencio, señorías. Señor Santaella, puede seguir usted llamando a los diputados para ejercer la tercera votación.
6: Juan Vicente Acuña.
4: Señorías, suspendemos la sesión por 5 minutos. Señorías, por favor.
0: No podían más los chabones.
1: Esto era en España.
2: Y a mí me mata cómo el chabón puede mantener la seriedad al que está diciendo el señor, dejen de reírse, es una cosa de loco, yo no entiendo cómo lo hace.
0: No, pero igual como que se atragantaba un poco, porque como decía, señorías, señorías, y no podía terminar ni siquiera la palabra. Y ahí también podemos ver que, bueno, la risa es un fenómeno social, y hay otro mini videito cortito que vamos a ver solo al inicio, pero para que veamos cómo también la risa surge de situaciones incómodas, que no siempre tienen que ver con un humor explícito, sino también con un humor implícito. ¿Lo tenemos, Santi?
7: En este año que acaba de pasar, pues se han hecho 12 cursos de especialización, y se ha hecho hincapié muy fuerte en los cursos dados a los bomberos de nuevo ingreso. Están bien dotados en cuanto a medios materiales. Tanto es así que este año lo que se hizo fue hacer una inversión concreta. Lo hice sin querer. No fue premeditado. Bueno, vamos a ver.
0: Bueno, ahí el video va a seguir un ratito, porque en realidad, en definitiva, el hombre se tienta tanto por lo que dijo que no puede continuar con la conferencia.
1: Claro, está presentándole distintos equipamientos y cómo le dan distintas herramientas a los bomberos, y aclaraba algo y lo empeoraba, y vos decís, dale amigo, cortá. Y bueno, no cortan, siguen y siguen usando adjetivos mal empleados y chao, ¿viste?
0: Hay muchas investigaciones y también hicieron como muchas pruebas respecto de cómo la risa es contagiosa, ¿no? Un hombre que se subía a un colectivo mirando su celular y empezaba a reírse, y la gente al principio reaccionaba como diciendo, este tipo está loco. Él seguía aumentando la frecuencia de su risa y también iba como elevando el tono en el que se reía, y la gente ya empezaba del escepticismo, de no creer, uy, este tipo está re loco, a sonreír. Y como que se iba descontracturando y terminaba riéndose. No sabían bien de qué se reían, pero se reían. Y hay un autor que es Sanz, que él plantea que el humor es un vehículo de comunicación, pero también es una forma de liberar ansiedad, de liberar estrés, de liberar tensiones, inseguridad. es un mecanismo de defensa ante situaciones que a veces son adversas, que uno dice, ¿cómo salgo de esto? Y el cuerpo genera estos mecanismos que son saludables y muchas veces se equiparan incluso a hacer ejercicio físico, lo que libera el cuerpo cuando una persona se ríe, cuando ahora vamos a hablar de lo que es el sentido del humor, siempre hablando de, en un sentido positivo, ¿no? Porque uno se puede reír burlándose de otra persona, pero estamos hablando de cuando uno, de alguna forma, se burla de lo absurdo que muchas veces ocurre en la vida, ¿no?
1: No, pero encima quizás te reís, te duele todo el cuerpo después, la panza, o decís, pará, cortala el chiste porque si no seguimos y quedás como cansado, y es porque se mueve todo el ser, genera todo un movimiento muscular y vos decís, frená porque si no me muero, me desmayo acá.
0: Una frase muy de Alan, ¿no?
2: Además, a mí me ha dado miedito de que tenés que estar en un lugar muy serio y de repente te entres a reír porque es esa risa que como sale natural, no la puedes parar, o sea, no es algo simulado. Entonces la gente como que se empieza a enganchar porque decís, no puede ser.
0: Claro, porque hay algo también en lo que es real, porque es verdad que la risa fingida, que muchas veces también se intenta hacer reír a otros con una risa fingida, no provoca esa sensación de células en espejo del otro, como que también se suma a esa sensación de alegría que no se sabe bien por qué. Y también está bueno porque habla de que la alegría, la risa, el humor está asociado directamente con la capacidad de poder disfrutar y de poder sentir un bienestar pleno en la vida. Y la risa es algo que podemos fomentar y hoy vamos a ver dos tipos de humores, ¿no?
2: Sí, así es, porque hay cuatro tipos de humores, pero bueno, hoy vamos a mencionar dos que creemos un poco que tiene que ver con lo social, ¿no? Por un lado está el humor afiliativo, que se trata de, en esto, en una relación, generar esta sensación de momento de lúdico, de bromas, de chistes, donde vos podés como empatizar con otro desde el lado de la risa. Y al hacerlo se deja también ver que vos estás en este plano social, por ahí más de descontracturado y de rajar, ¿no? Se relaciona con la extroversión, la atracción interpersonal y la autoestima y la satisfacción en las relaciones. Y en general no es con sentimientos y emociones positivas siempre. Estamos hablando de este humor afiliativo que surge en esto. Muchas veces se da mucho en grupos de amigos, tipo, vos puedes ser quien sos y te reís como de la situación, puedes contar chistes, tiene que ver con, muchas veces la risa tiene que ver con la vulnerabilidad, es decir, podés reírte porque en definitiva estás siendo transparente quién sos. La risa como tal no se puede fingir, sino o te divertís o no. O sea, y eso el otro se da cuenta, ¿no? Es como que para que vos te diviertas con alguien es como que tenés que dejar tu protocolo de lado y ser quien sos. Entonces,
0: un libro que está muy bueno que habla sobre justamente esto que vos decís, tenés que reírte más para poder ser serio, ¿no? Como esa paradoja que uno piensa que reírse está como desprovisto de seriedad y en realidad tiene que ver con complementar un poco la persona en toda su integralidad, disfrutar, aprender a también de alguna forma burlarse en términos de las cosas paradójicas que presenta la vida, que a veces decís, ¿y esto? Bueno, ríamos, ¿no? Porque la verdad es que si no es para llorar.
2: Y tal cual, bueno, ese es el segundo tipo de humor que se llama mejoramiento personal y hay una diferencia entre humor negro y mejoramiento personal. El humor negro es como reírse de algo que por ahí tiene una connotación negativa. En cambio, el mejoramiento personal es cuando vos haces chistes sobre aquello que decís, y bueno, ¿qué voy a hacer? No sé, me está pasando, tengo un mal día y bueno, voy a reírme para tratar de mejorar esta situación. Como decías vos, lo del arquero de River, la mandó al otro estadio y el chabón en ese momento necesitaba como descomprimir y bueno, ¿qué voy a hacer? Es como, ya está. Esa es el otro tipo de humor, se llama mejoramiento personal y tiene que ver con esto, con tomar por ahí algunas situaciones dramáticas o que nos están pasando cosas malas y tratar de con el humor revertir ese estado, porque a veces el estado en el que vos encarás las cosas agrava las situaciones, es decir, por ahí te está pasando algo malo, te enojas con eso y te empiezan a pasar cosas peores. En cambio, a veces parece que, bueno, me río de la situación y empiezo a ver cómo la situación empieza a mejorar un poco, o tal vez se queda en el mismo estado, pero yo tengo una percepción de que algo mejoró.
0: Porque en realidad el que mejora es uno. A veces cuando vieron que hay una frase muy famosa que es que el que se enoja pierde. Cuando nosotros nos enojamos, una cosa es el enojo como una emoción de transición de un estado hacia el otro, pero cuando nos permanecemos en un estado de enojo de alguna forma dejamos de ver posibles soluciones, posibles alternativas, otra forma de mirar la vida, porque hay cosas que no podemos cambiar, que son parte del contexto, del paisaje, pero hay una frase que tiene alguien de este equipo en su WhatsApp que dice, si yo cambio, aunque nada cambie, todo cambia, porque de alguna forma cambia la percepción respecto de cómo yo encaro la vida. Y en este, en viendo el humor y la risa, primero como un vehículo de comunicación, uno puede vincularse con un otro a través de la risa, del humor, de también de esta forma de reírnos de lo que no da risa, pero entender que la vida a veces tiene imprevistos que nosotros tenemos que surfear. Y algo que decía Johnny, que también me parece importante aclarar, que tiene que ver con los otros dos tipos de humores, porque el humor siempre tiene que estar asociado desde la dimensión positiva a que nos riamos con el otro, no del otro. Porque eso ahí entraría como el humor agresivo o el humor de descalificación personal. Y eso no es gracioso. Eso lo que hace básicamente es erosionar la identidad y también estos espacios de distensión, que uno con la risa, ¿qué hace? Baja las armas, se distiende, te relajas y podés ser vos. Salís de ese protocolo que parece que a veces se te exige, ¿no?
1: Claro, porque la risa está emparentada estrechamente a la sociabilidad. Entonces, también tenemos que entender que, por ejemplo, uno puede estar solo y ver una situación y te empezás a reír porque recordás algo que hiciste con amigos o con en el trabajo y empezás a decir, ay, tienes razón, esto lo vinculo con este recuerdo, y te empezás a reír solo. Y algunos no te entienden, no, que te estás recordando, te estás llevando a una situación, que no haya una persona real delante con vos riéndote, bueno, decís, ah, me acuerdo de este chiste, de esta situación, y me trae una gratificación y se genera algo dentro, una emoción, ¿no? Un movimiento también de risa, de carcajada, diciendo, ¿qué te pasa? ¿No? Es que me acordé de una situación y me trae también un refrigerio, sería.
0: ¿Eso te suele pasar a vos?
1: A mí me suele pasar un montón de veces.
0: Antes de terminar de contar un chiste, él ya se está riendo. Eso es como
1: sí, no se puede, si el chiste es bueno, no lo puedo contar.
0: Claro, porque también es esto de que genera y evoca un bienestar y un disfrute que lleva consigo también vinculación directa con la creatividad. Otra vez, es importante porque tiene muchos efectos parecidos a la actividad física, libera la creatividad, genera que la tensión que muchas veces tenemos vinculada a la ansiedad, al estrés, a incluso a veces dormir mal, todo eso sea liberado, porque es como que el cuerpo descomprime físicamente cosas que procesa emocionalmente. Y acá muchas veces hemos hablado, y hoy también lo vamos a hablar, sobre lo que es el capital económico, la importancia de la dimensión, si se quiere más económica, de las familias, de los trabajos y demás, pero también tenemos un capital psicológico, que también es importante no solamente conservar, sino promover, cuidar, fomentar. Y si no lo tenemos porque lo hemos ido desgastando por el contexto, porque también como la risa es contagiosa, el enojo es contagioso, la molestia es contagiosa, la queja es contagiosa. Cuando uno se junta de determinado tiempo con una persona que ve todo el mundo negro, si no tenemos cuidado, también empezamos a ver el mundo más oscuro de lo que lo veíamos antes. Porque estas emociones se comparten, ¿no?
1: Por eso está bueno esto que venimos diciendo, porque también es una persona cuando se ríe, decía un autor, que incrementa su autoestima, que lo ayuda también a revincularse, también genera una sensación de puedo encarar la problemática o las situaciones difíciles desde otro punto, ¿no? Entonces, quizás la saca la persona del no puedo, de no alcanzo, ¿no? O no voy a poder lograr superar esta situación, y la risa, el humor hace que vea la problemática desde otro punto de vista. Quizás no lo solucionó, pero está bueno que es un recurso, una herramienta que puede utilizar y que tiene efecto en lo anímico.
0: Y genera una fortaleza individual de poder afrontar los desafíos que la persona tiene por delante con una visión optimista. No que dice que todo está bien, no desconoce la realidad. No es una mirada cínica de la vida diciendo, bueno, porque lo pienso, entonces lo va a suceder. No, tiene que ver con una vinculación inteligente que conecta la creatividad con la realidad, pero también con una beta que es propio y únicamente se encuentra en el ser humano, que tiene que ver con el humor y la risa como antídoto frente a situaciones que pueden resultar adversas, pero que al mismo tiempo le generan al ser humano un bienestar tan suficiente que pueda afrontar distintos desafíos, incluso en situaciones que realmente son complejas. Por ejemplo, los payasos que muchas veces van a las terapias intensivas para acompañar a los chicos que están en procesos que son complejos, no solamente en la dimensión de la vida, sino también en la dimensión de cómo abordan esas situaciones. Y dicen los estudios que mejoran muchísimo sus habilidades y también mejora muchísimo cómo perciben su entorno a través de la risa y el humor.
1: De hecho, mucha gente que estaba pasando todo un tratamiento en pandemia quedó como aislada y fue quizás mucho más engorroso pasarlo que con una comunidad, con amigos, de poder revincularse, donde te juntabas a comer algo y te sacaba un poco del eje de la situación que estabas pasando. Entonces la persona que estaba con una enfermedad, un síntoma, decía, bueno, estoy mucho mejor, no lo sé, pero sí estoy mejor anímicamente. Entonces también esto se habla mucho en la película de Patch Adams, la historia del médico que logró implementar en su trabajo clínico todo lo que era el humor. Y bueno, Robbie Williams ahí, la verdad que hizo una película muy recordada y muy querida en su actuación, mostrando un doctor que encontró en el humor una herramienta para ayudar al paciente.
0: Así que ya sabes, si podés hacer el ejercicio de hacer cosas que de alguna forma generen este humor, que promuevan la risa, que puedan también ver los colores a veces en el escenario que estamos inmersos, que por estar todo el tiempo focalizados en lo que está mal, está mal, está mal, nos perdemos lo que está bien, cómo salir y mirar el sol, tomar un poco de sol, vitamina D siempre hace bien, pero también aprender a surfear con otros las adversidades que nos tocan, porque vamos a ir al otro bloque, donde vamos a hablar justamente de las adversidades, el endeudamiento de las familias, las crisis que están pasando un montón de personas a través de tratar de sobrevivir con el pluriempleo y con un contexto que no acompaña a todo ese esfuerzo que se hace. Así que no te olvides. Humor, risa, porque nos vamos a meter en temas que pueden empañar un poco la mirada, pero que no nos pueden robar la esencia de estar alegres por el hecho de estar vivos y tener la oportunidad de cambiar nuestros propios ecosistemas. No te muevas, que ya venimos con una entrevista que va a dar que hablar.
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0: Continuamos en Voces que Conectan. Gracias por estar ahí del otro lado. Recordá suscribirte a nuestro canal Voces que Conectan guión medio CF, ese canal de YouTube. También nos podés ir comentando ahí. Néstor también saluda. Hermoso día de sol, dice. Un saludo para todos. Gracias por estar del otro lado acompañando. No dejes de poner me gusta al en vivo. Y vamos a entrar de lleno al bloque de Reflexionando Ando. Vamos a estar entrevistando a una persona que nos va a contar un poco de esto que veníamos hablando, la economía familiar y lo que viene ocurriendo, ¿no? ¿Quién es Aye?
1: Bueno, vamos a darle la bienvenida en el bloque de Reflexionando Ando con el título de Endeudamiento Familiar, Mito o Realidad, porque hay distintas miradas de la realidad y algunas cosas que son reales se pierden en los relatos que uno puede escuchar, no solamente en los medios de comunicación tradicionales, sino que puede también consumir a través de las redes sociales. Nosotros queremos darle la bienvenida a Juan Vallejos, él es politólogo con un título en Relaciones Internacionales en la Universidad Nacional de La Plata y Marketing Digital en la UTN, y además tiene un gran recorrido, y él ahora nos va a contar porque es parte de un observatorio y genera distintos tipos de investigaciones respecto de lo que tiene que ver con el endeudamiento familiar, la economía argentina y distintas dinámicas que hacen a la micro, no solo la macro, que a veces parece que una cosa subsume a la otra y son dos cosas que van de la mano, pero que no son exactamente lo mismo. Bienvenido, Juan, ¿cómo estás?
2: Hola, ¿qué tal? ¿Cómo están? Buenas tardes.
0: ¿Qué tal? Buenas tardes, gracias, Juan, por la entrevista. Te quería preguntar qué está pasando con lo que es el presupuesto familiar y por qué dicen que la presión volvió a niveles máximos en este tiempo.
2: Bueno, lo que nosotros hicimos básicamente es, tomando datos de INDEC, evaluar cuánto se modificaron variables como alquiler, vivienda, servicios públicos, transporte, educación, frente a los ingresos de las personas que tienen un empleo registrado, ya sea público o privado. Y ahí encontramos que hubo un descalce muy grande entre lo que aumentaron los ingresos de las familias y aquellos gastos que no pueden postergar.
0: Porque claro, lo que está, a veces se ve porque dicen, ¿por qué la inflación da tan poco? Y uno de los temas que no se toma muy en cuenta es el tema del alquiler. Entonces, hay mucha gente que está alquilando y ahí el índice cambiaría un montón y no se tiene en cuenta quizás que hay mucho aumento en alquiler o trimestral o ya anual es muy raro encontrar y bueno.
1: Claro, yo ahí te quería preguntar varias cosas como para ir un poco aclarando más o menos para la audiencia y también para nosotros mismos. Primero, ¿es real o no que la presión volvió a tener niveles bastante altos en comparación a lo que históricamente venía teniendo en estos últimos años? Y también, ¿qué pasa con el rol que ocupa esto de la vivienda, que muchas veces no se tiene en cuenta a la hora de presupuestar? Pero, bueno, para no ser una familia bajo la línea de pobreza, ¿o? Tenés que tener tanta cantidad de ingresos, ok, pero en esa suma que se hace no se tiene en cuenta que la mayoría de las familias argentinas alquilan en donde sea, pero alquilan, no tienen vivienda propia, y cómo influye eso también en la presión que generan básicamente el no llegar a fin de mes en todas estas familias que tienen que alquilar, que no son considerados dentro de ese presupuesto mínimo, y también, bueno, ahora vamos a hablar de otros temas, ¿no?
2: Sí, es así. Nosotros sí evaluamos cuánto tiene el incremento acumulado, el IPC a nivel general, desde diciembre de 2023 hasta marzo del 2026, vemos que el IPC se incrementó en un 219%. Pero si queremos ver variables concretas como el tema del alquiler, vamos a ver que el alquiler, por lo menos en el Gran Buenos Aires, registra un incremento de 575%. Mientras que salarios registrados en el mismo periodo se incrementan un poco más de 200%. 227% para ser más exacto.
1: Es un montón. O sea,
2: vemos que es un montón. Es más que el doble de lo que el alquiler de vivienda aumentó más que el doble del IPC general. Entonces, ahí hay una cuestión de ponderaciones, de cómo el INDEC pondera determinadas variables. Claramente, el índice IPC general está por debajo de lo que incrementaron los salarios registrados. Pero si nosotros evaluamos o analizamos las variables de aquellos consumos que son impostergables para la familia, como puede ser el alquiler, la electricidad, los servicios públicos, el transporte, la educación, vemos que hay un descalce muy grande y que, bueno, hoy podemos observar en datos concretos de la realidad con el nivel de endeudamiento que tienen las familias.
1: Eso está bueno remarcar también, porque vos hablas de básicamente la cobertura de las necesidades básicas. No estamos hablando de gastos que se hacen ni para recreación, ni tampoco que tienen que ver con gastos de lujo o para darse algún gusto, sino que tiene que ver únicamente con cubrir las necesidades básicas de techo, comida y servicios básicos. Y todavía no sé si llegamos a profundizar en el ámbito educativo en profundidad, educación en calidad y poder cubrir toda esa área, y no hablemos de salud, que también tiene otra pata bastante importante en lo que es la erogación presupuestaria de una familia tipo. Así que eso también. Y Johnny, también te quería hacer una pregunta.
3: Sí, porque hablando un poco de esto del día a día de las familias, surge esto de la deuda. Vemos que ha crecido a lo largo de todo este periodo y ahora está como un mecanismo ya cada vez más de para llegar a fin de mes. ¿Vos lo ves así? ¿Ves que esto, que está creciendo la deuda para llegar a fin de mes? ¿Crees lo que vos crees que es el límite entre que las personas puedan tomar un nivel de deuda hasta a que se convierta en un mecanismo para llegar a fin de mes, ¿no? El tomar crédito.
2: Sí, exactamente. Nosotros en nuestro informe de la consultora Unomia lo que encontramos es que muchas veces el endeudamiento y el crédito se utilizó como un puente para llegar a fin de mes. Es difícil la situación porque si nosotros contemplamos que casi 5 millones de personas en Argentina están en una situación de mora, es decir, que tienen un atraso de más de 90 días en el pago de sus créditos, bueno, es difícil, ¿no?
1: Son 5 millones de personas.
3: Y pongámoslo en estos términos. 90 días son 3 meses en los que vos no pagaste. Es decir, empezás a hacer una bicicleta de mora. Porque digo, si vos ya entraste en mora, quiere decir que 3 meses no pudiste pagar. Con lo cual, estás arrastrando no solo deuda, sino que seguramente estés tomando más deuda para tratar de subsistir y llegar a fin de mes, ¿no? Porque es el famoso pago el mínimo, del mínimo, del mínimo, y así entras como... han salido muchos videos últimamente de gente que, de jóvenes, por ahí que te dice, tengo 20 millones de pesos en deuda, o 30 millones, o 100 millones, y no pienso pagarlos, como ya directamente...
1: pero sí, también ahí...
2: Un fenómeno que está bastante estudiado también en la economía, de que cuando las familias comienzan a ver deteriorados sus ingresos, bueno, hay cierta resistencia en consumir, dejar de consumir algunas cosas. Por ejemplo, si una familia pierde 400 mil pesos de ingreso o 200 mil, bueno, el consumo va a bajar en una proporción menor. ¿Y cómo se sustenta esa diferencia? Bueno, puede ser o liquidando ahorros, o utilizando la tarjeta de crédito, o buscando otro trabajo, como decías hoy vos, del pluriempleo. Es como que las familias de alguna forma se resisten a dejar de tener los niveles de vida que tenían, y sobre todo si hablamos de consumos que son impostergables, y ¿sí? Como lo que decías hoy, el tema del alquiler, no lo puedes dejar de pagar, lo mismo que los servicios.
1: Claro.
0: Y porque esto que vos estás diciendo, Juan, del pluriempleo, hay una paradoja, porque la gente trabaja más, tiene más de un trabajo, pero igual de toda manera no puede recuperar la capacidad económica, no estamos hablando de que no llega a cubrir algo que, bueno, me dé un gusto en el mes, es la necesidad básica. Entonces, si también uno patea lo que es la deuda con tarjeta, que es la mayor interés que hay, es decir, se va en poco tiempo, en esos 3 meses, quizás un tercio más de deuda tenés. Entonces, es todo un problema.
2: Sí, es así. Y sobre todo, yo creo que nosotros analizamos y encontramos que este fenómeno, digamos, tiene un punto en el que las familias ahí comenzaron a caer en mora, que es el shock de tasas que hubo previo a las elecciones del año pasado. No sé si ustedes se acuerdan, pero el gobierno sufrió cierta corrida cambiaria que trató de paliarla de alguna manera, subiendo las tasas de interés. Pero ¿qué pasa? Esa suba de tasas por parte del Banco Central encareció el crédito demasiado para las familias que ya venían con un deterioro en su cuestión crediticia, y cuando llegó el momento de refinanciar o el resumen de la tarjeta o los préstamos que ya habían adquirido, bueno, ahí se tornó insostenible, y esto hizo que mucha gente a partir de ese momento empiece a caer en mora.
1: Hay varias cosas para ahí hacer un doble clic. Una tiene que ver con hay un crédito, digamos, para lo que es el mundo formal, pero también hay muchas financieras que dan créditos con tasas totalmente usurarias y que muchas veces se aprovechan de que hay personas que no saben o leer o escribir y les hacen firmar cosas en blanco. Entonces eso, además de ser una estafa, también tienen intereses que son realmente predatorios y que se va sumando con otros créditos que la misma gente va tomando para poder pagar créditos, no sé, si es de la tarjeta. Entonces toman un crédito en tarjeta naranja y para pagar la tarjeta del Banco Nación. Y así van supliendo y van aumentando su deuda por los propios intereses más el desfasaje que tienen para llegar a fin de mes, que lo siguen financiando con crédito. No tienen forma de abordarlo con un pago, digamos. Y ahí yo creo que estaría bueno hacerle un doble clic. Y la otra cosa que tiene que ver, que nosotros te queríamos preguntar, es las personas trabajan más. Están inmersas en un pluriempleo y en una modalidad donde tienen que emprender, están obligadas a reconvertirse en varios frentes, pero aún así, incluso con el estrés que esto genera, muchas familias no llegan a fin de mes. ¿A qué crees vos que se debe este fenómeno?
2: Bueno, en primer lugar, respecto del tema de la multideuda, nosotros encontramos que a partir del año 2025 se incrementan la cantidad de personas que dejaron de tener solo un crédito, porque quizás hasta el 2024, 2023, la gente tenía una entidad bancaria donde le depositan el sueldo o donde suele tomar crédito o tener la tarjeta. Y a partir del 2025, con la proliferación de créditos que comenzaron a ofertar las billeteras virtuales y la facilidad con la que podían acceder a esos préstamos haciendo clic en dos plataformas y nada más, ahí comienza a encontrarse este fenómeno, como vos bien decís, de la multideuda, es decir, gente que debe en múltiples entidades y que muchas veces utilizaba el crédito de una entidad para pagar la tarjeta de otro. Entonces, claramente eso se terminó convirtiendo en una bola de nieve que, más allá de que la gente pueda obtener un segundo empleo o tercer empleo, bueno, mientras el salario real no se incremente y no recupere poder adquisitivo, va a ser muy difícil que esas personas puedan ponerse al día o regularizar su situación. Porque no nos olvidemos que cuando la gente entra en una deuda y luego tiene que refinanciarla, primero está pagando el interés sobre el monto primario, digamos, el original de la deuda, y después se agrega el interés de la refinanciación. Y si estamos hablando de tasas que rondan entre 150 a 200% muchas veces, bueno, frente a incrementos, la pauta salarial, el 2025, fue de entre el 30 y el 35%. Y estamos hablando de tasas del 150%. Entonces hay un desfase muy grande que hace que la gente no pueda regularizar su situación porque tampoco hubo una recuperación del salario real.
0: ¡Qué locura!
3: Sí, súper claro. Esto, vos el otro día salió el caso de una señora que había sacado 20.000 pesos, creo que en una plataforma, que te sale la notificación, tenés dinero disponible. No está aclarado de que vos estás pidiendo un préstamo. Como tenés dinero disponible, te dicen como si ya lo tuvieras ahí.
1: Claro, es como un engaño. Claro.
3: Es como un engaño porque vos apretás, usás el dinero y automáticamente activás el crédito. Entonces la mujer, no sé cuánta plata terminó debiendo por esto, y ella decía, yo en ningún momento supe que estaba sacando un crédito. O sea, y esto también como aumenta de que las plataformas, ahora muchas de ellas sirven para cobrar el sueldo, por ejemplo. Entonces, sirven como mecanismo de retención para, te cobro la deuda a través de retenerte el sueldo. De hecho, el otro día había salido una nota en Infobae de que era legal de que te retuvieran en el sueldo. Imagínense, ¿no?, el nivel de deuda que estamos hablando para que se tenga que aclarar cuál es el monto del sueldo que te pueden retener. Sí, es una situación...
2: Sí. Y el tema es que muchas veces, desde algunos medios de comunicación, cosa que me parece importante, se habla de la cuestión de la educación financiera. Esto de que la gente muchas veces firma un contrato o le da aceptar a un crédito sin conocer a fondo cuáles son las famosas bases y condiciones que uno termina aceptando, y que ahí, en esa letra chica, bueno, encontramos variables como el costo financiero total o la tasa neta anual de ese préstamo, que claramente van a ser impagables. Si son del 200% y nosotros vemos que los ingresos corren a una velocidad mucho menor, claramente hay una responsabilidad también del acreedor en decir, bueno, le estoy dando un préstamo a una persona que es muy poco probable que lo pueda llegar a pagar, dada la coyuntura nacional, ¿no? Y sobre todo, cuando vemos que es una problemática que aqueja a más de 5 millones de personas. Entonces, ahí estamos viendo que hay una cuestión estructural de la economía que digamos, el gobierno pareciera que no tiene intenciones, porque ha dicho que es un problema entre privados, pero cuando es un problema que afecta a 5 millones de personas y que está en agenda desde hace 2 semanas, bueno, me parece que hay que buscar alguna alternativa como para por lo menos dar alguna situación o alguna expectativa de mejora de esta situación.
0: Claro, sí, poder informarle a la gente de manera clara. Y en eso, Juan, para ir cerrando la entrevista, te quería preguntar, ¿dónde podemos, la gente puede buscar el trabajo, los informes que vienen realizando, toda la investigación, si querés compartir eso para que gente pueda estar al tanto?
2: Bueno, muchas gracias. Sí, tenemos nuestro sitio web que se llama eunomiaconsultora.com, y si no, nos pueden encontrar tanto en LinkedIn como en Instagram, también Eunomia Consultora. Estamos ahí.
1: Muchísimas gracias, Juan, y los invitamos obviamente a seguirlos porque hacen informes que son sustanciosos también a la hora de poder generar opinión, porque creo que la opinión informada es la opinión más valiosa desde el saber y no desde lo que a nosotros nos parece. Creo que los números tienen algo que ofrecernos, que es la objetividad desprovista en principio, después podríamos profundizar, de ideologías. Hoy la verdad es que las familias argentinas, porque cuando hablamos de individuos hablamos de familias, son más de 5 millones de familias que están atravesando situaciones financieras. Y como decía Néstor en el chat, no estamos hablando de que se endeudan para comprarse un bien inmueble o para adquirir bienes de capital, estamos hablando de un endeudamiento generalizado para poder subsistir. Ni siquiera es desarrollarse, es poder cubrir las necesidades básicas a crédito futuro, porque ni siquiera alcanza tomando crédito, ¿no? Así que, nada, gracias, Juan, por haber estado con nosotros y por también aportar conocimiento a una sociedad que cada vez está más inmersa en un mundo de infoxicación y no de información fidedigna. Gracias.
2: Gracias a ustedes por el espacio, la exposición.
1: Bueno, estamos hablando de familias afectadas, por lo que venía también remarcando Jonathan, por el endeudamiento para poder comprar a veces alimentos.
3: Sí, sí. Bueno, es diferente a la crisis, por ejemplo, del 2009 con JP Morgan. Lo que ocurrió en aquel momento es que la gente tomaba deuda. El problema es esto, cuando vos eliminás el famoso scoring, que es el control por el cual a vos te hace un acreedor, perdón, mejor dicho, un tomador de crédito que puede ser buen pagador, cuando eliminas ese mecanismo, cualquiera puede tomar crédito. En ese momento se eliminó cierto mecanismo para que la gente pueda adquirir un bien mueble, ¿sí? Cuando pasó todo lo de la crisis, la realidad es que vos tenías los muebles, bien mueble detrás, como para salvar la situación. Hoy, si la persona se endeuda para comer, ¿qué le podés cobrar? O sea, no tenés manera de alguna manera, salvar esa deuda. No tenés recurso más que la persona.
1: Proyectos acá en la Ciudad Autónoma de Buenos Aires que básicamente lo que plantean es la persecución que después se produce por estas financieras, lo que serían lo no bancario, que empiezan a perseguir a las personas, a las familias, a amenazarlas para que paguen la deuda, porque hay estudios que se dedican a estudios de cobranzas y es difícil cobrarle a una persona que no tiene la capacidad de asumir la deuda que tiene. Entonces ahí empiezan a instrumentar medios de violencia, amenaza, persecución, extorsión, y otra vez se genera una presión sobre las familias que no solamente muchas veces son el resultado de la desintegración, sino también de problemas de salud mental, de problemas de adicciones, de problemas de juegos, porque la gente necesita también encontrar un recurso y a través del pluriempleo a hoy todavía no lo puede encontrar. Y también estas influencers, ¿no?, que muchas veces proponen los juegos, si me escribís, como Wanda Nara, si me escribís te regalo 50.000 pesos, y esos 50.000 pesos en realidad son para que vos juegues en la plataforma. Entonces se genera todo ahí un flujo que va por el costado y que afecta la manera de cómo se percibe lo que puedo hacer para ganar ingresos.
3: Pero bueno, después vos lo tenés a Fantino defendiendo el pluriempleo, diciéndole, ay no, en Miami la gente tiene dos empleos, hay un médico que labura y es mesero. Bueno, Fantino, tenés que informarte más antes de hablar un tema tan sensible. Vos ponete a pensar que hay personas que laburan 12, 14 horas y no llegan a fin de mes. Claramente no están en un pluriempleo porque quieren comprarse un auto o mejorar su casa. Están hablando de subsistencia. Entonces, cuando vos tocas un tema tan sensible, mínimo tenés que tener la empatía de buscar la información necesaria. ¿Para qué? Para que nadie se sienta ofendida. Si no, obvio, es fácil hablar de un canal de stream, yo tengo todo pago, me bajan la pauta y no hay problema.
1: Yo creo que algunas personas hablan desde el privilegio y no desde la empatía, porque claro, cuando uno tiene todo cubierto, la urgencia del otro no te parece tan urgente, porque vos decís, no es urgente darle respuestas, sí es urgente dar respuestas a las personas que, haciendo todo lo que tienen a su alcance para hacer, aún así están subsumidas en una crisis permanente o temporal porque no encuentran en el mercado una devolución justa de su fuerza de trabajo. Pues estamos hablando de gente que trabaja, porque a veces dicen, no, agarrá la pala. No, estamos hablando de personas que no solamente agarran la pala, la lapicera, claro, el destornillador, agarran todos los instrumentos habilitados para poder generar una economía sustentable y cubrir sus necesidades básicas. Aún así, no lo pueden hacer. No es una cuestión ideológica tampoco, porque uno puede estar a favor de un gobierno o en contra de un gobierno, pero poder separar las aguas y las temáticas y asumirlas con hidalguía y también con responsabilidad, porque es muy difícil hablar de una situación que se mira por las redes sociales, pero que no se vive, porque las personas que están afectadas realmente...
4: Es la hora 13:58 minutos.
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0: distinto, único, inigualable, ni mejor ni peor. El más grande, 32 años, representando el sentimiento del equipo que cambió con su estilo la historia del fútbol argentino. Hoy vamos a vivir a partir de las 15 horas con el relato de Damián Melillo, con el comentario de la palabra, la voz, el sentimiento del hincha de River, Néstor San Martino y todo el equipo periodístico del más grande Banfield River Plate por la Liga Profesional del Fútbol Argentino a través de AM1050 Radio Güemes, siempre la futbolera en dúplex con Radio Municipal del Volcán, FM89.7, la 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Y ya estamos en contacto con el estadio Sola, allí en el sur bonaerense. Le damos la muy buenas tardes a Damián Melillo. Allí está con todo el equipo periodístico del más grande. Damián, ¿cómo te va?
1: ¿Qué tal, Beto, querido? ¿Cómo estás? Muy, pero buenas tardes. Aquí estamos en el estadio de Banfield, en el sur, con el equipo confirmado de River, ya no más, de arranque. La gente que prende esta transmisión, les contamos que el 11 está definido, ya está confirmado por el técnico de River, Leonardo Poncio, y por supuesto, lo primero, Néstor Martino. ¿Cómo estás? Muy buenas tardes.
2: Y con algunas cuestiones que tienen que ver, cosa que no esperaba que Freitas, no creía en una venta de Freitas de 17 millones de dólares, pues no me interesan ya los millones. River es un equipo que económicamente está bien, porque después gasta por algunos jugadores que no funcionan en River, bastante más. Lo hubiese querido ver a Freitas con un equipo de gran nivel, ¿no? Quién sabe, con Almada, Correa, con Andrada, y él jugando de 9, o él jugando ahí de doble 9, buscarle la vuelta para que esté más cerca del arco, solo 19 años. No me cierran estas cosas, me parece que River es un equipo de fútbol. No es una institución de negocios donde simplemente lo que interesa es el negocio. Y esto me puso de mal humor. Ahora, tengo que estar de buen humor. Por otro lado, que juega arriba, que tiene que empezar a cambiar esto. Y porque hay un equipo que tenemos.
1: Exactamente, Néstor, equipo que ya tenemos y que vamos a repasar en este mismo momento. Presentado de la siguiente manera. Así va River, así va el equipo de Leopoldo.
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1: Los 11 de River, Néstor, entonces lo tenemos con Beltrán en el arco, en el fondo Montiel, Martínez Cuarto, Tabey, Marcos Acuña, en mitad de la cancha, Albán, Vea, Andrea, Thiago Almada, y arriba Correa, y Drusi, los 11 de River, los 11 del más grande para esta tarde. Bueno, veremos cómo plantea River el partido y cómo lo encara Leonardo.

0: Poncio en este interinato que tiene el técnico de River.
1: Antes de hablar del equipo de River, quiero saber quién es el árbitro. Averígüeme quién es el árbitro, porque hoy más importante termina siendo el árbitro. Fue a Boca. ¿Qué pasa del árbitro, no? Ganar un partido a Lanús sobre la hora, después de una plancha de 10 minutos, Alevosa, que era plancha para roja,
0: sí,
1: con arbitrajes que ni el árbitro ni el VAR van a buscar, misma jugada en muchos partidos,
0: sí,
1: misma jugada es roja en todos los partidos, misma jugada.
0: Y lógicamente debería ser así.
1: Esta vez no fue. En el partido anterior con Racing, un penal donde está saliendo los jugadores de River, un penal donde era penal y doble amarilla y roja, ya tenía, sí, amarilla el jugador de Boca, era amarilla y roja, pasa de largo. En el partido frente a Platense, la mano, y constantemente en cada partido, es una constante. Entonces, nosotros mañana en el programa del más grande vamos a dar todos los árbitros, cada uno de y todas las líneas, porque yo creo, así también el partido con River, el empujón, anteriormente en Córdoba, Chiquito Romero sacándolo de adentro. Digo, hay que dar el nombre y apellido de todos los árbitros y todos los que manejan el VAR. Todo esto porque claramente es una cuestión que van acomodando. Con este tema de a uno y matar a otro,
0: sí,
1: es que los medios contengan los errores de los árbitros. Vos viste que aparece VAR, que aparece uno, aparece otro, y van conteniendo los errores. Enseguida dicen, no, mirá, no fue, no me pareció. Van conteniendo y después lo ves en los programas de televisión y lo dejan pasar, lo muestran y lo dejan pasar rápidamente.
2: Sí, va manejando, ¿no? Claramente y con mucha, a ver, intentando generar conceptos extraños, palabras raras que aparecen en el fútbol argentino, extrañas, ¿no? Se han escuchado antes.
1: Y digo, en miles de partidos de Boca, Boca es el único equipo que tiene un manejo distinto, un reglamento distinto. Los jugadores de Boca pueden empujar de arriba.
0: Sí.
1: Tienen permitido empujar. Están, sí, dentro del área, empujan y no hay ningún problema. Pero no en el partido con River, en todos los partidos. Lo vi en todos los partidos. Entonces, se lo muestran los medios. ¿Qué pasa desapercibido? Y hay que se lo cree. Ayer estaba discutiendo con un chico, discutiendo porque él pasó una. Estoy poniendo en mis estados todos los errores con un videito, como hace usted con la historia de River,
0: sí,
1: de los errores que van cometiendo los árbitros en los partidos con Boca.
0: Sí.
1: Y lo que puse fue, muchachos, si a River lo hubiesen dirigido como lo dirigía a vos, lo dirigían a Boca, River hubiese sido campeón frente a Belgrano. Y hoy estaríamos hablando de otra cuestión, no de esta crisis que tiene River. Por eso digo, muy importante, quién es el árbitro de hoy. También vamos a tener que ver quiénes son los periodistas que acompañan a River y a Boca, que son los que nos interesan. Muchachos, a ver, y lo van a tirar a matar, porque lo que apuntan es que a Boca salga campeón del campeonato por puntos. Entonces lo empujan a Boca y lo van bajando a lo que tienen arriba. Esto lo hacen los árbitros. Sigan a los arbitrajes y se van a dar cuenta. Y después sigan a los 3-4 árbitros que tiene Boca. Boca tiene 3-4 árbitros. ¿Sí? Y esto lo van girando dentro de los 20 equipos. En la gira le aparece uno, le aparece otro, le aparece otro. Después descansan un poquito y pasa de largo. Vamos a vender, ¿le parece?
2: Estamos bien. Por supuesto, perfecto.
1: No, estamos preocupados.
2: No, estamos perfecto. Estaba averiguando el árbitro del partido, rechequeando el árbitro del partido, que es Leandro Reijilfer.
1: Leandro Reijilfer. Ojalá no se equivoque.
2: Ojalá, esperemos.
1: Y si se equivoca, y si se equivocan, que todos los medios, a favor del River, en contra. Y en todo partido, ponga los errores de manifiesto. Fue la única manera de parar esto, muchachos. Recién escuchaba a algunos chicos, y le digo esto porque lo discutí con algún chico que ve los partidos por televisión. Y el chico me dice, vos viste lo que te mostró en televisión. Y lo que dijo el que estaba hablando, y vos te convenciste de esto. Claro, ¿entiende? Esto, como cualquier cuestión que tenga que ver con tontería, una tontería. No, en la cancha de River no se grita como se grita en la cancha de Boca. Entonces voy a decir, claro, si todos sabemos qué es lo que pasa. Cuando nosotros estamos acá y armamos el este mini estudio que tenemos acá, si ponemos el micrófono en toda esta gente de River que ya tiene el 70% de la tribuna de River llena con 110 mil pesos...
2: Sí.
1: Seguramente se va a escuchar la tribuna de River. Si la ponemos para allá, que tenemos la plata de Banfield, la tribuna de Banfield, se va a escuchar la gente de Banfield. Esto, claro, muchachos,
2: esto pasó siempre.
1: ¿Cómo le explico a este chico que me decía, no, porque yo escucho Boca, miro la televisión, todos los partidos es de Mar del Plata? Bueno, no hay manera de explicarlo, muchachos. Hasta que le explicás, si hay que te cree, la mayoría cree lo que le dice la televisión. Esto pasó en la política de River, en la política argentina, y así no fue. Digo, imagínense lo que puede pasar en el fútbol. Que sigue pasando, porque están conteniéndose a los árbitros. Que lo que te piden los árbitros para equivocarse, yo me equivoco, ¿viste? Pero no matan los medios. Y se cumple, una cosa se cumple y la otra se cumple.
2: Néstor San Martino, aquí estamos, en la previa del más grande, aquí estamos con River. Tenemos tiempo para tocar con Beto Padilla para que me dé una tanda completa, por supuesto, para ir acomodándonos también un poco y rechequear cuestiones técnicas aquí en esta transmisión. ¿Por qué? Porque se van a venir River Banfield en cualquier momento y lo vas a sentir, lo vas a vivir a través del 1050, a través de Radio Güemes. La transmisión completa, querido amigo Güemes, con todo, y aquí volvemos, Estadio de Banfield.
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4: Arrancamos con la información deportiva en el ámbito nacional e internacional, de la mano de Máximo Molina. Por supuesto, con todos los partidos del día de ayer, con esta fecha 7 del torneo clausura, donde Deportivo Ristra empató 1-1 frente a Vélez Sarsfield en el Guillermo Lasa. Rosario Central cayó 2-1 frente a Gimnasia de La Plata. Huracán empató 1-1 frente a Estudiantes de Río Cuarto. Atlético Tucumán empató de local 0-0 frente a Belgrano. Y Talleres de Córdoba también empató 0-0 frente a Central Córdoba.
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4: Continuando con los partidos del día de hoy que se harán en esta fecha 7, nada más y nada menos. Jugará Argentino Junior contra Aldo Civi ahora a las 17 horas. Después, más adelante, jugará a las 19:15, jugará Independiente frente a Gimnasia de Mendoza. Y para finalizar, más adelante a las 21:30, jugará Independiente Rivadavia frente a Racing de Avellaneda.
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4: Para seguir informando, por supuesto, ahora pasamos al Mundo River con todos los resultados de las juveniles, nada más y nada menos, en la fecha 23 del torneo juvenil AFA, donde la séptima ganó 4-0 frente a Talleres de Córdoba, la novena ganó 3-1, la cuarta perdió 3-1, la quinta ganó 3-1 y la sexta ganó 3-1. Contra Talleres de Córdoba, donde hubo obviamente en total 4 victorias, un empate y una derrota.
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4: En la fecha 24, las juveniles de River enfrentarán de visitante a Estudiante de Río Cuarto el próximo 5 de septiembre en el predio Ciudad de Pablo César Aymar.
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4: Seguimos repasando, por supuesto, el Mundo River, donde el vóley femenino ganó 3-1 frente a Ferro. En el futsal femenino perdió 4-2 frente a 4 de Febrero. Y también, por supuesto, el masculino empató 2-2 frente a Camioneros en el Estadio Parque de Avellaneda, Alvear.
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4: Pasando a la Primera Nacional con todas las fechas 27 del día de hoy, arrancando con Almirante Brown, que ahora a las 15 horas se enfrenta a Deportivo Madryn. También en ese mismo horario, Mitre jugará frente a Central Norte. Al Boys también contra Chaco Forever. Atlanta jugará frente a San Martín de San Juan. Estudiantes de Caseros, Emigrantes Ferro. Deportivo Morón frente a San Miguel. Patronato Almagro. Racing de Córdoba frente a Colón. Godoy Cruz frente a San Telmo. San Martín de Tucumán frente a Güemes. Y Quilmes, Emigrante Temperley.
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4: Seguimos repasando, por supuesto, los partidos de la Primera B Metropolitana, donde Deportivo Armeño le está ganando 1-0 a Villa San Carlos con gol de Palma. Más adelante, ahora a las 3, Argentino de Merlo jugará frente a Villa de Almine y finalizará esta fecha de la B Metropolitana con Farandria versus San Martín de Bursaco.
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4: Continuando con los partidos del Federal A, Douglas High jugará frente a Sol de América, Costa Brava jugará frente a Juventud Unida de San Luis, Sol de Mayo frente a Guillermo Brown, Germinal jugará frente a Deportivo Rincón, Kimberley de Mar del Plata frente a Alvarado, Gimnasia de Concepción frente a Independiente de Chivilcoy, El Linqueño frente a Atlético Escobar, Villa Mitre contra Huracán de las Heras, Argentina Montemaíz, Semirante Juventud Andonay, Gimnasia y Esgrima de Chivilcoy frente a Sarmiento de Banda, Sportivo Las Parejas jugará frente a Sarmiento de Resistencia, 9 de julio frente a Defensor de Belgrano, Sportivo Belgrano frente a Bartolomé Mitre, Atena de Río Cuarto frente a Olimpo y Santa María Tandil frente a Círculo Deportivo.
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4: Primera C Metropolitana, Central Norte, pero antes, por supuesto, muchachos, volvemos al Florencio Solá con todos ustedes.
2: Muy bien, excelente, Máximo Molina allí, con Beto Padilla y toda la información que tiene que ver con el ámbito nacional e internacional, y aquí estamos, en el estadio de Banfield, en el estadio Florencio Solá, en la Casa del Taladro, en el sur del Gran Buenos Aires, para lo que va a ser River y Banfield, para lo que va a ser una nueva fecha de este torneo clausura para este equipo, que ya no dirige más el Chacho Coudet, que ahora va a ser y va a estar a cargo de Leonardo Poncio en el interinato, con los futbolistas de River que ya están haciendo movimientos precompetitivos en uno de los sectores donde da de cara a la tribuna de River, y ya me confirmarán. Perfecto, mi amigo, muy bien, vamos a esperarla, perfecto. El abrazo grande para Gabo Caruso, que está también en la operación técnica y que nos da la mano en relación a esto, a la calidad de la transmisión y a cómo estamos saliendo. Pero bueno, Néstor, primero y principal te pregunto, y quiero trasladarte esto. Si te gusta el equipo, si te gusta el once que pone Leonardo Poncio en este partido, teniendo en cuenta que hay algunos cambios de cara al partido anterior.
5: Y claramente hay cambios en función al partido anterior. El problema de Moreno con una lesión que puede terminar siendo importante.
2: Sí.
5: Le da la posibilidad a Vera de jugar el puesto donde él se siente más cómodo. Está cambiando mucho en la mitad de acá, está cambiando a dos. No, ni Moreno no juega, no juega Freita. Se juega Vera y juega Galván.
2: Sí.
5: Vera no está en un buen nivel, tampoco. Estoy hablando de una mitad de la cancha que es el principal del equipo.
2: Sí.
5: Cuando vos armas el equipo, de las áreas. Pero el equipo es la mitad de la cancha. Y desde allí, digo, a River le puede estar faltando presencia física,
2: sí,
5: en esa mitad de la cancha. Y marco esto porque Galván, que era un jugador que a mí me gustaba, que creía que podía explotar, cada vez está jugando peor. Hasta el último partido, el miércoles, que jugó el titular también, no le dio nada a River. Es como que si jugaba o no jugaba, daba lo mismo.
2: Claro,
5: juega demasiado para atrás, no arriesga nunca una gambeta. Digo, y esto es algo que en algún momento muchos de nosotros decíamos, hay que verlo a Galván con el 10 que se haga cargo de la cuestión. Y este 10 Almada, porque no fue un buen acompañado. Y digo, no estoy enojado, no hago como esto que está enojado, no, ya no aguanto más a este, no aguanto más al otro, no aguanto más, yo aguanto todo. Lo que digo, no hay tiempo, muchachos. La situación que está River, hoy tiene que empezar a dar 3-4 triunfos seguidos. Va a jugar domingo tras domingo. Tiene semanitas de trabajo. Es decir, que se puede de estar ante último, tiene que pelear todo. Para esto tiene que entrar funcionamiento. A mí me gustaría una mitad de la cancha, ¿sabe? Con mayor presencia.
2: Sí.
5: Y digo esto simplemente para trasladar alguna cuestión para ti. Yo vi a la apuesta de 20 años en la reserva de River. De la cuesta jugaba de 5. Y prácticamente con una mitad de la cancha sin presencia física.
2: Sí.
5: Zurdo, fase, personalidad. Combatía si tenía que combatir. Estaba convencido que Cuesta no iba a ser 5. Sí que podía ser un buen volante por izquierda, acompañante del 5, que ayude en la recuperación, porque tenía recuperación, y a tener buen pase, que acompañe en la gestión en la mitad de la cancha. Bueno, River de... y decido están pasando cosas como no ve en el banco alguien que pueda hacer el trabajo de la cuesta. No es Galván. Galván sabe que es más táctica, no de recuperación. No lo puede ayudar a Vera. Y a la vez, digo, no es que me cambie el eje, que va a llegar por derecha desnivelando. Ojalá que lo haga, pero hasta ahora no lo hizo. Digo, esto no se toma, pero está mal. Lo de Edwin Freitas a un competidor tiene que entender que es un equipo importante a nivel internacional. Y todos queríamos el primero de Sudamérica. Institucionalmente el primero de Sudamérica. El estadio es el primero de Sudamérica. ¿Sí o no?
2: Por supuesto.
5: Bueno, de Sudamérica, ahora, del mundo. ¿Cómo vos vas a ver un pibe de 19 años a un petito Flamengo? Porque contra el Real Madrid, con el que no competís, y está, parecería, a un nivel superior. Otro nivel, un equipo igual que vos. Te compro un jugador de 19 años, dando un precio, no 40 palos,
2: claro,
5: 17 millones, un delantero. River pasa a ser una institución de negocios y no una institución de fútbol. Y esto es lo que me preocupa. Porque después vos gastás en Anaparri, en los 4-5 número 5 que compraste, en Chagra, y de palo. Sí, después que te gastás en otro delantero que trajiste, más de 17 palos. Claro, ¿cómo vas a meter 19? Ahora está en tu mismo tiempo. Todo esto me preocupa. Entonces, Néstor, ¿estás preocupado por los árbitros? Sí. ¿Preocupado por los árbitros? Lo acompañan a Boca. Y mucho, porque los medios no dicen nada de este acompañamiento. Estoy preocupado porque River no trabaja como tiene que trabajar con los arbitrajes y con los medios, para que los árbitros, cuando se equivocan, estén en la tapa de los diarios, en la tapa de todas las televisiones. River tiene que trabajar en esto, y realmente los dirigentes de River tienen ganas de trabajar, se trabajo dirigencia que hacer. Pero nadie se hace cargo de nada. Entonces, hoy nosotros tendríamos que tener una crisis, un tipo de 18 años que está cagando frío acá. Debemos tener una cabina donde hay pibes, donde que empezaron ahora. Me siento pibe, estoy con todos los pibes acá. Realmente no me preocupa porque yo soy un tipo de barrio.
2: Me halaga que entre los pibes me ubique a mí también.
5: Usted también. Estamos todos viejos acá con todos los pibes. Entonces, una transmisión de más de 30 años, por alguna razón rara, nos mandan acá. Nada, le digo al dirigente de River, muchachos, ojo, no tiren tanto de la cuerda, no tiren tanto de la cuerda. Miren que no están haciendo las cosas de manera. No hay contención de la. De los socios, de manera que todo bien. La gente ya putea a los jugadores casi todos los partidos. Ya puteó a los dirigentes en algún partido. No tienen tanto de la cuerda.
2: Aquí estamos con Néstor San Martino, en la previa del Magrande, y aquí está todo el equipo de Radio Gómez 2050, a quien sumamos en este momento a Jorge Víctor Lallizo, que está en conexión, y le damos la bienvenida a quien es también parte de este gran grupo, como siempre en cada uno de los partidos. ¿Qué tal, Jorge? ¿Cómo estás?
6: Un lujo
5: tenerlo con nosotros.
6: Bueno, gran acá jugador, estamos escuchando a Néstor.
2: Por supuesto,
6: y completamente de acuerdo.
5: El análisis tiene el problema que mueve mucho el micrófono. El hombre se pone nervioso y mueve el micrófono.
2: Lo vive como un hincha. Le damos la bienvenida. ¿Cómo estás, Vitrola? Muy buenas tardes.
7: Bien, escuchándolos, no con mucha claridad, como dijo recién Néstor, pero escuché todo lo que dijo y estoy totalmente de acuerdo. Creo que hoy es el momento también de la partida de River, ¿no? River tiene que empezar a ganar, es mucho más posible, hay más posibilidades que gane si juega mejor, y eso es lo que estamos esperando todos los hinchas de River. Es el día de la asunción de Poncio en la dirección técnica, y espero que las cosas resulten, porque jugadores en el plantel hay, y River tiene que estar más arriba en la tabla y tiene que empezar a ganar partidos desde la fecha. Así que bueno, escuchándolos a ustedes, viendo el partido hoy, y con toda la claridad del mundo, River tiene que jugar. Si juega bien, va a tener muchas más posibilidades de sacar el resultado que todos estamos esperando.
5: Jorge, hubo dos cambios en la mitad de la cancha que se deje principal del juego. Vera el 5 y Galván de volante por derecha, seguramente porque Freitas está casi vendido o negociado, cosa que a mí no me gusta, pero nada, es otro tema. Para el partido de hoy, Vera, Galván, Andrade, Mada, ¿qué te dice?
7: Me dice más de lo mismo que estamos viendo seguidamente en River. Hay que ver qué les dice Poncio, qué les dijo, qué pudo transmitir en este poquito tiempo que estuvo con ellos, para que las cosas resulten mejor de lo que resultó hasta ahora. Yo te digo, Vera, lo que vi de Vera hasta el momento fue recibe la pelota, juega mucho para atrás, no es directo. A mí me gustan los jugadores, los volantes directos. Me gusta el chico que vino de Vélez. Creo que para mí es el volante por derecha que tendría que jugar en River, ideal. Y después Galván es un partido mejor, después lo ves peor, no tiene la seguridad que tendrías y directamente diría, vos sos titular, Galván, vas a jugar todo el semestre y tenés que rendir. Yo lo veo como perdido, tiene buenas, tiene malas, o sea que todo esto que estamos viendo, Néstor, para mí es una lotería, ojalá hoy se dé para mejor.
8: Bien, Jorge, muy bien, coincidimos en función de ello, la defensa Montiel, Martínez, Amento, Cuña, Cruz Correa, River. Salvo estos cambios, a mí me hubiese gustado más algún volante un poco más. Me hubiese gustado, no sé, algún volante más, de más presencia, como para, si fuera necesario, presencia y juego, ¿no? Yo el otro día hablaba ahora del tema de la que fue, al principio no tenía información, hoy tengo información. Después no jugó rato el video. Y quedó libre ante subo la jugada de 5, cuando yo lo veía con buen corte, con buen quite, con buen juego, no le alcanzaba por decir River, me cinco arriba, y siendo suyo ya lo con antes por izquierda acompañado al 5 y eso, muy buena. Muy buen paso, con buen paso. Voy a repetir, física, no decir, pero mejor que iba a quedó libre, River. Hoy cuando veo en la mitad de la cancha, digo, pucha, si yo en la mitad de la cancha, ¿sabes cómo lo pongo? Pero saquemos eso, ¿no? Me parece, veo a Freitas. Y ahí puede decir, mira, ya funcionó buen Freitas, no tuvo. ¿Qué jugando en su poder de delante? A ver si funciona o no, a ver si un delantero termina siendo muy importante. Y bueno, si es muy importante, te queda en River, porque salvo que venga a Madrid y ponga 40. Si no queda en River, ¿por qué le puedes hacer inversión por otro delantero por la misma cantidad de plata? Y este, si no, nunca nadie, si lo debato, discuto, sea, me puede decir que a los 19 años. Que en la primera de un club del nivel de River, ya sabés si va a explotar o no va a explotar. Y lo del Flamengo, boludo, no deben ser. Porque se ha bebido en algo que si explota, después sale 40. Y nada, y es Flamengo, que es lo mismo que vos, más o menos, en función de. Pero nada, mi pensamiento, Jorge.
7: A mí me parece que vieron lo mismo que vimos nosotros desde un principio. Creo que el chico es potencialmente un excelente jugador y también lo vio la gente de la selección argentina, tanto como vio a los dos chicos de Boca como vio a los de Rivas. Entonces me parece que tendría que tener más cabida, ¿verdad? O tendría que jugar en el lugar donde apareció jugando. Porque hay veces que le des necesidad en otro lugar del campo, los vas cambiando, los vas rotando. Y no le hace bien eso. Creo que en las prácticas vos lo podés ir viendo en distintos lugares, pero ya cuando vas al partido oficial, él tiene que sentirse seguro donde juega y saber que le va a rendir al equipo. Yo creo que hasta ahora fue una de las mejores apariciones que vi yo en River. Así que bueno, ojalá se pueda dar de una vez por todas, ¿no? Y la gente que está al mando se dé cuenta de lo que tiene, de potencialmente los jugadores de River, que los que salen de River, me parece como el chico este que vimos aparecer en River unos partidos y que está triunfando en Peñarol de Montevideo. Los jugadores de River, Néstor, cuando yo fui a dirigir equipos del Nacional, yo me llevaba dos o tres de River siempre. Y siempre me dieron resultados. Los jugadores de River son distintos.
8: Jorge Giso, un orgullo. Te mando un abrazo grandísimo.
7: Otro para ustedes y éxitos.
9: Vamos River hoy, vamos River hoy. Vamos a vender. Y seguimos metidos en el más grande, más de 30 años, representando el sentimiento de Liga de River.
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4: Presentamos nuevamente todos los partidos del día de ayer, de esta fecha 7 del torneo clausura, con muchos empates, donde Deportivo Ristra igualó 1-1 frente a Vélez Sarsfield en el Guillermo Lassa. Rosario Central cayó 2-1 frente a Gimnasia de La Plata, con goles de Ledesma en contra y Miramón. Huracán también empató en el Ducó 1-1 frente a Estudiantes de Río Cuarto. Atlético Tucumán también empató 0-0 frente a Belgrano. Y más adelante también empató Talleres de Córdoba, que igualó 0-0 frente a Central Córdoba.
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4: Repasamos también los partidos del día de hoy con este enfrentamiento que se va a venir ahora entre Banfield y el millonario River. Más adelante a las 17 horas jugará Argentino frente al Docivi en el Diego Armando Maradona. Más adelante 19 horas 15 Independiente de Avellaneda contra Gimnasia de Mendoza. Y para finalizar esta fecha 7 del torneo clausura, Independiente de Mendoza frente a Racing Club de Avellaneda.
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4: Con los partidos del día de mañana de esta fecha 7, a las 19 horas, Estudiantes de La Plata recibirán el 1 a Newell's Old Boys de Rosario. Más adelante también jugará Defensa y Justicia frente a Platense. Más tarde jugará Tigre contra Barracas a las 21:15. Y también jugará Instituto frente a San Lorenzo.
3: 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Retornamos al Estadio Florencio Sola, allí en el sur bonaerense, muchachos.
10: Muy bien, Beto, aquí estamos nuevamente en el Estadio de Banfield, y aquí estamos con River y con el Taladro, en un partido que sería importante para el millonario. ¿Por qué? Porque tiene nuevo entrenador, porque lo tiene a Leo Poncio, que va a estar haciéndose cargo del equipo en los partidos que vienen. Lógicamente veremos de cara en lo inmediato cómo se desarrolla eso, cómo o qué nombres aparecen de cara al futuro inmediato de este River, que tiene el torneo que osura por delante. Pero aquí estamos en la previa de Radio Güemes, en la previa del más grande, una transmisión que tiene más de tres décadas acompañando a River, 32 también en los 33 años, Néstor, con un público de River que está acumulado en gran número en la tribuna popular. Todas las entradas que se han dado a disposición del equipo millonario, de los hinchas millonarios, se han agotado. River, que tiene en gran número su asistencia, como siempre aquí en el estadio de Banfield, con las banderas que están atravesando el largo de lo ancho de toda la tribuna del Sola, del Lencho Sola, y por supuesto con la bandera que atraviesa de izquierda a derecha, que dice Somos Argentina, y la bandera de las Malvinas, lógicamente, allí con los colores de la bandera nacional. Con River estamos aquí en el estadio de Banfield y por supuesto nos acompañás del otro lado. Como siempre, Néstor.
9: Un equipo con mucho fútbol, parecería ser. Un equipo con Galván, Andrada, Almada, Correa y Lucci. Si me decís los cinco son de técnica depurada. Y desde allí, digo, ver a la tribuna de River, ver el grito de la tribuna de River, digo, no sorprende, gusta. Le digo a todos aquellos que me discuten por cada uno de los videos el tema de los gritos de la gente, digo, el grito de la gente de River aquí y en todos lados siempre marca diferencia y siempre lo marcó.
7: Sí.
9: Y yo tengo un aval, voy a las canchas, a todas las canchas, de local y de visitante, todos los domingos de mi vida. Entonces lo vi esto, lo viví, y sé lo que es River jugando de visitante, cuando jugaba en cada una de las canchas, hasta en la Boca, le digo. concedaban las dos tribunas. Y sé lo que se grita y sé lo que se acompaña. Después te quieren vender el verso de los pochoclos y la Filipe. Es un versito lindo para aquellos que miran televisión. Te quieren meter el verso que, no, lo de Boca gritan todo el partido. Y eso lo escuchás por televisión. Nada más que lo escuchás por televisión. Yo voy a la cancha. Y esto a mí no me lo pueden revertir. Y voy desde que nací. Vuelvo a repetir, mucho fútbol en River. Montiel y Acuña por los costados. Montiel más desordenado. Acuña con más juego. Y en la mitad de la cancha, acompañando esto, Vera, que tiene que ser el 5 que reciba, que no tiene que jugar tanto para atrás, acomodándose a los defensores, pues generalmente los rivales tratan de ver cómo le quitan a River y lo lastiman. Cómo se equivoca a River en esa salida y lo lastiman. El rival quiere hacer esto. Banfield también va a querer hacer esto. El Banfield de un amigo, podríamos decir, ¿no? Después del otro doble.
11: Sí.
9: Que queremos que le vaya bien siempre, menos hoy. No, para marcar un ejemplo. Y desde así planteo. Con Vera tratando de jugar más para adelante. Con Garván lo mismo. Garván recibe siempre de costado.
11: Sí.
9: Sí, o de espalda. La lleva dos pasos. Y toca para atrás.
11: Sí.
9: Entonces, la jugada que llegó hasta ahí tiene que seguir creciendo para adelante. O para los costados, o para adelante. O para adelante en diagonal, que es donde no se pueden cortar. Después, Almada, que tiene que ser el que vimos en un primer momento. No tiene que disolver ese liderazgo futbolístico que mostró en algún partido. Hoy marca más liderazgo futbolístico Correa, que siempre termina haciendo lo que él cree que tiene que hacer. Es el único que no le está pesando esta cuestión de jugar en River. Y Lucy, que hay que cuidarlo. Porque el delantero que tenemos es el mejor. Quién sabe, es de los mejores delanteros del fútbol argentino.
11: Sí, sin duda. Podría
9: todos los partidos. Tiene una técnica, tiene juego, tiene buen pase, tiene movilidad. Entró mucho más ligero que en otros momentos de estos idos y vueltas que tiene, que ha tenido Drussi. Y desde ahí en adelante digo, River tiene que encontrar el juego hoy. Me quedo porque primero no sé cómo estamos saliendo bien.
11: Bien,
12: déjeme 5/5, muchachos.
9: Bien, bien, mejor que antes entonces.
12: Sí, sí, sí, perfecto.
9: Muy bien, entonces todo lo que dijimos antes, la dos brujeses que dijimos antes, no lo escuchó nadie. Estamos al horno. No,
11: se escucha, Néstor, pero ahora se escucha mejor, eso es lo importante.
9: Bueno, muy bien, esperemos que River pueda generar el juego que tiene que generar. Si no escucharon lo que dijimos antes, dijimos que los arbitrajes son fundamentales en función de lo que pasa en el fútbol. Sintetizo, todos los arbitrajes con Boca han sido todos muy dudosos y equivocados. El último frente a Lanús, contra Racing, contra Platense, contra River el año pasado, y esto es una constante que le da puntos a Boca y lo acomoda en el fútbol argentino. Todos los arbitrajes con River y con otros también, ¿no? Van acompañando a algunos, todos sabemos quiénes son. Barraca, Riestra, el Central Córdoba fue en algún momento. Bueno, van yendo y viniendo según lo que quieran hacer. Lo quieren poner a Boca arriba de todo en el campeonato por los puntos.
11: Sí,
9: bueno, para eso tienen que bajar a Vélez. Entonces, ayer a Vélez lo chorearon. ¿Se entiende lo que digo?
11: Sí.
9: Bueno,
11: y se observa con claridad, aparte.
9: ¿Qué tenemos que hacer? Y los medios lo tienen que decir. Todos los medios riverplatenses lo tienen que decir, muchachos. No se caguen. no se caguen, hay que decirlo. Los dirigentes de River tienen que trabajar con los árbitros. Árbitro y medio. No puede ser que Barqui siga siendo el eje principal de lo que sería después. Si algo fue penal o no fue penal. Ni en River, ni en Boca, ni en ningún lado. Porque es la contención que te piden los árbitros. Cuando el árbitro se equivoca, patrona, la contención que te pide es, mirá, que no me maten ni por televisión ni al otro día. ¿Cuándo? Está por salir River.
10: Así es, Néstor. Ya está River en el campo de juego. Ya está el más grande. Ya está el equipo de Leo Poncio. En esta tarde soleada del Lencho Sola. Ya está el millonario. Todo vestido de violeta. El equipo visitante aquí en el sur del Gran Buenos Aires. Ya está River con la banda roja cruzada. Camiseta alternativa para el equipo millonario. Banfield, que está con su tradicional indumentaria, con la camiseta blanca y la banda verde cruzada, pantalón blanco, medias blancas. River todo de violeta y rojo. Ya está River y lo vas a vivir, a sentir a través de Radio Güemes, a través de M1050, a través del más grande, a través de una transmisión que lleva más de 3 décadas. Siempre acompañando a River, siempre con el equipo que hoy, repito, dirige Leonardo Poncio. Néstor, lindo clima aquí en el sur con las dos hinchadas.
9: Impresionante, muy lindo ver esto, es muy lindo disfrutarlo, la salida del equipo de River con una camiseta rara, azul y roja, o negro azulado, no sé cómo será.
10: Tirando a violeta.
9: Tirando a violeta, perfecto, con la banda roja. Banda contra banda, porque Banfi también con otra banda.
10: Exacto.
9: Y banda de River, muchacho. La banda de River hoy es impresionante, como en las mejores épocas, cuando antes los problemas que tuvo River en la barra, en los borrachos del tablón, era impresionante en cada cancha. Bueno, hoy lo volvió a hacer y seguramente nos da el orgullo a nosotros. Lo tenemos acá. Es impresionante lo que se ve de costado.
10: Y a la River Valley canta el público millonario, alentando y apoyando a sus futbolistas que de a poquito van saludando a la tribuna visitante. Aplausos desde la bandeja del Lencho Sola. Aplausos de los futbolistas. Aplauso mutuo para ambos. Ya está River en el campo de juego. Y lo vas a vivir como siempre a través de la B50. Y a pesar del valor, a pesar del precio de las entradas, River agotó sus localidades, por supuesto, la hinchada de Banfield que responde de su lado, y River, que aquí está, en la Casa del Taladro, en el sur del Gran Buenos Aires, para lo que va a ser otra jornada más del fútbol argentino, y por supuesto, y como siempre, lo vas a vivir a través de Más Grande. En nuestro canal de YouTube también nos acompañas, suscríbete, también nos puedes seguir en el canal de YouTube, allí estamos como siempre y como cada una de las transmisiones, hoy como visitante, hoy con River, y por supuesto toda la gente que va mandando su mensaje, lo repasamos también, porque la gente se suma
9: escuchá
10: a esta
9: esto,
10: transmisión.
9: Escuchá a la gente de River. Chiqui Tapia votó.
10: Los cantos para el presidente de la AFA, justificados a esta altura del campeonato, mucho más todavía. Mensaje que llegan de la gente. Jorge Penesi dice, ¿qué antecedentes se tienen de Poncio como técnico? Voy a seguir probando hasta ver qué pasa. Si pierde los dos primeros partidos Poncio, hecho que puede ocurrir, ¿se lo sigue manteniendo o el joven presidente sale a buscar otro técnico? Y siga la joda. Dice Jorge Penesi, días pasados vendieron a Brasil al jugador que había venido de Tigre, de muy buen rendimiento en River. Ahora venden a Freitas. ¿Hasta cuándo este joven presidente va a seguir vendiendo las joyas de la abuela? Jorge Pérez nos escribe y nos dice, no convendría darle la licencia al pibe. Abrazo para Juan de Catán también, que dice, todo listo, a ganar y a jugar bien. Mi hermano Fana de River, vende ahí en Banfield, dice, me dijo para hacerme entrar, pero no me daban los tiempos. Bueno, mi amigo, ¿qué va a hacer? Juego los domingos, dice. Ahí estamos con la gente que se sume también al canal de YouTube. Hola, Alma Grande, toda la fe y apoyo a Poncio. Si el equipo está desequilibrado, que suban chicos de la reserva. Coincido, Néstor, vamos River Plate siempre a ganarlo, empecemos a sumar para estar entre los 8. Y quién te dice, Patricia Watts nos escribe, y también la gente al 1159-436804 en nuestro canal de YouTube también te conectás y nos podés escribir, Néstor, en un partido que se vendrá. Y por supuesto, aquí estamos con la gente de River que le canta a sus futbolistas, que le canta a Poncio, que le canta al equipo que ya está plantado en el campo de juego del Taladro para este partido que será importante. ¿Por qué? Porque está Leo Poncio iniciando su recorrido, esperemos.
5: En un equipo que estaban abrazados, hablando, me parece esto es lo importante. Se busca la unidad, esto lo va manejando Otamendi como capitán de River. Antes del partido juntan cabezas, hacen una redondel de tribu y seguramente el capitán de River va bajando línea, va empujando en relación, no solamente a lo que hay que meter, sino digo yo a lo que hay que jugar. Vemos a un River que está claramente parado con cuatro volantes, ¿sí? Almeida por izquierda, Galván por derecha y un doble cinco, Vera y Andrada.
10: Exactamente, Néstor. Movera Banfield. Se vendrá el comienzo del partido en el más grande.
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10: Y arrancó el partido. Y lo tiene Banfield en el comienzo con Abraham. Va corriendo la diagonal, Abraham abre por la banda izquierda. Tocando Banfield en el primer instante del juego. Centro al área, pasado para que la busque Machado. Surge la marca Martínez Puerta en River. Por la mitad de la cancha viene buscando la pelota el futbolista Correa. Va Correa por la bocha. Aparece para marcar Meriano. En Banfield retrocede para ubicarlo al arquero Diego Rodríguez. La tira por la mitad de la cancha Rodríguez. Viene buscando en el sector medio el futbolista Galván. La toma Galván, la domina, la controla. La juega hacia la mitad de la cancha para que toque Andrada. La saca para Driussi. La tira por la banda derecha para que se venga River con Montiel. A buscando a la Montiel. Tocando River. Se muestra para jugar nuevamente Andrada. Retrocede Montiel corto para tocar esa pelota. Por intermedio de Martínez Cuarta. Saca por la izquierda Martínez Cuarta la bocha. La tiene River. Acompaña a Otamendi. La tira por la izquierda. Ataca Acuña para el millonario. Levanta para Driussi. Quiere meter un sombrero Driussi. Cruza la marca y la termina sacando miedo para el equipo de Banfield. Levanta por la mitad de la cancha para Machado. Peina Machado la pelota. Surge la marca otra vez Martínez Cuarta. Va saliendo River. Primer instante del juego. Aquí en el estadio de Banfield, Néstor.
5: River tiene la pelota. River maneja la pelota. Banfield espera a la mitad de cancha hacia atrás. Hasta ahora toca y toca el millonario. Apareció al borde del área con una jugada que intentó Driussi. Maneja el partido River. Espera Banfield.
10: Viene buscando la Correa. La para con el pecho y viene buscando nuevamente por la mitad de la cancha Andrada. Abre por la derecha para Montiel, para Correa. Y va River. Viene Correa. Va contra el área. Levanta Correa. Mal pase. Se termina equivocando. No fue seguro en el pase Correa. Marca López García para Banfield.
5: Fuerte el pase. Digo, esto es lo que hay que entrenar. Pase fuerte, hay que entrenar. Con recepción acomodada.
10: Y va River por la izquierda con Galván. Levanta la cabeza. Siempre Galván. Se muestra por el medio Almada. Viene Almada. Mete un taco. Escapa. La lleva Almada. A dos hombres se quiere escapar. Se quiere filtrar. Escurrir. Almada. Le termina cometiendo falta. Tiro libre. Corresponde a River. Rápidamente la mueve para Correa. Pero el árbitro le dice no pará. Rey Hilfer es el juez de partido. Le dice volvió a empezar. Tiro libre. Recto al arco que favorece al equipo de Leo Poncio.
5: Cuando yo digo que hay que hacer dobles turnos. En ataque, en defensa. En ataque, pase fuerte con recepción acomodada, porque en defensa que hay poco espacio, el pase débil te lo cortan, viejo. Esto no es difícil de entender en fútbol, no es la ciencia, viste, que no lo puede entender nadie. En equipo que juega en ataque, como juega River, esto se tiene que entrenar. Tiro libre de los lindos, está un poco lejos.
10: Veremos, para un derecho, Néstor.
5: Vamos a ver si Almada, que le tiene ganas, habla en este caso con Acuña, termina abriendo el partido.
10: Tiro libre corresponde a River para pegarle a Diego Almada de pierna derecha, para pegarle a Acuña de zurda. Va Almada, cerquita del palo. Mira cómo le pegó la rosca que le metió Thiago Almada. Te digo, Néstor, la veía dibujada en el palo derecho del arquero ruso Rodríguez. Lo tuvo River, muy buen tiro libre de Almada.
5: Hermoso tiro libre con mucha rosca. La pelota, si entraba en el gol, el ruso no llegaba, se había tirado bien, pero la pelota pasó y después apareció el ruso. Hermoso, a mí me parecía que estaba lejos, mucha rosca, se le terminó yendo
10: muy cerquita del palo. Viene la boa, buscando la correa. Alcanza a tocar la correa para Drusi. Alcanza a pellizcarla Drusi, pero pierde la bocha en la mitad de la cancha. Aparecía para recuperar Matías Hernández. Saca por la izquierda para Abraham. Corre Abraham por la pelota. Levanta la cabeza. Levanta bochazo largo para el pique de Dorian. Corre a Dorian por la banda izquierda. No puede conectar la pelota que se pierde por línea de fondo. El saque de meta corresponde a River.
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1: Me estoy cagando del frío, le agradezco a la gente de prensa de River que nos mandó acá, la verdad, espectacular. Me siento un pibe con todos los pies, están todos los pies, que está bien. Los pibes no tienen frío.
2: No, pero los pibes que van a tener frío.
1: Un tipo que hace más de 30 años que está acá, mándale una cabina, hay 7 cabinas para River. Nada, no tiren de la piola. Gustavo Bruno, no tire de la piola, mi amigo.
2: Tocando la plata, vamos, que mismo.
1: ¿Sabes qué te gusta, Bruno?
2: Sí, dígame.
1: El presidente de prensa de River.
2: Bueno, vamos a estar atentos entonces a hablar con él, por supuesto. Tiene la plata por la izquierda, lateral que corresponde a River, mitad de cancha. Sector izquierdo, allí donde lo va a hacer el huevo Marcos Acuña. Y el partido está 0-0. Y aquí estamos con Radio Güemes, y aquí estamos con la 1050, transmisión que lleva más de 3 décadas al aire con River, acompañando al club más importante del fútbol argentino, al club más importante de América, y por supuesto, entre los mejores del mundo siempre. Viene buscando en la mitad de la cancha Banfield ahora. Surge la marca y la termina metiendo Matías Hernández. Retrocede para buscar a Machado. Corre por la pelota el número 20 a Dorian. Va Dorian por la pelota, al piso cae el futbolista de Banfield. Comete falta, dice Rey Hilfer, el árbitro del partido. Es tiro libre y salida que corresponde al equipo local.
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2: Tiene la pelota arriba, para que le venga peinando el futbolista Machado. Pica esa pelota, la revienta de zurda Martínez Huerta. Viene por la mitad de la cancha buscando a Drusi. Levanta a Drusi, sombrero, falta. Falta contra Drusi, tiro libre, corresponde arriba en el sector medio.
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2: Tocando la pelota River con Acuña. Soto por bajo del medio para que aparezca Galván. Galván que la tira por la derecha. Para que acompañe y salga lentamente Martínez Cuarta. Va el chino Martínez Cuarta. Deja a su gente, ataca a River. Le viene buscando nuevamente Correa. Correa que tira hacia atrás la bocha. Para que toque River por intermedio de Fausto Vera. Mira que la cambia por la izquierda. Allí controla Otamendi. Va el capitán de River. Viene abierto para seguir Acuña. Soto Acuña para que aparezca Drusi. Pelea Drusi. Pierde el número de River. Va recuperando Meriano para Banfield. Le tira por la mitad de la cancha. Y atención con Adrián. Levanta por la derecha Adrián. Y va el taladro, vendrá al centro, al área pasado, por el otro lado sigue Machado, pica esa pelota, no va a llegar nunca Machado, alcanza a conectar, sí, termina llegando, dice el árbitro, para mí, se había ido la pelota, ¿eh? Vendrá al centro de Abraham, al área, la termina sacando como puede, el futbolista de River Vera, allí le viene buscando nuevamente la salida limpia, el número 23, Almada, tocando Almada para Otamendi, Otamendi que retrocede para Santiago Beltrán, y la para de pierna derecha, y de zurda, la cambia por abajo a la banda, donde sale lentamente Cachete Montiel, y el público de River que canta y calienta, parado ahí cerquita nuestro, aquí estamos con River como siempre, pero que viene para Otamendi, sale Otamendi, sale River, en estos primeros minutos del juego, con el partido 0-0, aparece para meter la diagonal Almada, mirá que viene Drusi, se viene Almada, va River por el primero, viene Almada, centro, y lo termina sacando Meriano al tiro de esquina, pero estaba todo invalidado, bandera en alto, tiro libre, corresponde al equipo local, Néstor.
1: Excelente, en este caso Galván, no fue Almada, Galván el que cambió de ritmo, le pareció que era Almada, porque es Almada el que hace esto. Estábamos necesitando esto de Galván, un cambio de ritmo, que vaya para adelante, no tanto pase para atrás, que vaya para adelante, excelente pase, estaba mi puriste pedacito en posición adelantada, si no estaba cerca el primer gol de River.
2: Cancha para que le venga a buscar nuevamente Galván, gana de cabeza Galván, surge la marca y la termina reventando el futbolista de Banfield, pero aparece bien Acuña, toca para Drusi, alcanza a puntear Drusi, pelea River, viene buscando la Vera, al piso Vera le queda Galván, Galván que la suelta al medio, o sea, de la posición de Andrada, corre Andrada, se muestra Montiel, se abre por la derecha Cachete, viene Montiel, aparece Andrada por la banda derecha, centro de Montiel al área, pasado, pica esa pelota y se va a perder por línea de costado, esa salida corresponde al equipo de Banfield, Néstor.
1: Excelente Vera en la presión de excelente Vera en la pelea, había caído de él del piso, metió de nuevo, recuperó el 5 de River, tiene que tener buen pase, sí, pero fundamentalmente esa capacidad de pelea para ganar la mitad de la cancha.
2: Viene buscando la pelota River, atención con esta, al piso, bien Almada, cruza en la marca Abraham para Banfield, va por la banda izquierda, quiere ir Abraham, aparece para marcar muy bien Montiel en River, viene Cachete, levanta por la mitad de la cancha, largo, se equivoca Cachete, va recuperando Banfield esa pelota, en el sector medio de la cancha, por intermedio de Hernández, saca la pelota para Dorian, va Dorian que le pega el arco, cruzado, busca pie del número 20, la pelota cruza todo el área y se pierde afuera sobre la línea de fondo, el saque de meta que corresponde a River.
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1: Cuando yo digo que River necesita trabajo, y necesita tiempo de trabajo, necesita doble turno, marco esto, esta jugada. La vuelta de River no fue buena. Dejó muchos espacios. Entonces, hay algo que trabajar. O la defensa un poquito más adelante, achica espacio, o la vuelta del volante tiene que ser más veloz, más rápida, más ordenada, para no encontrarte tan abierto cada vez que te ataca.
2: Viene buscando la pelota Banfield por la izquierda. Atención con esta.

0: Adorian, cabezazo cerca del palo, lo tuvo Machado, lo tuvo Banfield, apareció por la izquierda Adorian para escapar a la marca de Montiel, colocó la pelota en el área, el cabezazo de Machado y la pelota se perdió cerca del palo izquierdo, lo tuvo Banfield, lo tuvo el equipo local por primera vez en lo que va del partido. Más allá del buscapié anterior, la chance la había tenido River, la de Almada de tiro libre, Néstor.
1: Clara chance para Banfield, el sector izquierdo de Banfield, el derecho en el que está Montiel, digo, aparece con problemas para River, Banfield lo hace bien, llega al fondo, centro atrás de cabeza, no tuvo precisión, sino el primero de Banfield, River tiene problemas de la marca.
0: Mira Martínez cuarta, cómo se equivoca, la roba Machado para Pai, Pai se coloca la pelota en el medio, se rebala, ahora el futbolista de River, no pega una Martínez cuarta, mi amigo, la termina regalando, se termina rebalando, en el momento de ir a buscar la pelota. Entre Pais y Machado pudieron tener el primer gol de Banfield sobre 10 minutos de esta primera etapa. El partido sigue 0-0, Néstor.
1: Y River empezó con los errores, Martínez cuarta antes, ver ahora. El River que aparecía seguro empieza con los nervios, se equivocó Martínez cuarta. Después todavía le acomodó la cuestión Otamendi, se terminó resbalando, casi entrega un gol Martínez cuarta que realmente no tiene suplente de categoría, sino claramente está para salir.
0: Piden la pelota central para Diego Rodríguez, para pegar el arquero de Banfield, largo hacia la mitad de la cancha, levanta la cabeza el ruso, la tira, largo, largo para el pique, persigue el número 18, Medina, tocando a la Medina, pierde Medina, recupera River, la viene buscando el sector medio, el futbolista número 23, Almada, levanta Almada y se equivoca, y va Banfield con Adorian, le quiere pegar el arco a Adorian, trastabillando, remata de pierna derecha, demasiado desviado, se pierde lejos la pelota del arco de Beltrán, esa que de meta y salida que corresponde a River.
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1: Y River empieza a ser el equipo que no venía siendo, porque no venía jugando mal. Empieza a ser aquel equipo que no se tiene confianza, que pierde en el pase, que no tiene recuperación en el medio, que equivoca los pases en lugares que son incómodos después para defenderlo. Empezó a perder seguridad y esto se ha tardado en 5 minutos a todo el equipo. Y es algo que repite este equipo o este plantel.
0: Viene buscando la pelota arriba Banfield, levanta hacia arriba Malanca, viene recuperando River con la Almada, toca Almada para Correa, Correa que la tira por abajo a la derecha, donde aparece Montiel, tres cuartos de campo, Montiel para Correa, va contra el área, taco de Correa, escapa, bien por Correa, rodeo, gira, sale para afuera, centro de Correa, rebote, tiro de esquina, sector derecho, que corresponde a River, bien movedizo Correa en el primer instante del juego, Néstor.
1: Lo mejor de River, que se tiene más confianza, es el que elige la jugada que quiere hacer, no hace la jugada por compromiso, se compromete con el juego, ahí está, dale.
0: Viene la puerta al área, viene el centro al área, para mí pegaba la mano del número 21 Machado, levanta los brazos los futbolistas de River, se queja la tribuna del millonario, luego de la jugada rápida, la sacaron River, vino el centro de Correa, y hay una jugada que será para revisar, me pregunto, Néstor, para mí.
1: De acá apareció mano, pero estamos de espalda. No, hay que ver qué es lo que se ve por televisión.
0: Exactamente, a ver si tenemos la chance de verlo. Allí los muchachos, los estudios centrales de la B50, vieron la repetición, tenemos la chance de verla, así que hubo mano.
2: En el hombro del jugador, Damián.
0: En el hombro, bueno. Perfecto, Beto, Máximo, gracias por la ayuda, por la banca desde allí, porque nosotros aquí tenemos la chance de verlo. En primer golpe de vista, luego necesitamos de una repetición, Néstor.
1: Así es, le pegó en el hombro, nos dice aquí, justo tenemos a la gente de la televisión arriba nuestro. Así que le preguntamos y bueno, le pegó en el hombro, no le pegó nada más.
0: Buscando la pelota de Lucy para River que responde, contra Galván que le ayuda al medio para que se venga Vera. Viene Fausto Vera, entrega mal la pelota, recupera Banfield, la viene buscando por la mitad de la cancha Pais, levanta el sector medio, surge la marca Otamendi en River, la tira por la derecha para que aparezca a partir de cuarta, la entrega corta a partir de cuarta, se muestra Correa, Messi por la mitad de la cancha, siempre Correa, rodeo, escapa, abre por la banda, donde se muestra Montiel, va Cachete, bien recostado a la raya derecha, retrocede Montiel para ubicar nuevamente a partir de cuarta, saca la puerta al medio, partir de cuarta para Vera, toca Vera para que toque River, para que la tenga Galván, la suelta a la izquierda Galván, se la tiene Otamendi, viene buscando Otamendi, para Vera, sale River, todo volcado en ataque, el equipo de Poncio, le viene buscando Vera, la tira por la derecha para que domine, controle Martínez cuarta, se le va larga Martínez cuarta. ¿Cuánto pesa la confianza en el chino Martínez cuarta, Néstor? Sin duda.

0: Ah, me parece
1: que tiene que hacer las cosas simples. La pisada ahí con el jugador encima, no. No, simple, juega simple, cuando las cosas no te salen. Es simple.
0: Tocando la pelota River con Otamendi, Otamendi para Cuña, Cuña que levanta, tratando de buscar a Drews y rebota, la pelota en López García, se pierde afuera, es lateral, tres cuartos de campo, que corresponde a River, rápidamente lo hace Cuña para que se venga Andrada, bien para Andrada, devolución de Drews para Andrada, vértice de área, viene Andrada, coloca la pelota adentro, atención que escapa a Correa y se le va demasiado largo, en el control al futbolista Ángel Correa, que se lamenta, que le da bronca, saque de meta que corresponde al equipo de Banfield.
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1: Ahora se acomodó de nuevo River, buena jugada de Andrada, se le fue larga, que es el mejor jugador de River hasta ahora, que es Correa.
0: Viene para pegar esa pelota al ruso Rodríguez, le pega largo a la capa de River, pica esa pelota, la viene buscando y no puede conectar, el futbolista número 18 Medina, la saca arriba, viene por la mitad de la cancha Drewsi, retrocede Drewsi, encuentra Otamendi, y se duerme Otamendi, y se le alcanza a pellizcar el número 28 de Banfield, y va a la contra con Medina, va Banfield por la derecha, Medina contra el área, engancha, quiebre de cintura, centro de Medina, el toque hacia atrás de Andrada, para que sobre el palo izquierdo, controle Beltrán, va saliendo River Néstor.
1: Es una constante los errores de los jugadores de River de medio para atrás. Es como que, mira que tiene jugadores de categoría, los centrales que cinco se terminan equivocando siempre. Digo, los rivales, ¿sabe qué dice el técnico? ¿Qué técnico? Y dice, presionalo porque ellos se equivocan seguro. Una te van a dar y ahí los tenemos que lastimar.
0: Tocando la pelota River en la mitad de la cancha por intermedio del número 10 Correa. Viene el Correa que le cambia por la banda derecha. Allí aparece para buscar Montiel. Abierto por la banda aparece Montiel. Toca Montiel al centro para que toque Correa. Y va River con Andrada. Levanta la cabeza Tobías Andrada. Entrega para Correa. Escapa Correa. Se perfila. Rodeo. Gira. Otra vez limpio para Andrada. Va contra el área. La pisa Andrada. Aparece Correa como opción de pase. Toca para Almada. Viene Almada. Para la zurda. Almada al arco. Tapó el arquero. Tapó el arquero. Viene buscando la contra River por intermedio de Galván. Retrocede Galván para Almada, quiere escapar Almada y no puede escapar, no puede hacerlo, comete falta el ataque, dice Rey Hilfer, buen remate de Diego Almada sobre el palo derecho, respondió Rodríguez Néstor, era clara para River,
1: el que apareció acá para empujarla era Montiel que estaba muy cerca del arquero, excelente jugada de Almada, le pegó a la izquierda de Russo, a la derecha de Russo Rodríguez, que tuvo muy buena reacción.
0: Está dolorido un futbolista de Banfield. El partido está detenido. Y el público de River tiró para decantar aquí, en la cabecera de la tribuna de Banfield. Y aquí estamos con River, aquí estamos con el taladro. Y aquí estamos, por supuesto, como siempre, acompañando al millonario. Tenemos tiempo para que me dos, Beto.
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0: Tocando Banfield la pelota por la mitad de la cancha, escapa Pais, había falta el ataque, lo que indica el árbitro, no, falta anterior, contra un futbolista de Banfield, contra Abraham, que caiga el piso y queda dolorido, tiro libre que corresponde al equipo del taladro, dame una Beto, dame una información más favorita.
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0: Sacando la pelota al taladro, viene saliendo lentamente Maranca, toca Maranca por la derecha, allí levanta con un muchacho largo López García, golpe de cabeza de Otamendi, la viene bajando muy bien River y va por intermedio de Almada, círculo central, toca corta la banda para Correa, Correa que la tiene, se hace de la pelota el número 10, abre por abajo a la derecha para que se venga Montiel, corre Montiel por la pelota, siempre cachete, levanta la cabeza, entrega hacia atrás para Andrada, viene buscando la Andrada, toca para Drewsi, viene Drewsi al arco, resbaló en el momento en el que despegó Sebastián Drewsi, rebota la pelota en Pai, se pierde afuera, saque de manos por tres cuartos de campo, corresponde a River, rápidamente lo hace Montiel, Montiel que toca corto y se viene River, atención con esta, viene buscando Almada, pase largo el rebote, pelea Almada, mete el cuerpo, alcanza a puntearla para Montiel, va sacando River, viene Montiel, retrocede para Andrada, levanta la cabeza Andrada, toca por Roja, viene para Correa, viene Correa de espaldas, gira, se perfila Correa, le pega de zurda, un rebote, queda la puerta nuevamente para Galván, viene buscando Galván, encuentra Galván a Correa, tocando River, retrocede Correa, para buscar nuevamente a Fausto Vera, toca y toca River y la tiene, el equipo de Leo Leo Poncio. Viene por la derecha buscando a Montiel. Atención con Montiel. Suelta la pelota al medio. Para que se venga Andrada. Para Montiel. Buena jugada. Viene Montiel. Viene Cachete. Centra la pelota para Correa. Que le pega. Rebota en el nombre de Banfield. Le queda Cuña. Gana Cuña. Escapa Correa para Cuña. Para Correa. Está el gol. Le pegó mordido Correa. No lo puedo creer. No le pudo pegar bien Correa. Lo tuvo River. La encontró Rodríguez. Néstor, contame la voz.
1: Qué pecado. Una jugada que River busca, busca por adentro. Va encontrando pase. Excelente. El toqueteo de River fue encontrándose en juego. Tenía que definir Correa. Lo de Acuña lo dejó solito frente al arquero, que quiso pegar de volea. El que mejor estaba le pegó pifiado, se la dejó en las manos del arquero Diego Rodríguez.
0: Y Banfield responde con Mediano. La saca para Dorian. Centro al medio, Beltrán. Beltrán abajo. Y se queda con esa pelota. Y un Banfield que pegó con mucha libertad sobre el costado izquierdo de su...
1: Es que por ahí tiene el problema River, ¿no? Es como que Montiel se desactiva de la marca. Aparece jugando como 9, pero se desactiva de la marca. Poncio, Leo, son cosas a trabajar, mi amigo.
0: Tocando la pelota River por intermedio de Andrada. Yo te corto Andrada para que aparezca Otamendi. Va arriba, levanta la cabeza Otamendi. Levanta brazo derecho para marcar un movimiento. Viene Otamendi. La tira largo a la derecha. Allí aparece Montiel que se suma al ataque. Tres cuartos de campo. La tira Montiel. Levanta la cabeza. Encuentra nuevamente a Andrada. Retrocede Andrada. Lo viene buscando Martínez Cuarta. Y del Chino. La suelta al círculo central para que lo mire nuevamente Otamendi. Toca Otamendi para Galván. Galván que la para, que controla, que la lleva. Otra vez Martínez Cuarta. Viene el Chino. Va River. Levanta para la derecha. Tocando River. Atención con esta. Viene buscando Andrada. Suelta Andrada al medio. Para que toque Vera, Vera para que se venga Otamendi, Otamendi para Cuña. Viene buscando el huevo Cuña, tres cuartos de campo, banda izquierda. Toca Cuña para Galván, se la lleva Galván, pelea. Viene buscando a Galván, atención, gana de cabeza. Viene Galván al área, coloca la pelota hacia arriba para que la venga a buscar Montiel para la volea. Siempre Montiel, la acomoda bien Montiel para Almada. Pégale, Almada, cerquita del palo izquierdo. El remate de Thiago Almada. Buen sacudón de banda de pierna derecha sobre la banda derecha. Allí apareció en la puerta del área Thiago Almada. Lo tuvo River Neto.
1: Y lo tiene River jugando, lo tuvo ahora. Buen partido de River ahora, estos últimos 5 o 10 minutos. La pelota pega en el palo del lado de afuera. Bien de rastrón, bien debajo. Excelente toqueteo. Entran y salen. Sí, con mucha movilidad de mitad de cancha hacia adelante. River está bien, tiene que ajustar un poquito los errores defensivos cuando tiene la pelota y el sector derecho donde está Montiel. Tiene que darse un poquito jugando de 4 y atacar cuando toque, no jugar en ataque y defender cuando toque.
0: Así es, Néstor. Viene la mitad de la cancha River, buscando la pelota del millonario para Almada. Retrocede Almada, encuentra Beltrán, sale lentamente River. Tenemos tiempo para que me des una, Beto.
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0: La tiene para River, la viene buscando nuevamente el futbolista Andrada, toca al centro Andrada para que aparezca Thiago Almada. Corre Thiago Almada por la pelota nuevamente, juega para Andrada, toca Andrada para Correa, de primera Correa, el rebote, surge la marca Pais en Banfield. La saca por la izquierda para Dorian, viene buscando a Dorian, mete la diagonal, va Banfield, pase para Machado, corre Machado, se abre demasiado, encuentra nuevamente a Dorian, viene buscando a Dorian, lo marca Montiel, encuentra en un rodeo y en un giro, Abraham, sale del equipo de local con Abraham, Abraham que la suelta para Mediano, Mediano que la para, lenta salida del equipo local, repito, del conjunto de Pedro Troglio. 0-0 el partido. Aquí estamos con Radio Güemes, aquí estamos con el más grande, 32 años acompañando a River, más de 3 décadas, siempre con el millonario. Viene buscando a Machado, Machado que coloca la pelota en el área, pasado, allí le viene buscando a Medina, viene Medina por la pelota, no puede conectar, pelota afuera, se pierde por línea de fondo, saque de meta, que corresponde a River.
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0: Para pegarle Beltrán a ese saque de meta. Recuerdo Beltrán para que aparezca a partir de cuarta. La suelta hacia la posición de Andrada. Levanta Andrada por el costado derecho. Allí lo domina, le controla, viene el fuerte de Correa. Viene Correa, mete la diagonal. Suelta por Rojo Almida para que se venga Almada. Va River. Círculo central y va Almada. Mete la diagonal. Va a velocidad de Almada. La suelta para Drusi. Habilitado Drusi, tiró. Tapó el arquero. Tapó el arquero. La sacó miedo. Insiste River. No pasa el riesgo. La viene buscando Andrada. Quiere escapar Andrada. Cae al piso. Pelea. Pierde Andrada. Y lo va sacando Banfield como puede. Insiste River con Martínez Cuarta. Suelta Ramiro Martínez Cuarta para que se venga Andrada. Toca para Almada. Pide Almada para Correa en el área. Puntazo de Correa. Rebote. Para mí adelantado Montiel, la va sacando hacia atrás el futbolista de River, estaba claramente adelantado Cachete, es tiro libre y salida que corresponde a Banfield, pero River lo tiene ahí Néstor.
1: Toque y toca, lo tuvo Drussi, esperó demasiado para tomar la decisión de la antes, después de Russo Rodríguez se le fue encima, ahí no tuvo tiempo para escuchar a la cucharada de la antes, amagarle, a romperle el arco, cuchareale, y era gol de River, excelente, el toque y toque River, se están encontrando delantero de River y esto es bueno.
0: Así es, Néstor Sammartino que acompañando a los grandes, en el comentario, en el análisis de lo que por ahora es River 0, Banfield 0, aquí en el Lencho Sola, viene buscando por la derecha Medina, quiere escapar Medina, surge la marca Acuña, falta, es lo que indica el árbitro de Bobo Acuña, tiro libre que corresponde a Banfield.
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0: Tiro libre corresponde al equipo local para pegarle Pais a esta pelota parada, para colocar la pelota en el área, y River que defiende con toda la gente alta que tiene el equipo millonario, el equipo de Leoponcio, en esta tarde, repito, hermosa, soleada en el Lencho Sola, casi primaveral por momentos, pero aquí a nuestra espalda tenemos un vientito y una brisa que corre también de manera violenta. Viene moviendo la pelota Pais, seca por la izquierda para Abraham, va Banfield, levanta la cabeza, escapa Abraham, coloca centro al área pasado Abraham, la bajan de cabeza, la termina sacando un futbolista de River, va la réplica pero surge la marca y termina ganando a Dorian para Banfield, la viene buscando por la banda derecha a Dorian, quiere colocar el centro al área, centro de Dorian pasado, el cabezazo, la saca Montiel como puede, queda la puerta por el centro para que la venga a buscar nuevamente y termine perdiendo a Hernández, al piso cae, no pasa nada, y se fue el partido, va la contra de River y buena, viene buscando a Driussi, corre por el centro izquierdo Driussi, demasiado lento, va a buscar esa pelota, le ganó en velocidad con esa López García, retrocede para que reviente, nuevamente Pais, saca Pais la bocha para Medina, para López García, para Medina, sale Banfield, levanta la cabeza Medina, rodeo, estira y escapa, chuta para Machado, de cabeza juega Machado para que recupere también bien River, pelota para Beltrán, sale el más grande.
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0: Tocando River la bocha para que aparezca Otamendi, cruza la mitad de la cancha Otamendi, Otamendi saca la pelota para que se venga Almada, Almada que la toca corto para Andrada, suelta Andrada la bocha y la viene buscando nuevamente Vera, Vera que entrega para Martínez Cuarta que juega por la banda derecha para Correa, acompaña a Montiel cerca, viene buscando la Cachete, toca la pelota hacia atrás para que aparezca Galván, la suelta Galván al medio para Vera, la pisa Vera, lo encuentra Otamendi, volcado el ataque River, va todo el equipo de Poncio buscando al primero, viene buscando a Otamendi, quiere escapar el rebote, queda la bocha para que la venga a buscar Almada, suelta Almada la pelota corta para Correa, Correa que la abre por la izquierda, se viene Huevo Cuña, retrocede Cuña para ubicar nuevamente a Diego Almada, corre por la pelota Almada, va saliendo de River nuevamente, Almada que la toca para Vera, viene Fausto Vera, la tira hacia atrás para que venga Martínez Cuarta, va saliendo River que está volcando el ataque, la toca el millonario, la tiene y la entretiene Néstor,
1: toca, toca, toca River, no encuentra los espacios, ahora sí,
0: y ahora viene buscando Correa, escapa, falta, falta, ah bueno, el árbitro del partido dice que no ha pasado nada, para mí un camisisteo contra Correa, le viene buscando River, atención con Otamendi, había mano, tiro libre que corresponde a River, mitad de campo, 27 minutos de este primer tiempo, seguimos 0-0 Beto.
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0: Para pegarlo también al tiro libre. Le corresponde a River. Repito, 28 minutos casi. Si la primera etapa, seguimos 0-0. En un primer tiempo que ha sido bueno de River por ahora. Sobre todo en facción en sector de ataque.
1: Bien, en función de ataque. Viene encontrándose en los toques. Viene encontrándose en triangulaciones. En precisión con movilidad. Mal en el sector derecho de la defensa de River. Se va Montiel. Y River no tiene relevo. O sea, o el 5 tiene que meter el culo entre medio de los dos centrales y saldría Martínez Cuarta como puntero derecho, y si no, uno de los volantes, el 8 tiene que quedar por ese lado.
0: Exactamente Néstor, viene buscando la Galván, gira, rodeo, escapa, siempre Galván retrocede para ubicar nuevamente a Diego Almada, corre Almada por la pelota, la suelta para Driussi, viene Driussi para Almada, se la quiere llevar, surge la marca en Banfield, López García, la va sacando de pierna derecha, toca corto hacia el medio para que se venga Oviedo, Oviedo que levanta por la mitad de la cancha, viene buscando River en la marca por Otamendi, surge y la termina regalando Matías Hernández en Banfield, recupera Andrada al pecho de Almada, viene Galván, la para con el pecho de Galván, la suelta, descachetada de pierna derecha pero la pierde, va recuperando Banfield, pelota arriba para que pique Medina, demasiado largo, no va a llegar nunca Medina. Los individuos que bajan de la tribuna popular de River, que tenemos aquí a nuestra izquierda, lateral y salida que corresponde al equipo de Poncio.
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0: Tocando River la bocha para intermedio de Vera. Levanta Vera, campo libre para Correa. Vaya Correa, por la mitad de la cancha viene Correa. Acompaña a Drusi, acompaña por la derecha. En el pique Montiel, cuando mirando la pelota Cachete. Cachete que le entrega hacia el medio para Correa. Viene Correa, pase para que se abra el futbolista Almada. Palmada hasta el fondo, coloca centro. Falta Drusi, gana de cabeza el hombre de Banfield. Le queda Andrada, pelea Andrada y se le va demasiado larga. Que le controla Tobias Andrada. Si no estaba el primero de River, Néstor.
1: Si el control era más cerquita, el que era más cerca seguramente... Estaba el gol de River, se fue larga y todo se complicó.
0: Viene buscando la Machado para Banfield, va por la izquierda, ataca el taladro, centro de Machado, tiro de esquina, rebota la pelota en el futbolista de River, corner, banda derecha, que favorece al equipo local.
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0: Vendrá el envío, desde el triángulo izquierdo corresponde al equipo de Banfield. Centro que vendrá al área, el River que defiende con todo lo que tiene aquí en esta jugada parada. De cara a su tribuna, el grueso de su gente. Ataca Banfield en la tarde soleada del gran del sur del Gran Buenos Aires. Vendrá el centro al área. Atención con esta. River tiene que marcar, tiene que estar atento en este tiro de esquina. Y favorece al equipo local. Vendrá el envío desde el sector izquierdo. Pelota corta para Hernández. Hacia atrás juega Hernández. Viene el centro al área pasado. Saca de cabeza el nombre de River. La para Machado. Le pega. Tapa Beltrán al palo izquierdo. Luego de un rebote. Le quedó Machado. Que no pudo pegarle bien. Esa salida corresponde igualmente a River, Néstor.
1: Igualmente fue tiro libre por Zay a favor de River. River tiene problemas en el esquema defensivo. Tiene que trabajar. No son malos jugadores. Son malos en función de equipo. Digo, no puede irse Montiel en todas. No puede irse en todas, no puede jugar de lo que está jugando. Cuando River tiene estos problemas defensivos, tiene que cerrarlo a Martínez Cuarta, darle la mano. Digo, Martínez Cuarta está mal. Ahora, al costado derecho, Martínez Cuarta, no hay nadie, mirá vos.
0: Y va Montiel, ¿eh? Y va por tres cuartos de campo. Y va Montiel, que es un atacante más. Suelta al medio la pelota para Drusi. Boca Drusi que se venga para Correa. Levanta para Drusi. ¡Gol! ¡Gol! ¡Golazo de River Drusi! ¡Chocian Drusi! ¡Que metió una volea bárbara! Luego del gran pase de Correa, se la escucharía para un Drusi, que no le dio tiempo al arquero ni a reaccionar. Metió una volea espectacular abajo, contra el palo izquierdo, el número 9 de River, que define sin parar la pelota, el 9 de River que resuelve en un solo toque, este Drusi, este River aquí en el sur del Gran Buenos Aires, lo gana el River en el Lencho Sola, golazo de Drusi, River 1, Banfield 0.
1: ¿Qué digo? Golazo, golazo de River, paré, toque, apareció por derecha, paré, entre Drusi y Correa. Correa la cuchareó por arriba y como venía Patrona en el punto del penal, no la dejó bajar, le pegó de volea, le digo en paré, le digo la definición, un gol de estilo River, un gol de formato River, un gol que tiene que ver con River. Vamos Poncio, vamos la buena estrella, vamos la buena leche. Sigo, Montiel, quédate de cuatro, por favor, quédate de cuatro que vamos bien.
0: Exactamente, y más ahora. Gana el River 1-0, minuto 32 de este primer tiempo. Y lo gana bien el equipo de Poncio. Viene la pelota arriba, busca Banfield el empate. Golpe de cabeza de Otamendi para sacar esa pelota. Y sigue buscando el River Andrada, quiere escapar, escapa. Le va soltando corto a la derecha. Tocando el River, bien para Andrada. Suelta la pelota para Correa, Correa que gira. Rodrigo y lo saca para Martínez Cuarta. Y Martínez Cuarta que la regala. Está recuperando Banfield por intermedio de Hernández. Levanta Hernández, aparece para marcar Vera. Al piso cae Vera, tiro libre, corresponde a River. Que lo gana 1-0.
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1: Y Diego Martínez Cuarta es uno de los jugadores con menos precisión en el pase que tiene River. Este es un problema por el lugar donde que ocupa. Si ocuparía otro lugar, bueno, quién sabe, no estaría tanto el problema. Es un problema que sea hoy tan impreciso en el pase.
0: Tocando River, la pelota a la mitad de la cancha para que le venga a buscar Thiago Almada. Va Thiago Almada, se viene Almada. Una pisada dejó desparramado el futbolista de Banfield. Y va Thiago, suelta para Drussi. El 9 de River, abre por la izquierda para que aparezca nuevamente Acuña. Toca al medio Acuña para que se venga Thiago Almada. Viene Almada, levanta la cabeza. A ver lo que hace, la cambia por la derecha. Y allí quien aparece entre el cuarto de campo, Cachete Montiel. La para con el pecho, viene Cachete. Aparece para mostrar cómo se une fácil el futbolista Andrada. Retrocede Montiel para tocar la pelota nuevamente corta. Donde la tiene Martín Cuarta. La suelta Martín Cuarta para Otamendi. Viene Otamendi, pica Driussi. Suelta la pelota a la izquierda para que se venga Galván. Para Acuña, toca River, viene Otamendi. Alcanza a puntearla, rebota la pelota en el futbolista de Banfield. Número 24, López García. Lateral, tres cuartos de campo, sector izquierdo, que corresponde a River.
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0: Qué bien Driussi, la para Driussi, la cambia por la derecha, para que la venga a buscar Montiel, escapa Correa, vértice de área, viene Correa, enganchó, tiro de esquina, rebota la pelota a Dorian, que venía la marca, córner para River, que sigue jugando bien esto.
1: De lo mejor de River, la trilogía, Almada, Driussi, Correa, ahí se van encontrando, calidad más calidad, se van sumando, está bien River ahí.
0: Vendrá el tiro de esquina que corresponde al millonario, para pegarle de pierna derecha, toca corto para Correa, dentro de Correa al área, la saca de zurda Machado, el ir buscando River tal vez por intermedio de Andrada, toca Andrada por la banda derecha para que se venga Almada, va Almada, levanta la cabeza, centro, para mi mano, para mí penal para River, cobra Rey Kilfer. Penal para River, Thiago Almada, que luego de que pedía la mano, la acomoda, controló, y cometieron falta clara, y hay penal para River, Néstor.
1: Penal para River, después de tocar, vino el centro, buscaba el centro, River está haciendo alguna jugada preparada, no tira el córner, está esperando el desorden de la defensa de Banfield, córner corto, el centro para adentro, una mano que no permitió llegar al centro, la mano no buscó la pelota buscó la mano, pero estas se cobran ahora, penal que no se discute para River, vamos River, que vamos encontrando el juego del medio para adelante y eso es importante.
0: De cara a la tribuna de River, está parado Thiago Almada para el penal, para la ejecución de los 12 pasos. Estás en la bicicleta en Radio Güemes, estás en el más grande, acompañando a River que gana 1-0 y que tiene la chance del segundo gol del partido, del segundo gol de la tarde. Nadie se la saca Thiago Almada por ahora, La tiene el número 23 de River, el árbitro de partido que le indica a los futbolistas de Banfield que vayan a su lugar, a su sector, porque protestan todos los hombres de Banfield. Mirá si hubieran protestado a Ciro de la Luz, ¿no? En el partido del día viernes, con la clara expulsión que tendría que haberse dado en aquel partido. Pero bueno, protestan los hombres de Banfield, el árbitro Rey Kilfer que le dice vayan para allá. Esto ya está cobrado, el penal para River para pegarle a Thiago Almada. Atención, se para, brazos en jarra, con correras a la media luna del área. Penal para River, para Thiago Almada, parado frente a la pelota. Atención, que registra, remarca a Driussi que se ubique también en su posición. Penal para el millonario de cara a su gente, va Thiago Almada, va Thiago Almada, atajó el arquero de Banfield y la termina sacando de pierna izquierda el futbolista Abraham, fue contra el palo, el remate a media altura de Thiago Almada, el arquero evitó el segundo gol de River, Néstor.
1: Muy anunciado a la izquierda del arquero, excelente, es un arquero taja penales, un pecado, lo pateó a media altura, Bien de rastrón o bien arriba, no está a media altura.
0: Para pegarle al tiro de esquina, Correa en River. Sigue ganando 1-0. Erró el penal Almada, lo atacó el ruso Rodríguez. Tapó el arquero de Banfield, vendrá el tiro de esquina, corresponde a River. ¿Qué es lo que están ahora parando
1: el juego? Hay que ver si no estaba adelantado el arquero de...
0: Claro, exactamente porque... Por supuesto, en el primer golpe de vista es difícil observarlo, pero está en este momento el árbitro del partido hablando con la gente del VAR seguramente para ver qué es lo que está sucediendo en este aspecto, porque atajó el penal el ruso Rodríguez, pero se está revisando, hay que ver si el arquero no se adelantó del penal. Están escuchando desde el VAR a ver lo que dicen. El partido está detenido, repito, atajó el penal el ruso, pero habrá que ver si no
1: está
0: adelantó.
1: Bien, sabe el pie en el arco, me lo muestran acá por lo menos la repetición, Está bien, estaba con un pie en el... A ver, veremos, ¿eh? Si hubo invasión. No habrá habido invasión de zona 2 por pelota de Banfield. Invasión. Habrá que ver eso, ¿eh? Porque se hace de vuelta al penal, che. Invasión. De vuelta al penal para River, ¿eh? Hubo invasión aparentemente. Y de vuelta al penal para Millonario, parece, ¿eh? Veremos. Por lo menos dio la indicación esa al árbitro del partido, Rick Hilfer.
4: A ver ahí si se ve la invasión. No sé si vieron la repetición ustedes, Beto.
2: Estamos esperando la repetición a ver para comprobar la invasión.
1: El arquero se adelantó, Beto. ¿Se alcanzó a ver eso?
2: Parecía levemente adelantado, pero le dieron más importancia a la invasión del área, ¿eh?
4: El arquero no es, yo la vi, la repetición acá me la mostraron. El arquero no es.
2: Espera, claro. ¿Qué onda es? No, es la invasión del área, pero no lo repitieron aquí, ¿eh?
4: Es invasión, no es arquero, no es.
1: Y debe ser invasión, seguramente. Se repite el penal para River, otra vez Mateo Almada. Para pegarle la pelota. Asegurarlo, Thiago Neta. De cara a la tribuna del Millonario. Hay penal para River, otra vez se va a ejecutar el disparo de los 12 pasos. Para pegarle Thiago Almada. Nuevamente esta pelota, lo había atajado el ruso en la primera instancia. Y aquí veremos, porque se repite el penal para River. Invasión seguramente de la gente de Banfield para pegarle Diego Almada a la pelota. Tiene los 12 pasos, de pierna diestra. Va el penal para River, otra vez va Diego Almada. Asegurarlo Thiago en esta. De cara a su gente va Almada. ¡Gol! ¡Gol! De River, Thiago Almada. Thiago Almada. Sobre 40 minutos de ese primer tiempo. Ejecutó perfecto bajo al palo derecho para que se levante el público River Platense. Ahora sí, Thiago, ahora sí. River 2, Banfield 0, Thiago Almada. Desde los 12 pasos, Néstor.
4: Ahora sí, Thiago Almada con una pegada fuerte y de razón al lado del palo. Imposible para el ruso Rodríguez, que fue para ese mismo lado. Esta ataja penales. Excelente, este segundo penal, gana River 2-0. Hay justicia, porque River, de mitad de cancha hacia adelante, está jugando a un nivel superlativo.
1: Y gana River, sobre 41 minutos, este primer tiempo 2-0, Thiago Almada recién nomás, y la gente que se prende al canal de YouTube, Julio Gutiérrez, que dice, vamos River, es lo que está escribiendo otro de los oyentes que se prende a esta transmisión de Radio Güemes. Ahí me 50, viene buscando el aperto Oviedo, levanta sobre la banda derecha el futbolista de Banfield, López García, se pierde la pelota afuera, lateral mitad de campo, que corresponde a River, que le gana 2-0.
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1: Viene buscando la pelota River, por la izquierda para que le venga a buscar Drusi. Corre Drusi, rebota la pelota. El Adrián se pierde afuera, es lateral, sin embargo corresponde a Banfield porque pegaba Drusi. Saque de manos para el taladro.
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1: Tocando la pelota River, la viene buscando por la derecha el futbolista número 29, Montiel. Toca Montiel, va River, lo gana el Millonario. Lo gana el River 2-0 aquí en el Estadio del Sur de Gran Buenos Aires, en el Estadio de Encho Sola. Viene por la derecha buscando la Medina, va Banfield. Abre por la banda, va el futbolista Oviedo. Que escapa Oviedo, surge la marca de Acuña. La manda afuera, lateral por Banfield. Sector derecho, tocando la pelota al equipo del taladro sobre el costado. 2-0, repito, lo gana el River. Otra lateral para Banfield, dame dos, Beto.
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1: Y la gente de River que canta y caliente grita, la gente agolpada en la tribuna visitante de Banfield, todo el público de River, que ha venido un gran número, que agotó las localidades, más allá del precio del valor, demasiado elevado.
0: que puso Banfield para pegar esa pelota. Beltrán largo hacia la mitad de la cancha. Le viene buscando Drusi que la para. Mete un caño Drusi. Entrega la pelota para que se venga Vera. Al piso cae Vera. Falta. Falta contra Vera. Tiro libre. Le corresponde a River Beto.
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4: Acomodó Vera su posición en la banca, en la cancha. Empezó a ser importante en este equipo de River que tiene muchos jugadores de medio para adelante, juega bien y necesita de ese despliegue y esa presencia que Vera le dio hoy en la mitad de la cancha. Tiene más velocidad que Moreno y esto hace que el equipo muchas veces cuando pierde la pelota esté más corto, el 5 más cerquita o más rápido de la pelota.
0: Para pegarle en el tiro libre, llegó el Mara, busca el tercero River. Centro de Mada pasado, viene buscando a la Montiel, no puede conectar Cachete. Pica esta pelota, se pierde fuera por línea de fondo. Saque de meta que corresponde a Banfield. Mensaje que llega al canal de YouTube. Allí estamos con la transmisión en vivo. Amor River, si sufriste cosas mejores que estas. Este es Fran de la Paternal, abrazo grande, Fran. Gracias por escribirnos. Viene buscando a la puerta número 6 de Banfield Meriano. Levanta Meriano, la tira fuera. Pica esa mocha, le queda Montiel, sin embargo, no se fue. Recorrió la línea, no se fue. Levanta Montiel, golpe de cabeza de Meriano. Ahora sí termina fuera de los límites del campo de juego. Lateral de banda derecha, le corresponde al equipo de Poncio.
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0: Lateral para River, sector derecho. Y el público del millonario que se levanta y canta. En esta tarde, repito, hermosa, casi primaveral. En el sur del Gran Buenos Aires para pegarle esa pelota a Beltrán en River. Toca Beltrán por la izquierda para que salga Otamendi. Levanta la cabeza Otamendi. Levanta la pelota por la mitad de la cancha para que le venga a buscar Levada. Cierra la marca muy bien López García. Pelea López García. Queda la bocha para que le venga a buscar Medina. Suelta la pelota al medio Medina. Pelea Oviedo. Al piso cae Oviedo. Falta. Es lo que indica el árbitro. Tiro libre que corresponde a Banfield.
4: No tiene que parar River. No tiene que parar River la intensidad con lo que está jugando. Miren que esto no es Europa, muchachos. Armada no es Europa esto. Acá pierden 2-0 y se siguen metiendo como si el partido estaría igual.
0: Viene buscando la pelota a River con Andrada. Que gana bien en la marca, bien para Andrada. Mete un taco, gana el lateral, bien Andrada. Bien Andrada en esta. Gana el saque de manos por la derecha en la salida. Que corresponde a River en 46 minutos de este primer tiempo. Cuando adicionaron 2 minutos para el final del primero, de la primera etapa. Quiere ganar River, lo ha ganado 2-0 con los goles de Driussi y de Thiago Almada en esta primera etapa. La tiene para River, viene buscando la pelota Correa, la para Correa, quiere escapar, la aguanta Correa, quiere girar un rodeo, le pega un hombre de Banfield al arco, demasiado débil para que controle Beltrán, sale River.
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0: Para pegar la pelota el arquero Beltrán. Viene por la mitad de cancha la bocha. Golpe de cabeza de López García. Le viene buscando Rivera. Aparece para marcar Otamendi. Le queda Galván. Suelta la pelota Galván. Cortita para Martínez Cuarta. Va hacia atrás jugando Martínez Cuarta para Beltrán. Que le pega de pierna izquierda. Largo hacia la mitad de la cancha. Le viene buscando Correa. Desde el cuerpo Correa. Quiere escapar Correa. La saca Cortita Meriano. Presiona bien River. Sin embargo, resuelve de buena manera Oviedo. Abre por la izquierda para Abraham. Corre Abraham por la pelota. Quiere escapar la marca de Andrada. Mete el cuerpo a Andrada. Cae al piso. Bien por Andrada. Cuando el árbitro del partido señala la mitad de la cancha y dice que se fueron los primeros 45 minutos aquí en el sur del Gran Buenos Aires, en el Encho Sola. Gana River, gana 2-0 Beto.
2: Finalizó el primer tiempo y por el más grande 32 años relató Damián Melillo. 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Resultado parcial: Banfield 0, River Plate 2. 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
0: Y aquí se van los futbolistas de River rumbo a los vestuarios. Se va el millonario, por supuesto. Momento de la recepción de Néstor San Martino, de lo que fueron los primeros 45 minutos. Dame los Beto, y se viene la palabra, la voz, el análisis, el sentimiento de Néstor San Martino, más de 3 décadas acompañando a River.
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4: Y después de una semana complicada, después de una semana de esas que se te mueve todo, después de que el techo parece que se te viene arriba de la cabeza, después de los cambios, después de los nuevos conductores, después del cimbronazo, después de la bronca, después de entender por qué pasó todo esto, por aquel mal inicio, mala pretemporada, mal trabajo, malas adquisiciones en relación al tiempo, poco trabajo para ver si se acomodaban rápido los que llegaban, en función no de exprimirlo físicamente, sino de acomodarlo como equipo, un equipo que claramente por las individualidades que tiene va a resultar importante de medio para adelante. Después de todo eso apareció River, y después de todo eso apareció River, digo, River si trabaja, si tiene un equipo trabajado, Andrada, Almada, Galván, Truzzi, Correa, lo decíamos en la previa, tienen que encontrar claramente precisiones en el pase, con mucha movilidad, triangulaciones, con mucha precisión, y definiciones, con mucha categoría técnica. ¿Por qué? Porque lo tiene. Porque esto no se consigue. Ahora eso, a eso de los buenos jugadores comprados son necesarios los trabajos que los cuerpos técnicos le vayan entregando para darle mayores posibilidades de poder ejecutar lo que River se ejecutó. Y hoy lo ejecuta no por trabajo, lo ejecuta porque se juntaron 4 o 5 jugadores y se encontraron en el toque, toque, toque, en movilidad y en una definición estupenda de Drius, que genera esta inquietud de decir qué pecado este jugadorazo que es Drucci, que tenga las complicaciones de tener que lesionarse cada 3 o 4 partidos. Otra hubiera sido la historia con Drucci en la cancha muchos de los partidos que jugaba. Otra tiene que ser historia con el mismo Drucci jugando 4 o 5 partidos seguidos, para ir agarrando mucho más de toda la precisión y de todo el ritmo, categoría que tiene. Y fue toque y toque antes del gol de River, y falta de definición de Correa en el medio, 5 o 10 minutos de desorden defensivo, donde Martínez Cuarta se eleje de cada uno de los errores que comete River en la salida, con resbalones constantes que son complicados, sin la contención necesaria de Montiel, que juega de 8, de 7, de 9, de cualquier cosa menos de marcar el punta derecho. A veces hasta estas son cosas que hay que hablarlas. Yo sé que en la previa se armó el equipo para que Montiel sea el que desnivele por el sector derecho posicionalmente. O sea, tocás, tocás, tocás. Siempre tenés a alguien que te abre la cancha para que los espacios de adentro existan. pero cuando está tan mal Martínez Cuarta, quién sabe, habrá que revisar si no es conveniente dejarlo a Montiel un poco más cerca para que los espacios en función a los errores de Martínez Cuarta sean menos lastimosos. Una cosa es que vos te equivoques y te lastimen, y otra cosa es que te equivoques y la lastimadura no sigue. Que la solución está antes, teniendo jugadores tan cerca y achicando los espacios. Este River también se encuentra con Martínez Cuarta, pero también muchas veces en un espacio muy alto. Fue bueno el partido de Vera desde los 20 minutos en adelante. Al principio le costó, claramente hace mucho que no juega. Fue bueno lo de Andrada, trabajando y jugando. Fue muy bueno la Almada cuando pidió la pelota, cambió de ritmo. Y dijo, acá Seti es de River, no el enganche. Porque el 10 es Correa, que es el que juega con la calidad de 10. Con la categoría de 9, de 10, con la confianza de 10. Alguna vez nosotros decíamos, y siempre recordamos, los tríos de delanteras de River, Aymar, Saviola y Ángel. Francescoli, Ortega, Crespo. Para acá, D'Alessandro, Chori Domínguez, Cabenagui. Y así podemos marcar para acá y para acá y para acá. Siempre River tuvo tres jugadores del medio para adelante. Desde la sociedad, la triangulación, el trabajo y la categoría que tienen, terminan armando sociedades de juego que hacen difícil a los rivales poder contenerlos. Y esto es lo que pasó con Almada, Correa y Luz. Se encontraron, se asociaron, jugaron, fueron. Y desde allí en adelante, ese encuentro de toque, toque, toque, toque, en espacios reducidos, que era lo que no tenía River, lo que no encontraba, lo encontró acá. Y tuvo situaciones de gol de todo tipo. Después, alguna jugada preparada, cortita, tiro libre cortito, para que se está yendo o no se está yendo. Se está yendo para quedarse. El córner lo pateaba Andrada, el que estaba haciendo la correa, que se iba para quedarse adentro del área, para recibir adentro del área grande. Viene el centro de Correa, la mano y el penal. El penal mal pateado por Armada primero, lo salvó de los jugadores de Banfield que metieron antes y generaron la repetición del penal, muy bien pateado después, cruzado al lado del palo derecho de un muy buen arquero que es Diego Rodríguez, muy buen atajador de penales. Y River consiguió el segundo gol, el merecido. Se floreó River de medio para adelante. Tuvo problemas del medio para atrás. A acomodarlo, a seguir buscando funcionamiento. Se puede dar esto que planteábamos, que quién sabe, con tres o cuatro partidos seguidos, que consigas ganar, acompañar, no solamente acomodarte en la tabla de posiciones, sino jugar al estilo River, al formato River, al estilo que y del que nunca tuvimos que haber salido.
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3: Arrancamos con la información, por supuesto, con la Primera Nacional, los partidos que se están dando en el día de hoy de esta fecha 27, donde Mitre le está ganando 2-0 a Central Norte, Almirante Brown le está ganando 1-0 a Deportivo Madrid,
5: All Boys empata 0-0 frente a Chaco Forever. Atlanta está empatando contra San Martín, igual que Morón contra San Miguel. Lo mismo con Estudiantes de Caseros frente a Ferro. Y Patronato también con Almagro. Hay empate, muchos empates en la Primera Nacional.
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5: Para repasar los partidos que se vienen después de esta fecha entre River y Banfield, jugar argentinos en el estadio Diego Armando Maradona frente al Docivi, ahora a las 17 horas. Más adelante a las 19 y 15, Independiente de Avellaneda contra Gimnasia de Mendoza. Y para finalizar el día, Independiente de Mendoza frente a Racing.
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5: Pasamos al Mundo Río, por supuesto, con todos los resultados nuevamente de las juveniles de esta fecha 23 del torneo juvenil AFA, donde la séptima le ganó 4-0 a Talleres de Córdoba. Lo mismo con la novena, que ganó 3-1. La cuarta cayó 3-1. La quinta ganó 3-1. Y sexta empató 3-3. En total, 4 victorias, un empate y una derrota.
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5: En la próxima jornada, las juveniles se verán ante Estudiantes de Río Cuarto de visitante el próximo 5 de septiembre en el predio de Ciudad Pablo César Aymar.
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5: Para repasar los partidos del día de mañana de esta del torneo clausura, nada más y nada menos, van a jugar, por supuesto, muchos partidos del día de mañana de este torneo clausura, donde Estudiantes de La Plata se mira ante Newell's Old Boys de Rosario a las 19 horas. También jugará Defensa y Justicia frente a Platense, Tigre frente a Barracas y Instituto para finalizar contra San Lorenzo.
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5: Seguimos con más Mundo River, por supuesto. Voley River femenino, ganó 3-1 frente a Ferro. Futsal femenino, perdió 4-2 frente a 4 de agosto. Y también el masculino, empató 2-2 frente a Camioneros.
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5: Volvemos a repasar, por supuesto, los encuentros del día de ayer de esta fecha 7 del torneo clausura, donde Deportivo Riestra igualó 1-1 frente a Vélez Sarsfield en el Guillermo Lasa. También Rosario Central cayó 2-1 frente a Gimnasia de La Plata, con goles de Ledesma en contra. Y Miramón, Huracán igualó en su estadio 1-1 frente a Estudiantes de Río Cuarto. Para el conjunto de Parque Patricio marcó Puceto de penal, y también Esar para el conjunto de Río Cuarto de penal también. Atlético Tucumán empató 0-0 frente a Belgrano en el Estadio Monumental de José Fierro, y también Talleres de Córdoba igualó 0-0 frente a Central Córdoba.
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5: Para repasar un poco los partidos del día de mañana de la Primera Nacional, jugará Los Andes contra Acasuso a las 19 horas, y también Gimnasia de Jujuy frente a Agropecuario.
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5: Vamos a repasar un poco cómo está actualmente la Primera Nacional en el Grupo A. Y volvemos, muchachos, por supuesto, el Florencio Solá para este segundo tiempo.
0: ¡Excelente! Excelente, muchachos, por supuesto, allí con toda la información completa de lo que está pasando y sucediendo en el ámbito nacional e internacional. Aquí estamos con River, que ya está dentro del campo de juego, sin variantes en el equipo de Leo Poncio, sin variantes alcanzamos a salvar por el lado de Banfield. Se vendrá el segundo tiempo, vamos a ver River que va a atacar hacia el arco que da a la tribuna local, Banfield lo da hacia el otro, se viene el complemento en la 1050.
2: Comienza el segundo tiempo y para el más grande, 32 años, relata Damián Melillo, comenta la voz, la palabra, el sentimiento del hincha de River, Néstor San Martino. Banfield 0, River Plate 2. 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
0: Y ya está jugando el segundo tiempo River, con la pelota en su poder, pelota afuera. La termina reventando Pai, saque de costado, corresponde a River, sobre la banda derecha. en la sector, en la parte donde está justamente Gonzalo Montiel, para el saque de manos, cerca de la mitad de la cancha, va a ser el saque de costado Montiel, largo bochazo para que la venga a buscar por ese lado Correa, pica esa pelota, saca de cabeza como puede Abraham, termina completando el hombre de Banfield, pelota fuera, lateral que corresponde a River, sobre el costado derecho, repito, cara ataca hacia la tribuna, el arco que da a la gente de Banfield, a la gente local, y está en gran número también acompañando a su equipo, le viene buscando Correa, quiere escapar Correa, no puede, va sacando Banfield la pelota por intermedio de Oviedo, cae al piso Oviedo, falta, falta contra el tiro libre que corresponde a Banfield.
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0: Rodeo de Hernández, quiere girar, escapa Hernández, se mete hacia adentro, le complica Hernández, sin embargo la saca limpia a la izquierda para que aparezca Abraham, falta ladro, levanta corto Abraham, para que le venga a buscar Pais, corre por la pelota Pais, pica Dorian por la banda, siempre Pais, va por la izquierda, quiere colocar centro, lo marca y lo presiona Andrada, centro hacia el área de Abraham, pasado, viene buscando a la Machado,

0: Golpe de cabeza de Otamendi. Queda corta la pelota para que le demos Oviedo. Gana Oviedo. La suelta Oviedo para Pais. Coloca centro Pais al área. Rechazo corto. Remate al arco. Gol. No, cerquita. Por favor, pasó cerquita del palo. Parecía gol, le digo. Les cuento que parecía gol. Aquí gritaron todos. Luz de Bountien. El remate de pierna derecha del futbolista del taladro. Créame que la pelota rozó el palo derecho y pegó en uno de los carteles de publicidad que está sobre ese palo y quedó bollando en la red, por eso parecía que era el descuento de Banfield. Pelota fuera, saque de meta, que corresponde a River, lo tuvo el equipo local. Dame otra, Beto.
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0: Y gana River 2-0 y aquí estamos, como siempre, acompañando al millonario, como hace más de 3 décadas, como hace 32 años con River, con el equipo de Leo Poncio, que gana 2-0, lateral que corresponde a River, amigo, que tomando Montiel, levanta Montiel para buscarlo a Driussi, corre Driussi por esa pelota, golpe de cabeza de Abraham, que la saca por la mitad de la cancha, surge la marca Martínez Cuarta, levanta Martínez Cuarta al territorio de Banfield, aparece para marcar Pais en el equipo de taladro, saca por abajo a la izquierda, para que se venga Abraham, corre Abraham, otra vez suelta la pelota para Pais, toca Banfield, va saliendo el equipo local.
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0: Tocando el equipo de Banfield, aperta por intermedio de Abraham. Corre Abraham, rodeo, gira. Escapa Abraham, quiere escapar la marca de Andrada. Corre por la pelota Abraham, viene por la mano izquierda. No puede controlar a Andrada. Centro de Abraham, surge la marca Otamendi en River. La levanta casi por la mitad de la cancha, sobre un costado. Otro lateral que favorece y que corresponde al local, al equipo de Pedro Troglio. Rápidamente lo hacen para Oviedo. Corre por la pelota Oviedo. Suelta Oviedo para mí, Hernández, que estaba adelantado para mí. Sí, señor, estaba claramente adelantado el número 28. Otro tiro libre y salida que corresponde al equipo que está ganando el partido, al equipo de Leo Poncio.
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0: Tiro libre que corresponde a River, le va a pegar esa pelota el futbolista Martínez Cuarta. Va a levantar al territorio de Banfield. Viene buscándola para pegarle Martínez Cuarta. Largo bochazo. Golpe de cabeza para llevársela. Y trataba de llevársela a Driussi, pero no podía. Surge la marca Martínez Cuarta en River. Queda en la mitad de la cancha para Vera. Alcanza a puntear Vera para que la saque Cuña. Para que se venga Galván. Y va River con campo libre. Suelta Galván por la izquierda para que se venga Correa. Viene Correa por la banda. Bien recostado sobre el lateral izquierdo. Suelta la puerta al vértice del área para Almada. Viene Almada que se perfila para Andrada. Toca bien River con Vera. Abre por la derecha Vera para que se venga Montiel. Viene Cachete. Levanta la cabeza Montiel. Suelta por bajo al medio para que se venga Andrada. Para Montiel. Se cierra Montiel. Retrocede para Martínez Cuarta. Todo volcado al ataque River. Buscando el tercer gol. El gol que le dé tal vez un poco más de alivio en este partido que lo tiene 2-0 arriba. Se viene buscando otra vez a Cuña. Toca Cuña. Dame una, Beto.
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0: Y acá le subió Martínez Cuarta, dos hombres en el camino, pelea por esta puerta Almada, al rebote, le queda otra vez a Martínez Cuarta, suelta para Acuña, al medio toca Acuña, para que se venga River por la banda derecha, donde la tiene la contraria nuevamente el número 29, Montiel, toca Montiel, viene para Andrada, rodeo, gira Andrada, la suelta nuevamente al medio para que aparezca Correa, la lleva Correa para Almada, para Correa, se mete en el área, centro de Correa al área, la saca un hombre de Banfield como puede el futbolista Palanca y le termina completando Meriano. Recupera River con Montiel, se la lleva Cachete, pelea bien por Cachete, le queda la pelota Correa, quiere girar Correa pero estaba todo invalidado porque había una falta en ataque de Montiel. Tiro libre y salida que corresponde al equipo de Troglio.
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0: Para pegarle esa pelota al arquero de Banfield, hablamos del ruso Rodríguez. Le pega largo Rodríguez para que le venga a buscar el número 22, Machado. Pelea Machado y pierde. Ya levanta River por entremedio del número 15. Hablamos de Vera. Levanta Vera. Bocha que pica, pica. Le queda el ruso Rodríguez. Sale lentamente Banfield. 5 minutos de la segunda etapa. ¡Dámelo, Beto!
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0: Sacando de la puerta River con Beltrán. Lo corto Beltrán para que salga lentamente Otamendi. Otamendi quiere tirar por abajo a la izquierda. Donde controla Acuña. Viene el huevo. La pierde el huevo. Mal ahí Acuña. Recupera Banfield con Hernández. Viene Hernández para Machado. La tiene Machado. Quiere escapar. La revienta Martínez Cuarta. Y con pierna derecha la revolea a territorio de Banfield. Se pierde afuera por un costado. Lateral para el taladro. Toco con Máximo Molina en los estudios centrales para que me dé info.
2: Informando, por supuesto, de los partidos que se vienen después de esta fecha, de esta fecha de River entre Banfield, jugará Argentinos frente a los Ibi y también jugará Independiente frente a Gimnasia de Mendoza. Y para finalizar, después de esta fecha 7, jugará Independiente de Río de Día frente a Racing.
0: Viene recuperando River con falta. Falta en la mitad de la cancha contra López García. Tiro libre corresponde a Banfield. Rápidamente la mueven por la izquierda para que se venga Abraham. Toca Abraham, va el equipo del taladro. Con el partido, repito, que lo gana River.

0: a través de la B50, a través del dial de la Güemes, viene buscando a la Machado, no puede conectar, sale Beltrán, controla, el arquero de River todo vestido de verde, sale el equipo de Poncio, sale el equipo, que está ganando su partido 2-0.
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0: Viene buscando a Drussi, va River, quiere escapar, bien por Drussi, cae al piso, tenía falta el nombre de River, sin embargo el árbitro del partido dice que siga, le viene buscando a Andrada, se arma bien para River, mete ataque a Andrada para Almada, viene Almada, pegale, viene Almada, escapó, la soltó a la izquierda, viene buscando a Galván, centro de Galván para Almada, se la lleva Almada, traspavilla, cae al piso, se levanta, se recupera, le viene buscando a Cuña, toca a Cuña, la pisa Cuña, sale por la izquierda el huevo, bien por River en esta, tocando a Cuña, rodeo, gira, encuentra a Tego Almada, viene buscando la pelota River contra el medio de Andrada, para que se venga Almada, para que toque Andrada otra vez, vuelve a empezar River, dame otra vez todo.
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0: Tocando la pelota River con Otamendi. Suelta por la izquierda Otamendi para que se venga Correa. Va River con Acuña. Levanta la cabeza Acuña. A ver lo que hace para Correa. Viene Correa, le quiere pegar. Va Correa, enganchó, quebró de cintura. Gran jugada. Siempre Correa para Acuña. Está el tercero, centro al medio. Drussi que toca. Y no le puede pegar bien de pierna derecha. ¿Qué va a hacer Drussi? Si no estaba el tercero de River, sale Banfield Beto.
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0: Viene tocando la puerta River, viene marcando bien Machado en el equipo de Banfield. Se pierde afuera la pelota, ya se le corresponde a River, 8 minutos del segundo tiempo, lo gana River 2-0. Y bueno, escuchás y los sintonizás a través de la B50, a través de Radio Güemes, en AM estamos, acompañando a River a través de nuestro canal de YouTube. Lateral que favorece al equipo millonario. Para tomar Otamendi. Por la banda derecha. Tiene la pelota arriba a la mitad de la cancha. Pelea Drussi. Golpe de cabeza a Durián. La viene buscando nuevamente Machado. Gana de cabeza Machado. Surge la marca a partir cuarta. La tira por la banda derecha. Allí para que me la venga a buscar Montiel. No puede conectar Montiel. Se pierde la bola afuera. Lateral en ataque que corresponde a Banfield.
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0: Va moviendo la pelota del equipo de Banfield. Sobre la banda izquierda, el saque de manos para tomarlo Abraham. Levanta Abraham al territorio, al área de River. Golpe de cabeza para sacarlo de un futbolista millonario. Le viene buscando finalmente Thiago Almada. Viene buscando la puerta Thiago. Va por la derecha buscando a Andrada. Viene Andrada, quiere escapar, no puede conectar. Rebote. Le queda River con Drussi, va a la contra. Saca Drussi para Correa. Le revienta el hombre de Banfield. Le queda la pelota Beltrán. Sale River, dame dos, Beto.
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0: Viene buscando la pelota nuevamente River sobre la banda derecha. Para que le venga a buscar el número 29 Montiel. Toca Montiel hacia atrás. Le viene encontrando a Martínez Cuarta. Va Martínez Cuarta. A ver lo que hace. Juega la pelota para Beltrán. Para el arquero millonario. Toca Beltrán que la pisa. 10 minutos. Del segundo tiempo, gana River 2-0, para pegarle Beltrán largo a la banda derecha, le erra la cancha Beltrán, pelota fuera lateral, que corresponde al equipo del taladro.
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0: Y el partido continúa, repito, ganándolo en River, viene buscando Banfield por la banda derecha, por intermedio de Spice, quiere escapar, no puede, el rebote, la acción corresponde a Banfield, sobre el costado, sobre la banda derecha, allí trataba de buscar el conjunto de Banfield, el equipo local, aquí en el Lencho Sola, en el sur del Gran Buenos Aires, donde el partido lo gana River 2-0, y como siempre lo escuchás a través del B50. Allí viene buscando Banfield, no puede conectar a Abraham, pero está afuera, la lateral que corresponde a River, sobre la banda derecha.
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0: Los cambios en el equipo de Banfield. Dos variantes en el equipo del taladro. Ya se realizarán las modificaciones. El número 9 adentro de la cancha. Afuera el número 28 Hernández. Cambios en el equipo de Banfield. Ya repasaremos las variantes en el conjunto local, porque se fue de la cancha el número 28, Hernández, adentro del campo Bruno Sepúlveda, en el equipo local, ya repasaremos el otro. Tiene la parte arriba a la mitad de la cancha, golpe de cabeza de Vera, levanta Vera, surge la marca Oviedo, aparte para marcar bien Montiel, levanta Montiel para que pique Drussi, vaya Drussi, vaya Seba, viene Drussi entre la marca de Meriano, viene buscando...

0: saltando Mariano, la pelota va a sacar esa pelota Mariano, la revolea de pierna izquierda afuera, lateral banda derecha que corresponde a River.
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0: Y el partido lo gana River 2-0. Y aquí estás en la 1050 en Radio Güemes acompañando a River en este momento de la tarde, donde lo gana 2-0 el equipo del Millonario. En un partido, en una tarde, por ahora tranquila para River. Viene sacando de pierna derecha Pais sobre la banda izquierda para que la venga a buscar nuevamente Banfield. No puede conectar sobre ese sector el jugador del taladro. Sepúlveda se pierde fuera la pelota. Lateral que corresponde a River. La salida de la derecha.
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0: Lateral para el equipo de River, para el conjunto de Poncio, para tomarlo Montiel sobre la banda derecha. Va a tirar largo Montiel para que le venga a buscar Drussi. Pelea Drussi, golpe de cabeza para sacar a un futbolista de Banfield. Mariano viene buscando la Sepúlveda. Pelea Dorian, quiere escapar. Falta contra Sepúlveda. Otro tiro libre para el equipo local. 13 minutos del segundo tiempo. Y River que gana bien. Gana 2-0. 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Tocando la pelota Pais. Le suelta la mitad de la cancha Pais para que se venga el número 37. Uno de los zagueros centrales que tiene Banfield. Hablamos de Balanca. Abre por la derecha Balanca. Retrocede nuevamente para ubicar a López García para Balanca. Balanca hacia atrás para el ruso Rodríguez. Para pegarle el ruso. Largo bochazo para que se venga Banfield con Sepúlveda. Golpe de cabeza para sacar. Corto de Acuña. Tocando River. Falta. Falta contra Diego Almada. Tiro libre y salida que corresponde al Millonario.
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0: Saludamos a la gente que nos escribe a nuestro canal de YouTube. Allí saludamos a Julio Gutiérrez, que dice desde Olivos escuchando la trami con los compas de trabajo Fernando y Ricardo Sotelo. Abrazo grande, gracias Julio por escribirnos. Pelota arriba para que le venga a buscar Drussi. Viene contra Bandén en el córner. Mete un taco Drussi, pero no puede escapar. Surge la marca López García Banfield. La segunda de la pelota García. Levanta, o intentaba levantar por lo menos, porque rebota la bocha en Galván. Se pierde afuera. Otro saque de manos para el equipo local.
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0: No mide por la derecha buscando Banfield con López García. Quiere escapar a López García. Levanta la pelota central para que le venga a buscar nuevamente Banfield por intermedio de Mariano. Abre por la izquierda Mariano. Ya la para Abraham. Levanta hacia el medio de Abraham para que se venga Pais. Corre Pais. Quiere puntear esa pelota. Rebota la Andrada. No puede conectar esa bocha. El futbolista de River se pierde fuera. Otro saque de manos que favorece al equipo local del conjunto de Pedro Troglio. Para tomarlo rápidamente Abraham. Suelta la pelota para el ruso Rodríguez. Sale lentamente sobre 15 minutos del complemento el arquero de Banfield.
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0: Aquí estamos con River y con Banfield. Viene buscando la pelota por la derecha Abraham. Levanta Abraham, saca la pelota para Pais. Peina Pais y no puede conectar. Saca bien Martínez Cuarta en River. La entrega para Montiel, para Andrada, para Martínez Cuarta. Levanta Chino Martínez Cuarta. A nadie. La termina regalando, pero va Drussi por esa pelota. Con el ruso Rodríguez, exigido. Le pega de pierna izquierda hacia el territorio Millonario. Golpe de cabeza de Otamendi que salta impresionantemente en lo alto. Le viene buscando nuevamente Banfield con López García. Retrocede por la mitad de la cancha y encuentra Oviedo. Toca Oviedo. Sale Banfield por intermedio de Balanga. Tocando la puerta Maranca, levanta la cabeza, bocha arriba, surge la marca Martínez Cuarta en River, levanta por la mitad de la cancha, aparece para recuperar nuevamente Oviedo en el equipo de Banfield. A ver por la derecha para López García, coloca centro López García, bien Martínez Cuarta, despeja de cabeza, le viene buscando Banfield por el intermedio, y el futbolista Abraham, viene buscando bien Montiel en la marca, bien por cachete, al piso va y la manda afuera, lateral que corresponde al equipo de Troglio.
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0: Y la gente que canta y grita, el hincha de River, ¿qué dice? ¿Qué canta? Bueno, Cales otra vez dice el público de River que está en la tribuna de Banfield, ocupando en gran número y llenando todo su terreno, todo su sector. Mucho público de River Se acompañó nuevamente al equipo aquí en el sur de Gran Buenos Aires, donde River gana 2 por 0. Pelota arriba para que le venga a buscar Drusi. La parte con el pecho de Drusi se le va demasiado larga. Se saca Dorian en Banfield. La suelta a Dorian para que se venga el taladro. Aparece bien para marcar Martínez Cuarta. Insiste el taladro. Y si viene Banfield, atención con ella. Viene buscando el número 7 de Banfield, Piñeiro. Quiere escapar, rebota. Y es tiro de esquina para Messi, señor. Tiro de esquina que corresponde al equipo local.
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0: Vendrá el tiro de esquina para pegarle Piñero. A esta pelota parada. Corner corresponde a Banfield. En la tribuna queda el grueso de la hinchada de River. Allí ataca el equipo del taladro. Vendrá el centro de Piñero. Contra el área. Relojea el primer palo. Para tirarlo cerrado seguramente. Hay que marcar aquí, muchachos. Hay que estar atentos. A esta hora de la tarde, donde el sol todavía sigue bien fuerte y bien firme. En la tarde casi primaveral del Lencho Sola. Para pegar esta pelota al futbolista Piñero. De pierna derecha, centro cerrado, mal tirado de Piñero por suerte. La saca de cabeza Correa, le queda Abraham, alcanza a puntear a Abraham. A Banfield, viene Abraham contra el banderín del córner. Quiere colocar centro, centro de Abraham, pasado, cabezazo, tapó Beltrán. Gol de Banfield, Sepúlveda. Gol de Banfield, Sepúlveda. Que se la llevó puesta, luego del cabezazo de la respuesta de Beltrán. Y apareció Sepúlveda para llevarse la puesta por delante y mandar la pelota contra el palo izquierdo. De cara a la tribuna de River, descuenta Banfield. Aquí en el Lencho Sola, Sepúlveda. Pone ahora River 2, Banfield 1. Descontó el equipo local, Beto.
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0: Y descuenta Banfield. Y el partido está 2 por 1 ahora. Sepúlveda para el equipo del taladro luego de una buena jugada de Abraham sobre el costado izquierdo y un River que durmió por ese lado. Abraham colocó la pelota en el área, el cabezazo al palo izquierdo, respondió bien el arquero Beltrán y sin embargo Sepúlveda mandó la pelota al fondo para descontar aquí en el Lencho Sola. Está ganando River 2 a 1 ahora en un partido que estaba jugando mejor River, pero en un segundo tiempo que todavía no había encontrado ese predominio que sí había logrado en el primer tiempo River. Pine por la derecha, el saque de mano que corresponde a Banfield. 2 a 1 el partido, descontó Sepúlveda para el equipo del taladro. ¡Dame una, Beto!
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0: Y Banfield buscando la pelota por intermedio de Piñero. Corre Piñero, la saca de media vuelta y arriba. El futbolista Montiel, insiste Banfield, la viene buscando Sepúlveda, corre por esa parte Sepúlveda, la pierde ante la marca de nuevo Acuña, y para Acuña, quiere escapar por la izquierda, pasa donde Sepúlveda, tiro libre corresponde arriba, tarjeta amarilla clara, en este caso ha molestado en Banfield, amarilla, que es presentada de la siguiente manera.
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0: El ha molestado en Banfield, el 9, el autor del gol, Bruno Sepúlveda. El partido está 2 a 1 ahora. Y la gente de Banfield que se levanta. Pero el hincha de River que no abandona. El hincha de River que siempre está firme. Cantando en todo momento. Y la gente que sigue alentando a este River que gana 2 a 1. Para pegarle Beltrán de pierna izquierda. Cocha larga de Beltrán al área de Banfield. Para que le venga a buscar Drusi. Carne de cabeza Drusi. No puede conectar bien. Se pierde afuera la pelota. Lateral que corresponde al equipo de Banfield.
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0: Viene buscando la parte del equipo de River con el intermedio de Almada. Corre Almada y va. Viene Thiago. Quiere escapar hacia afuera. Rebota la pelota a Oviedo. Se pierde por un costado de la lateral que corresponde a River. Dame otra más, Beto.
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0: Para hacerlo Acuña, la toca para Andrada, viene Andrada, la cuchara para Acuña, 2 a 1 el partido, allí le ve buscando River con Almada, levanta la cabeza Almada, la juega por la mitad de la cancha para Otamendi, corre Otamendi por la pelota, a ver lo que hace, la suelta Otamendi para que se venga Correa, va Correa, diagonal, gran pase para Almada, puede estar el tercero, viene Almada, para Drusi, para Correa, demasiado largo el pase, el armaron bárbaro. ¡Qué triangulación! Metieron Almada, Correa y Drus y Néstor. Apareció para contener el arquero Russo Rodríguez.
2: Y después del descanso de River apareció el toque. Toque en corto. Casi lo tiene River. Tiene que acomodarse defensivamente cuando se vienen dos cambios, Damián.
0: Exactamente, Néstor. Se vendrán paredes en River. Viene buscando a la puerta Piñero, recupera bien el millonario. Y va a la contra con Almada. Se muestra a Correa. Hace la Correa. Viene para Correa. La para bien el futbolista Axel Correa. Retrocede con Andrada. Va River. Acompaña a Almada. Toca Almada para Correa, para Almada. Toca bien River. Se viene el millonario. Viene Almada. Cambia por la derecha. La puerta muy buena para que se venga por la izquierda ahora el futbolista Cuña. Toca Cuña. La para y juega para Galván. La pisa Galván. Se muestra Vera. Tocando Vera en River.
2: ¿Quién viene,
0: mi amigo?
2: Giovanni González y Lucas Beltrán.
0: Bueno, veremos si estos cambios le pueden hacer bien a este River, que igualmente, te digo, está jugando un muy buen partido.
2: Tuvo una distracción que le costó caro.
0: Viene tocando la pelota arriba por intermedio del arquero Beltrán. Le pega a Beltrán, que se resbala en el momento de rematar. Sin embargo, la pelota viaja en lo alto para que le venga a buscar Drusi. Pelea Drusi en la tarde soleada del Nencho Sola. Estamos acompañando a River, que gana 2-1. Le viene buscando a Oviedo, levanta por la derecha Oviedo, mal pase, se pierde fuera la bocha, lateral corresponde a River.
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0: Se metieron los cambios en River, dos variantes en el millonario. ¿Quién presenta Beto?
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0: Afuera de la cancha Drusi, el número 9. Afuera de la cancha Montiel, el número 29. Centro del campo, Lucas Beltrán, 18. Y número 20 para Giovanni González, puesto por puesto, Néstor.
2: Y claramente para cuidarlo. Son jugadores que volvieron de una larga lesión y se le está trabajando seguramente para cuidarlo. Saben, y esto generalmente no se comenta, que no están para los 90 minutos.
0: Exactamente, Néstor. Va River, que busca el tercero. Atención con Almada para Correa. Resbala Correa, se rehace, se recupera. ¡Le pega el arco! ¡Golazo! ¡Gol!
2: ¡Golazo! River Ángel Correa, el ángel del gol que apareció por la derecha, se rebalaba, parecía que perdía terreno Néstor, se recuperó, se puso de pie y dijo: le pego al arco, y metió un derechazo bárbaro al primer palo, al palo izquierdo, para que grite el tercero River en 24 minutos del segundo tiempo. Ángel Correa, River 3, Banfield 1.
3: Y tenía que venir, y tenía que volver. Fui a calentarme un poco, porque está cagando el frío. Y vino el gol de Correa con un golazo, porque la repentización de jugada, ¿no? El tipo se resbaló, se cayó, se levantó y le pegó. Primer palo, no tuvo nada que hacer Diego Rodríguez. Lindo gol, excelente gol del 10 de River.
0: Y gana River 3-1 ahora. Recupera el millonario. Le viene buscando Correa. Gana River y se levanta el público River Platense. Aquí en la tarde del sur del Gran Buenos Aires.
3: En el un espectáculo largo la gente de River. Yo estaba en el lugar que estaba del otro lado, Del otro lado. Fui a buscar un cortadito porque acá no viene nada, viejo. Muchas gracias a Gustavo Bruno, que nos mandó un lugar estupendo el hombre. Tuve que hacer un cafecito saliendo ahora, viene a cola de una hora.
0: Exactamente.
3: Y se escuchaba la gente de River, la gente de River, la gente de River, a eso iba.
0: Exactamente, se escuchaba mucho el público de River y se sigue escuchando. 3-1 gana River, lateral que corresponde al equipo de Banfield. Para hacerlo, el futbolista del millonario. Hablaba de Banfield. Partido 3-1, repito. Y estamos aquí en el sur de Gran Buenos Aires y gana River bien, Pelota arriba, golpe de cabeza de Martínez Cuarta. Para sacarla casi por la mitad de la cancha para que le venga a buscar Meriano. Corre Meriano, presiona Correa. Lateral que corresponde a Banfield. Sobre el sector derecho del ataque de River.
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0: La tira para River, rápidamente la viene buscando el futbolista Andrada. Toca Andrada, quiere escapar la pista, rodeo, quiere meter un caño. La suelta para Giovanni González, pelea Giovanni González, pierde. La tira que corresponde a Banfield, rápidamente lo hace Piñero. Toca Piñero para Oviedo, mete un caño, surge la marca Giovanni González. La suelta para Thiago Almada. Para River, gana 3-1 el millonario. Los tres delanteros anotaron en este partido, en esta tarde del Lencho Sola. Pelota arriba para que se venga Beltrán. Le falta Beltrán solamente, que en un 4-1 aquí metió dos goles. Hace 3 años, absolutamente futbolista, por lo menos interesante, Luca Beltrán, que ahora tiene su lugar en lugar de Drussi. Veremos cómo se mueve.
3: Es un buen cambio, River tiene recambio, esto es bueno. Esto es bueno que tenga recambio en un Drussi que muestra una categoría, una calidad de jugador distinto.
0: Y se viene River por la derecha, viene buscando a Giovanni González, va contra el banderín del córner, falta el ataque. Falta el ataque, lo que indica el árbitro. De Giovanni González, tiro libre y salida que corresponde a Banfield. Que el hincha de River que sigue alentando, agitando los brazos.
3: Creo
0: en
3: que
0: la
3: es un
0: tribuna.
3: Espectáculo, mi amigo. Es un espectáculo, mi amigo. La gente de River, viéndolo de costado, es realmente un aplauso constante en función a esta fiesta de cada uno de los domingos. Si fuésemos capaces de generar dirigencialmente esta clase de respuesta, con gente de un lado, con gente del otro, con gritos de un lado y del otro.
0: Viene Banfield por la derecha buscando Sepúlveda, quiere colocar la pelota en el área, rebota en Martínez Cuarto, se pierde el tiro de gira. Corner que corresponde a Banfield, banda derecha.
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0: Vendrá el envío de Piñero desde el costado derecho. El tiro de esquina para el equipo local, gana 3-1 River. Correa recién nomás, marcó un golazo para el tercero del millonario, para pegarle Piñero. El tiro de esquina de banda derecha, centro de Piñero, pasado, llega Sepúlveda, gana de cabeza, Sepúlveda, Beltrán. Beltrán, Beltrán arriba al palo derecho, controla esa pelota arriba Meriano. Iba el número 6 finalmente, entre Meriano y Sepúlveda. Alcanzaron a cabecear bien Beltrán, Néstor.
3: El problema es de Martínez Cuarta, realmente lo flojo está Martínez Cuarta, le saltan arriba de la cabeza una pelota de él que tiene que saltar, tiene que abrir los brazos, tiene que saltar y tiene que cabecear. Le terminan ganando de arriba al lado del arco, que es preocupante lo del número 2 de River,
0: Tocando en la mitad de la cancha, el futbolista Otamendi, toca Otamendi para Correa, para Cunha, levanta Cunha, surge la marca y la termina sacando Pais en Banfield, la viene peinando y la regala el hombre de taladro, pero va River con Andrada, a ver por abajo a la derecha para que se venga, Giovanni González, tiene González por la pelota, 3/4 de campo para Andrada, va Andrada, coloca la pelota en el área para Correa, la para, le pega de pierna derecha a Galván, trataba de buscar el arco, el rebote, le queda Galván, no pasa el riesgo, viene buscando a Beltrán, quiere colocar el centro Beltrán y quién termina cobrando, falta en ataque, el árbitro bueno. Tiro libre que corresponde a Banfield en el partido. Sobre media hora de juego que lo gana River 3-1. Aquí en el sur de Gran Buenos Aires, en el estadio Lencho Sola. Está jugando un muy buen partido, sobre todo, repito, lo dijimos a lo largo de la transmisión, Néstor, en la fase de ataque.
3: De mitad de cancha hacia adelante, River va encontrando las variantes de lo principal que es el toque, la participación colectiva, la precisión y el encuentro para generar situaciones de gol. Está muy bien, en ese sentido, el trabajo hará que esté cada vez mejor.
0: Para pegarle Rodríguez a la pelota en Banfield, arriba viene buscando la Sepúlveda, que ayuda en la complicación hasta ahora de su ingreso en el equipo de Banfield. La viene buscando para pelear nuevamente Andrada, pierde con Oviedo, gana Oviedo, se la lleva sin embargo Correa, pelea Correa, le queda Andrada, la termina haciendo rebotar el futbolista número 20 a Dorian, en el jugador Andrada, se pierde fuera de la bocha, lateral sector izquierdo, que corresponde a Banfield en la mitad de campo.
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0: Y otro cambio en Banfield, variantes en el equipo del taladro, afuera de la cancha de 20, adentro de la cancha de 40, afuera de la cancha de 35, adentro el 11, cambios en el equipo local, Beto.
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0: Los cambios en el conjunto local, afuera de la cancha, el futbolista número 20, Dorian, afuera del campo de juego, el futbolista de Banfield, que se retiró, número 11 adentro del campo, Fabio Álvarez, y el número 40, David Salazar, la variante del equipo del Taladro, fuera de la cancha, Ignacio Páez, número 35. Dos cambios en Banfield, tiro libre para River. 31 minutos de juego en el estadio de Banfield. Ganar 3-1 River. Y lo sentís como siempre de más grande. Suscribite a nuestro canal de YouTube, acompañanos a través del dial de la 1050 en toda la República Argentina y en todo el mundo. Nos escuchás en el canal de YouTube, repito. Allí nos acompañás también. Viene buscando la correa. Levanta correa al centro. Surge la marca y la termina ganando el número 11 de Banfield, Álvarez. Retrocede Álvarez para encontrar a Russo Rodríguez, que le pega de pierna derecha largo hacia la mitad de la cancha. Golpe de cabeza de Machado, la peina para Sepúlveda, la abre por la derecha Sepúlveda, iba Banfield con Salazar, levanta Salazar largo, para que controle Beltrán, mía, dice Beltrán, sale River lentamente Néstor.
3: El partido se planchó ahora, Banfield no tiene respuesta, no tiene respuesta futbolística, la verdad, lo bueno del trabajo de Trolio para que con este equipo, con muchos pibes, muy pocas posibilidades, haya generado tanto. River ha demostrado categoría, se ha manejado muy bien de mitad de cancha hacia adelante, se tiene que acomodar de mitad de cancha hacia atrás.
0: La será para el equipo de Banfield, hace Piñero, hace corto Piñero para que se venga Oviedo, Oviedo que la suelta para Sepúlveda, va Banfield, Sepúlveda que va a ver por la derecha para Salazar, le quiere pegar de zurda Salazar al arco, bien Beltrán, firme Beltrán, se queda con esa pelota y con el remate de zurda de Salazar. Va saliendo River, Beto.
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3: Se va armando una muy buena tarde para River. El arquero de River respondiendo de muy buena manera. Beltrán estuvo en todas. Hasta en el gol, digo, apareció metiendo un manotazo de esos que no participan muchos arqueros. Siempre seguro, da respuestas y eso también es bueno.
0: Tocando River la bocha para el intermedio de Correa, viene el Correa. Círculo central, no mira Correa, levanta la cabeza. Quiere escapar a la marca de Salazar, quiebre de cintura de Correa, la vuelta por rojo a la derecha. Por la mitad de la cancha, viene buscando a González. Para Andrada, recorto Andrada. Allí le viene buscando Correa para Vera. Espera que la suelta nuevamente para Almada. Toca River, la entretiene, la tiene el equipo de Poncio. De buen partido, repito. Le viene buscando Vera. Va a Pauso Vera. Saca la pelota a la mitad de la cancha para que se venga nuevamente Andrada. Corre por la pelota Andrada, la pisa, entrega mal Andrada, la pierde. Recupera avance por Oviedo. Sale lentamente el taladro. Tenemos tiempo para tocar con Beto Padilla.
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0: Salía Cunha, bien por un lado y mal por otro porque la pierde. Va recuperando Banfield, por la derecha viene buscando a López García. Gira rodeo, sale limpio García a la banda derecha para que se venga Salazar. Corre Salazar, pie a pie de la marca de Cunha. Quiere escapar Salazar, viene a Cunha, que gane, la manda al córner. Giro de gira, banda derecha, que corresponde a Banfield en 34 minutos del segundo tiempo.
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0: Tiro de esquina para Banfield. Va a quedar la pelota del corazón del área. Cuatro jugadores del taladro buscando de arriba. Allí aparece Malanca. Allí aparece más adelantado Meriano. Los centrales en el área de River. Otro cambio en Banfield. Adentro de la cancha número 30. Ya lo repasaremos. Vendrá el tiro de esquina que corresponde al equipo local. Viene el centro al área. Primer palo. Golpe de cabeza de Beltrán para sacarla, la viene buscando Abraham, levanta Abraham al área de River, golpe de cabeza otra vez de Otamendi, la volea a cualquier parte, de Abraham para completar la jugada, se pierde la tribuna de River esa bocha, saque de meta que favorece al equipo de Poncio.
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0: Ya está Anselmo en el campo de juego Banfield, que mete mucho delantero al equipo del taladro, Pedro Troglio se la juega por los altos, que tienen campo de juego para pegarle Beltrán ese saque de meta que corresponde a River. Y la tribuna de River que sigue cantando y alentando al Néstor.
3: 90 minutos de acompañamiento a un equipo que el miércoles pasado le dio una de las mayores broncas, podemos decir, mayores amarguras, irse del campeonato que tenía que pelear de manera lastimosa. Y hoy la gente de River volvió a dar respuesta demostrando que es el equipo y la tribuna más popular, la que más acompaña del fútbol argentino.
0: Así es, Néstor. Y esta es la misión que acompaña a River hace más de 3 décadas. Siempre con River a todos lados. Por eso podemos dar fe de eso. Cambio en River. Que vendrá la variante. En el equipo millonario. Quien presenta a Beto.
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0: El cambio en River se retira el huevo Cuña con el número 21. Adentro de la cancha el número 3, Francisco Ortega. En Banfield está dentro del campo Federico Anselmo también. La tiró para el equipo del Taladro. La viene tomando allí Abraham. Suelta para Sepúlveda. Quiere escapar Sepúlveda al rebote. Lo favorece Banfield. Cruza por esa pelota Mariano. Levanta por la banda izquierda para que se venga Piñero. Quiere meter un taco Piñero. Rebota en un hombre de River. No. Rebota en el de Banfield. Lateral y salida. Que corresponde a River. Minuto 37 del segundo tiempo.
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0: Viene buscando la pelota, Correa va arriba. Levanta la cabeza, Correa. Suelta corta la pelota para que se venga Thiago Almada. Viene tocando Thiago Almada al centro. Bien, lo encuentra Andrada. Se arma bien para River. Viene Andrada. Levanta la cabeza. La lleva, domina. Mal pase de Andrada. La regala. Terminó leyendo mal el número 50 de River. Pierde la bocha en la mitad de la cancha. Le viene buscando Viedo. Ahora le comete falta Andrada. Tiro libre en la mitad de cancha. Que corresponde a Banfield, Néstor.
3: Los poquitos que le están buscando a Beltrán. Los pocos que Beltrán exige también. Desde que entró prácticamente no tocó la pelota.
0: Viene buscando River en la contra por intermedio. Y Galván, suelta Galván la bocha para que se venga nuevamente Almada. La entrega por bajo a la mitad de la cancha. Almada para Correa, para Beltrán, corre Beltrán. Va Beltrán, va Beltrán, tiro después el arquero. Le queda Beltrán, la para con el pecho. Centro atrás, Correa, de pierna derecha. Lo erró Correa. Era el cuarto de River. Era clara esta, primero Beltrán. Néstor, respondió el arquero ruso Rodríguez con el pie derecho. Y luego Correa no la agarró bien. Contámelo vos.
3: Yo le pedí a Beltrán que participó Beltrán, excelente pase, el pique del número 9 de River, era cruzado al otro lado, cruzado, bien cruzado, no le pudo pegar bien, reaccionó de muy buena manera Diego Rodríguez, después de nuevo Beltrán se la dejó para que Correa sea el que defina, no tuvo éxito en ese caso el 10 de River.
0: Viene Banfield buscando descuento, centro hacia atrás, la baja Piñero, la bajó mal por suerte, le queda Sepúlveda, giró, rodeó, tiró, gol. Golazo de Sepúlveda. Golazo de Sepúlveda, la clavó en el ángulo derecho. Giró rodeo y metió un derechazo bárbaro al ángulo derecho de Beltrán, que alcanzó a anotar esta pelota. Pero no pudo impedir que descuente Banfield. Otra vez Sepúlveda, que entró un diablado al número 9 del Taladro en la media luna del área. Sacó un derechazo bárbaro de media vuelta. Y la pelota que se incrustó en el ángulo derecho de Beltrán, descuenta Banfield. River 3. Banfield, 2 minutos 39 del segundo tiempo de esto.
3: La defensa de River da para todo, realmente. Banfield no tiene mucho para mostrar, un centro pasado. La pelota quedó pinchada, la sacó River. La reacción del número 9 de Banfield, ninguna reacción de ningún jugador de River. Ninguna reacción, pateó libre, limpio, la puso en un ángulo. Beltrán no alcanzó. Es preocupante un equipo como Banfield que haga dos goles en un partido que dominaste prácticamente todo lo que se jugó.
0: Bueno, y también habrá que ver, ¿no? Por la derecha al centro de Salazar están revisando algo. En el gol de Banfield, en el descuento. Y un Banfield que tuvo también una precisión bárbara y una efectividad importante en este partido. Lo que no tuvo la luz, por ejemplo, en la cancha de Boca el otro día, ¿no?
3: Es verdad. Pateó dos veces, terminó haciendo dos goles. Cabeció una, pateó la otra, terminó haciendo dos goles. Con un River que dominó el partido, ahora se estaba tomando un...
0: Va River, Néstor, perdóname, porque viene Correa por la derecha, va en la puerta del área, quiere escapar Correa hasta el fondo, siempre Correa, quiere escapar, suelta la pelota atrás para Andrada, hay que liquidarlo River, toca para Thiago Almada, se la lleva puesta Thiago Almada, pelea y gana, viene Thiago, levanta hacia el centro, surge la marca Sepúlveda, Banfield, retrocede Sepúlveda, lo encuentra el ruso Rodríguez, que de pierna derecha la saca sobre la banda derecha, va atacando Banfield, 40 minutos del complemento, 3-2 gana River ahora. Viene metiendo la diagonal allí el futbolista López García. Suelta el medio para que se venga Oviedo. Va Banfield, viene Oviedo. Pase largo de Oviedo. Sale Beltrán abajo. Y controla esa pelota. Y ese pase cortado, entortada. De Oviedo, que buscaba el pique para allí de Anselmo. Bien por Beltrán, sale River, Néstor.
3: Nuevamente River dando espacios para que aparezca alguna posibilidad para Banfield. Hay que tratar de tenerla bien cerca del arco rival. Me parece que el cambio no era Beltrán, porque River está parado de contraataque. El cambio era Borré, que para contraatacar, quien sabe, sea más veloz, más ligero, busque más esa. Beltrán es parada corta.
0: Viene tocando la pelota Banfield. En la salida limpia de Meriano. Levanta Meriano, campo de River. Viene buscándola allí Ortega. La para Ortega, retrocede para encontrarlo al arquero. Santiago Beltrán, que le pega largo. A la mitad de la cancha. Al territorio de Banfield para que la pare con el pecho. Malanca. La saca Malanca por abajo a la derecha. Para que se venga López García. 42 minutos casi del segundo tiempo. Gana River 3-2. Tiene el saque de cabeza allí del futbolista Otamendi. Y la viene buscando Almada. Vaya Almada. Vaya Almada. Toca para Galván. Para Almada. Vaya Almada. Vaya Thiago. Surge la marca López García.
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4: Bueno, informa por supuesto de los resultados que se están dando en la Primera Nacional, donde Mitre está ganando 2-0 contra Central Norte. Almirante Brown le gana 1-0 a Deportivo Madryn. All Boys está empatando 0-0 frente a Chaco Forever. Atlanta también empata 0-0 frente a San Martín de San Juan. Morón está empatando 0-0 frente a San Miguel. Estudiantes de Caseros también le está ganando 1-0 a Ferro. Y Patronato también iguala 0-0 frente al Magro.
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4: Seguimos informando, por supuesto, más Primera Nacional con Racing de Córdoba, que jugará frente a Colón ahora a las 17 horas. Jugará también Godoy Cruz contra San Telmo a las 18 horas. También jugará San Martín de Tucumán contra Güemes y Quilmes frente a Temperley.
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4: Por la Primera Metropolitana, Frandria le está ganando 2-0 a San Martín de Bursaco. Argentino de Merlo empata 0-0 frente a Villa Dalmine. Y Armenio le ganó 1-0 a San Carlos.
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4: Seguimos repasando más fútbol argentino con el Federal A, donde Douglas High empata 1-1 frente a Sol de América. Kimberley pierde 2-0 frente a Alvarado. Sol de Mayo pierde también 1-0 frente a Guillermo Brown. Germinal empata 0-0 frente a Rincón. Costa Brava empata 1-1 frente a Juventud Unida. Linqueño empata también contra Atlético Escobar. Villa Mitre le está ganando 3-0 a Las Heras. Gimnasia de Córdoba empata 0-0 frente a Independiente de Chivilcoy.
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4: Más resultados del Feralado, donde Argentino de Merlo y volvemos, muchachos.
1: Volvemos.
0: Vamos, Maxi. Viene buscando la pelota Correa. Suelta la pelota al medio para que se venga arriba con Arambarri. Arambarri para que gire y haga un rodeo. Muy bueno Correa. Acaba de ingresar Arambarri. Va arriba buscándola por intermedio de Correa. Suelta Correa. Gira, rodeo. Escapa por la izquierda. Falta. Falta contra Correa. Tiro libre que corresponde a River Néstor.
3: Sí, hizo full. Entraron Arambarri. Y entró Rivero. Salió Martínez Cuarta. Y salió Andrada en River, También. Puesto por puesto. La tuvo, la contuvo, la manejó Correa, la sostiene para ver si el equipo de River se puede acomodar.
0: Tiro libre corresponde al Millonario, minuto 44 del segundo tiempo, gana River 3-2, y gana un poco de tiempo, de espacio y de aire con este tiro libre que corresponde al equipo de Poncio. Sobre la banda izquierda, la mueve Correa para Almada, para Correa. Ármenla bien allí, muchachos. Viene para que se venga nuevamente Almada. Pérdice de área. No se la pudo llevar Almada. Qué lástima. Va sacando la puerta Banfield por López García. Levanta la cabeza López García. Levanta por la mitad de la cancha para que la venga a buscar Anselmo. Viene buscando a Otamendi en la recuperación. Bien por Otamendi. Retrocede para Sorquero. Para Santiago Beltrán que la para. Juega corto al medio. Exigido para que se venga la salida Vera. Toca Vera. Toca River. Tocando a la izquierda para que toque nuevamente el Millonario con Rivero. Con Vera. Viene Vera. Suelta para Almada. Almada que toca de primera para que se venga River con Galván. Viene Galván, busca el cuarto River. Siempre Galván que la pisa. Va Galván, abre por la izquierda para Ortega. Va Ortega hasta el fondo, coloca centro a Ortega al área. La para Beltrán, viene Beltrán al arco. Remate, el rebote, atención que pedía mano para el nombre de River, la viene buscando Correa. El rebote le queda a Arambarri. Insiste River, suelta a Arambarri para Vera. Le pega Vera, tapó el arquero. Buen remate de Vera de pierna derecha. Cómo sacudió Néstor.
3: Lo que pedíamos siempre, no le pedías por arriba el travesaño. Se sabe, lo trabajó esta vez. Le pegó fuerte al arco. Ahora está para el cuarto de River.
0: Viene buscando la pelota Galván. Suelta por la izquierda. Va River. Tocando la pelota Galván por la izquierda para Ortega. Para Galván. Viene Galván contra Mandelín del córner. Suelta, rodeo. Encuentra a Almada. Bien para Almada, para Correa. Para Almada. Su golazo para Correa. ¡Ay! No pudo conectar. Tiro de esquina. Que corresponde a River. Cuando se van a jugar 5 minutos más en este partido, Néstor.
3: Juegan al papi fútbol, al Mar de Correa. Juegan al papi. Tocan. Aparecen casi hasta el borde del área. Excelente encontramos una sociedad de dos jugadores que se entienden y juegan a un nivel superlativo.
0: Para pegarle Thiago Almada al tiro de esquina que corresponde a River. En el arco que da la tribuna de Banfield. Gana 3-2 River, rápidamente la mueve, pero el árbitro dice que no, que se haga de vuelta. El tiro de esquina para el equipo de Poncio. Ya estamos jugando tiempo adicionado. 5 más jugaremos para este partido. River lo gana 3-2. Lo tiene que sostener el equipo de Poncio. Viene buscando la puerta Correa, lo tiene que liquidar en esta. Viene Correa buscando, falta de ataque. Es lo que indica el árbitro Leandro Rey Hilfer. Es tiro libre y salida que favorece al equipo local.
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0: La viene ganando Sepúlveda, que ganó todo, che, peligroso Sepúlveda. Viene Anselmo para Banfield, coloca centro, rebota la pelota Notamendi, lateral que corresponde al equipo local. A este Banfield que sin nada va a buscar a River. En ataque, Néstor.
3: Así es, ahora empuja Banfield. Grita a la gente de Banfield, grita a la gente de River, este es el fútbol argentino, Con poquito. Banfield termina complicando y el partido se pone a tiro del equipo banfileño.
0: Estamos atravesando el último tramo del partido, gana River 3-2. Y la gente que se suma a nuestro canal de YouTube, Corcho de Corrientes, estamos ganando a pesar de Martínez Cuarta. Se tiene que ir ya Cuarta, dice Jorge de Corrientes, como siempre. Gran transmisión a pesar del maltrato de la prensa. Dice, bueno, ya se van a ir pronto esta dirigencia. Abrazos, amigos, desde Corrientes Capital. El abrazo grande para Jorge de Corrientes, que nos escribe en nuestro canal de YouTube y a la gente que opina en nuestro canal y, por supuesto, en Radio Güemes. Viene Banfield buscando. Sepúlveda para mí adelantado. Tiró Sepúlveda, gol, pero estaba adelantado, por suerte. Gol de Sepúlveda, pero estaba adelantado. Claramente en offside. Levantó la bandera en línea que marca el ataque de Banfield. Te digo, dos pasos adelantados para mí el número 9 del taladro.
3: Sí, estaba tranquilamente adelantado. Lo venía siguiendo porque dije, es muy interesante, mueve los brazos. Se lo sacaba Rivero de encima y, por suerte, dio el paso adelante el número 6 de River.
0: Tiro libre y salida que corresponde a River. Gana 3-2 el millonario. Vamos, River. Vamos a ser más grande aquí en el estadio difícil, complicado. En el Lencho Sola de Banfield para pegarle esa pelota a Beltrán. Le pega hacia el territorio del equipo de Banfield. Pelota arriba. La viene buscando Beltrán. Pelea Beltrán. Surge la marca en nombre de River. Se pierde afuera de la bocha. Lateral que corresponde al equipo millonario, banda derecha.
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0: Viene buscando por la banda derecha a Beltrán, cae al piso. El lateral que corresponde al equipo del taladro. Sobre el costado derecho de la salida. Y la gente de River que se levanta, porque gana 3-2 el millonario. Le viene pegando esa pelota a Vera, recupera el River. Viene buscando a la Vera para que se venga Beltrán, corre Beltrán por la pelota, quiere escapar sobre la banda derecha. Pelea Beltrán, pelean todos. La revienta y la revolea el futbolista Lambarri. Se pierde la bocha afuera. Esta línea que corresponde al taladro. Estamos llegando al final del partido. Y creo que por ahora lo gana bien River, Néstor, Por ahora lo gana bien el equipo
3: no
0: de Poncio.
3: Bien River, no tenía que ganarlo con este susto, ¿no? Tendría que haberlo ganado con mayor tranquilidad. Vuelvo a repetirlo, de medio para adelante de River fue muy bueno en los 90 minutos, los 45 primeros excelentes, pero de medio para atrás da una ventaja bárbara a River y no tiene tanto recambio, che.
0: Viene por la derecha buscando a River por entre medio de Correa, viene Correa, la saca Meriano, la tela para River y se levanta el público millonario en la tribuna visitante, en gran número asistió el público de River, agotó las localidades, banderas y, por supuesto, muchas camisetas que se alcanzan a observar desde nuestra posición. Va River buscando con Beltrán, quiere meter un taco, la entrega para Arambarri, va River, pide Arambarri, busca pie, el rebote le queda a González, suelta para Beltrán, para Arambarri, para Beltrán, gran jugada, viene Beltrán, centro atrás, pegó en el travesaño, el remate para mí de Tomás Galván, que se metió hacia adentro, y casi entre el área chica y el punto penal, sacudió de derecha, el travesaño le dijo que no a River. Cuando el árbitro marca el centro del campo, ganó River, ganó el más grande, ganó el millonario. Y la gente que lo grita, que se alicalienta y que, por supuesto, en este momento de la tarde comienza a levantarse el público millonario. Ganó River 3-2 y lo sentiste, como siempre, en la 1050, en Radio Güemes, en el más grande, Beto.
3: Excelente en el final, vamos a prestar atención porque van a hablar los jugadores de River, seguramente vamos a estar esperando también la conferencia de prensa de Leo Poncio. Muy buen partido de River, muy buen triunfo, estaba para ganarlo por más, no tenía que sufrir tanto en función a los errores defensivos, pero de medio para adelante, en un principio y en el final, esta jugada final a Barry y Beltrán, toque y toque, centro adentro, apareció Barbán para empujarlo por donde travesaño, era un golazo. River por momentos juega al papi fútbol hasta dentro del área.
0: Porque a River lo quiero, lo vengo a alentar, canta el público de River, ganó el Millonario 3-2, se fue el partido, Beto.
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0: Y aquí con la gran victoria de River, Néstor, buen partido de River en líneas generales.
3: Muy buen partido de River, acompañado por esta gente. Acompañado por esta gente que acompaña, escúchenme, escúchenme. Esta hinchada se merece ser campeón y así es, seguramente va a hablar Armada, me parece, lo fueron a buscar al enganche de River, marcando desde algún lugar el esquema de encontrarnos con un enganche que empieza a ser como aquellas trilogías, el Armada, Correa, Dilucci, toque, toque, toque, toque con mucha movilidad, miren que no había espacio, Banfield esperó con muchos, fíjense si lo tenemos a Armada, porque está hablando Armada, ¿eh?
0: A ver, muchachos, a mí ya no tenemos la palabra de algún protagonista en River.
1: Estamos buscando.
0: Tranquilo, mi amigo, cuando la tengamos, por supuesto, la prioridad es de ustedes allí en los estudios centrales de la 1050.
3: Muy bien, digo, marcando ese esquema de encontrar una trilogía.
1: Ahí está,
3: de jugadores.
1: Almada.
5: Segundo tiempo quizás nos apagamos un poco, ahí llegaron los goles de ellos, pero bueno, lo importante es que ganamos, que pudimos sumar la 3, era un desafío importante para nosotros después de lo que pasó el miércoles pasado, remontar, tratar de ganar este partido, y bueno, así que hoy le damos una alegría a la gente, a nuestra familia y al grupo que se lo merece mucho.
6: ¿Estabas esperando tu primer gol?
5: Sí, la verdad que bueno, tuve varias en el primer tiempo, una pegó en el palo, una me sacó el arquero, tenía muchas ganas de hacer un gol con esta camiseta.
6: Empezaste a entenderte mucho con Ángel Correa, ¿no? Mucha sociedad hoy, mucha pared.
5: Sí, creo que nos estamos conociendo cada vez más, mismo con todo el equipo, trajimos muchos jugadores y la verdad que nos estamos sintiendo cada vez mejor. Quizá en los partidos anteriores hicimos un gran partido, pero no tuvimos la suerte de nuestro lado, que seguramente merecimos más, pero bueno, es parte del fútbol y espero que a partir de ahora le podamos dar todos los fines de semana alegría a esta gente.
6: Muchas gracias.
0: Bueno, allí la palabra de Thiago Almada en River, por supuesto la prioridad, repito muchachos, la tienen ustedes allí, en los estudios de la
3: Está Correa
0: puesto.
3: También, Está Correa también, se habla, a ver si...
0: Seguramente en unos instantes nomás tendremos la palabra de Ángel Correa,
3: Un Almada y un Correa que, digo, fueron parte de la figura de River junto con Drucci,
0: Sí.
3: Junto con Drucci porque la apertura del marcador...
1: Ahí está Correa.
3: Ahí vamos con Correa entonces.
7: Después del golpe duro de la eliminación de la Copa, que estábamos todos ilusionados con seguir ahí compitiendo, pero bueno, no pudo ser así, es fútbol y bueno, teníamos que seguir y hoy era muy importante sumar de a tres y bueno, contento porque lo pudimos hacer.
6: Te pregunto, ¿qué les pidió Poncio antes del partido?
7: Bueno, que sigamos haciendo lo que veníamos haciendo en los partidos anteriores, que habíamos hecho con el Chacho muchas cosas positivas. Bueno, los últimos dos partidos creo que habían sido muy buenos del equipo. nada, un poco eso, que seamos nosotros, que disfrutemos del lugar donde estamos y que nada, que ganemos el partido.
6: Te pregunto en lo personal, ¿te estás sintiendo cada vez más cómodo, no? ¿Se nota que te va soltando cada vez más?
7: Sí, bueno, prácticamente no hice la pretemporada con el equipo, algunos de mis compañeros tampoco, fue todo los que íbamos entrando en el equipo. Bueno, déjame agradecerle al Chacho que él es el que armó prácticamente este equipo y bueno, hoy no está acá con nosotros, pero nada, esta victoria se la dedicamos a él, que seguramente la estará pasando mal.
6: Se quedaron con una espina con eso porque él se tuvo que ir, porque todo el plantel lo apoyaba evidentemente, ¿no?
7: Sí, sin duda, yo en lo personal a mí me ayudó muchísimo, yo la estaba pasando mal en México y él como persona estuvo ahí para que yo no me decaiga porque estaba muy mal. Y nada, gracias a él que estoy acá defendiendo esta camiseta hoy. Me hubiese gustado el otro día en Copa poder haber ayudado al equipo con un gol para que él siguiera con nosotros, pero bueno, lamentablemente el fútbol no quiso entrar el otro día, hoy sí, así que nada, a seguir ahora para adelante.
6: Gracias, Ángel.
3: Muy bien, marcando el dote de gente, el Chacho Coudet, que nos sorprende porque todo el mundo te dice lo mismo. El Chacho, una persona muy respetada en ese sentido por los jugadores de River, por los jugadores de este plantel. En un equipo de River que, digo, alguna vez yo decía, cuando vos tenías a Aymar, Saviola y Ángel, los marcadores de punta o cualquier otro puesto, lo ibas acomodando en función a todo lo que te daban estos tres. Creo que va a tener que terminar pasando River. Cuando los rivales vayan entendiendo que River tiene a Correa, a Drizzi y a Almada, el Pipa Vancedo la traería de atrás para que venga bien jugada. Hoy Andrada la trae de atrás para que venga bien jugada. Cuando vos tenés eso y conseguís eso, el rival ya empieza a tomarte miedo y a tomar demasiado recaudo. Y ahí la defensa, los marcadores de punta y todo lo demás se va acomodando sola. Creo que había que hacer desde hace dos años esta parte. Hace dos años yo pedía esto. Dos años. Yo lo pedía a Patañá, mirá lo que te digo. Tenía la posibilidad de hablar con él. ¿Qué es esto? Es un enganche, un delantero para afuera y un 9. Ustedes fueron, digo, esto que digo, lo decía, se lo pedía a Patañano, a los directivos de River del momento, pero también lo decía constantemente en los videitos y en las transmisiones de River. Yo creo siempre que estoy mucho más para ser dirigente que para ser comentarista de fútbol. ¿Sí?
8: Sí.
3: Digo, porque me gusta, porque es una pasión que tengo muy grande por entender qué es lo que le puede estar faltando a River. Y me preocupo mucho y lo quiero cambiar. Sé que no me van a dar bola, como no me dieron bola hace dos años. Pero apareció esto ahora. Tomémonos de esto. Tomémonos de esta sociedad de tres. Que apareció, digo, para quedarse, ojalá que sea por mucho tiempo, en función a las lesiones que pasan hoy en el fútbol argentino. Yo podría decir que Aymar, Saavedra y Yankee jugaron todo un campeonato juntos. Salieron campeones sin lesionar, ¿se entiende lo que digo?
8: Sí.
3: Y le pegaban lo mismo que pegan ahora.
8: Sí.
3: El fútbol viró hacia esta cuestión, pero River encontró lo que es muy difícil de encontrar. Tres jugadores que hasta por momentos terminaron tirando paredes adentro del área. Con una precisión y una participación que en el primero de los goles fue pared. Y cuando la pared no entra por abajo, la pared entra cucharita por arriba. Aquello que jugamos al Papi Fútbol alguna vez hace muchísimos años, en un gran equipo que jugaba al toque, toque, toque, toque, toque, cuando los rivales que te conocían te esperaban con mucho en el borde del área de disparo, antes jugaba con el disparo para el fútbol, el pase en vez de ir por abajo, la devolución iba en cucharita y la definición era como venía. Y así definió River. La pared fue por abajo, cucharita por arriba, y como venía, le pegó Drussi para reventar el arco y hacer el primer gol de River. ¿Estamos bien? Perfecto. Desde ese primer gol se fueron desacomodando las cosas. Usted dice, San Martín no debería ser al revés. Se deberían acomodar las cosas. Se desacomodaron. ¿Por qué este desconocido, descolorido Martínez Cuarta? Sin suplente. Y este es otro palito para las compras que ha generado River últimamente. River fue a buscar a un marcador central de Argentino Junior de 19 años.
8: Sí.
3: Ramírez.
8: Sí.
3: Que tiene mucho futuro. Está jugando en la reserva de River. Pagó 6 millones de dólares. Cuando estaban necesitando otra cosa.

0: Y hoy, este River no tiene un suplente derecho. Vos fíjate que los dos suplentes de la dupla central son Rivero y González.
1: Claro.
0: Los dos zurdos.
1: Exacto.
0: Entonces, hoy Martínez Cuarta que está pidiendo una pausa, un descanso. Y que está pidiendo o perdiendo el puesto, porque aparece un 2 o un 6 estando Otamendi de 2, que la gasta 3 partidos, pierde el puesto, porque el nivel de Martínez Corta hizo que en 2 jugadas, una en un muy mal pase, otra en un resbalón en la misma jugada, genere la primera luz roja que tuvo River en el partido. Y de ahí fue como que todos se fueron copiando. Es como que River en 10 minutos hizo de jugar un equipo descomprimido, confiado, pasó a ser un equipo tembloroso de la mitad de cancha hacia atrás. Con un Montiel que desaparece. Y qué digo, mucho más, cuando vos tenés el 2, que no está confiado, que no está jugando bien, el 4 se queda al lado del 2, para checar espacio, para que los errores del 2 no se pontifiquen, se achiquen. Y este River mal parado, mal trabajado, con un buen trabajo después de Vera, porque ahí también se copió Vera. Y ahí también apareció un mal pase de Vera. Y desde allí, digo, se fue acomodando River desde otra jugada de dos socios, Almada y Correa. Un tiro de esquina, parado para pegarle a Almada, en vez de pegarle la jugada corta, en alguien que se iba, Correa se iba, pero no se iba. Ya la habían hecho antes, anteriormente, la misma. Hacía que se iba para el área y en vez de irse se quedaba. El pase a Correa, Correa que busca el centro, la mano del defensor de Buffy, el penal, el primer gol que tiene Armada en River, primero sufriendo, porque Diego Rodríguez ataja penales como pocos, adivinó a su izquierda un penal muy mal pateado. Los penales jamás se patean a media altura, es abajo o arriba, nunca a media altura. ¿Por qué? Porque el arquero, el lugar más cerca que está de llegar, es a media altura. Hasta que llega abajo tarda un segundo más. Si va arriba tarda un segundo, otro segundo más. Donde no tarda nada es a media altura, es donde no tiene que patear. El penal mal pateado tuvo la salvación de que los jugadores de Banfield se metieron dentro de los sectores que no tenían que meterse antes de que patee el penal. Y esto lo salvó a River de Andrada, porque venía de un momento tembloroso. Y este River no es un equipo que diga, che, vamos a mantener el cero, quédense tranquilos, del medio para adelante, porque a nosotros acá no nos hacen un gol. Este River es al revés. Es un equipo que en cualquier momento se hace un gol solo. Y ese 2-0 te tranquilizó un poco más. El segundo sí lo pateó bien, cruzado, abajo, de rastrón, al lado del palo, como pateaban los viejos antes. Albrecht en San Lorenzo pateaba los penales así. No se lo atajaban nunca. Y ese gol le dio la tranquilidad a River de poder seguir jugando. Tuvo ahí el crecimiento de Vera, que jugando de 5 tiene mayor velocidad que el buen pase de Moreno. Y esto le hace tener más quite, más garra al equipo y mayor posibilidad de no meterse tan atrás o que no lo agarren tan mal parado los dos defensores, porque Vélez es más veloz y permite una vuelta más rápida. Si es lo que tiene de malo River, dentro de todo este análisis que hacemos, ya dije todo lo bueno. Es que le cuesta mucho la vuelta. Le cuesta mucho la vuelta. A veces porque no es un equipo corto. Le cuesta mucho la vuelta. Porque los dos marcadores punta, o fundamentalmente, Montiel, siempre está desacomodado. Le cuesta mucho la vuelta porque los dos volantes que lo acompañan a Vera no vuelven con la misma velocidad como la que van.

que volver. Y este es un equipo de River donde todos van. ¿Se entiende? En la mitad de la cancha, voy a decir. Y Andrada va. Almeida, Almada también, más bien que va. Galván va. Todos van. Pero después la vuelta tiene que ser con la misma velocidad con la que vas. O tenés que presionar bien arriba para que a pérdida ofensiva aparezca la presión y la recuperación rápida. Así lo hacían aquellos equipos de Gallardo de los primeros 5 años. Así lo hacía el equipo de Micheli, para no ser injusto, con recuperación rápida detrás de la pérdida. O sea, vos atacás con muchos para que no te encuentres más parado atrás. En otros momentos de la historia del fútbol, se volvía y se esperaba posicionalmente. Porque antes los equipos, hasta para contragolpearte, tardaban más. La pelota se sostenía un poco más. Hoy son muy directos. Entonces, ante la pérdida, si no recuperaste, directo te lastiman. Si vos no volvés rápido. Y eso es lo que le pasa a River. Por eso el 3-2 y no el 3-0. Por eso, con los huevos en la garganta, pensando que podría pasar algo que te baje mucho más este líbido que tiene River en relación a cosas que nos vienen pasando raras constantemente. Hoy el árbitro no fue lo raro. Y seguramente iba a ser así, porque no pueden darse todos los gustos. Se dieron el gusto el viernes. Lo ayudaron y lo empujaron a Boca para que no se caiga. No pueden darse todos los gustos. Y porque ojalá River trabaje como tiene que trabajar en algunos sectores, para que estos tipos no se puedan dar todos los gustos. Estoy hablando del Chiqui y estoy hablando de el director de los árbitros del fútbol argentino, de los muy malos árbitros que hay en el fútbol argentino. Y de allí en adelante, un segundo tiempo donde River se paró más de contragolpe. Lo esperó un poquito más. Lo dejó salir para ver qué es lo que pasaba después con los espacios amplios. Y me da la sensación que esta es una delantera que juega cómoda en espacios reducidos y que le cuesta un poco más en espacios amplios. Mira qué raro. Por lo menos es lo que mostró hoy en el segundo tiempo. Se acercó Banfield en un gol, en un centro. River pierde de arriba. Perdió el miércoles de arriba. Perdió hoy 2 veces de arriba. La de gol y una posterior que después ataja Beltrán con tranquilidad. Pero llama la atención la manera en que pierde River de arriba en cada uno de los córner que tiene en contra. Se puso 2-1. Apareció la duda en todos. Apareció el fantasma en todos. De este River que no te da esa seguridad de decir, che, no, tenemos el partido ganado. Porque demostramos que fuimos mucho más. Había una gran diferencia de 2 goles o más en este equipo de Banfield. Y de allí en adelante, el tercero de River, después de un excelente Correa con una repentización, se cayó, se levantó, así en un segundo, se cayó, se levantó, lo acomodó, partió y hizo el gol. Eso es repentización. Un tipo que, con los físicos que hay hoy en los jugadores de fútbol, son capaces de hacer esa clase de cosas. Y lo hizo con una capacidad, con una calidad, con una precisión, que terminó haciendo un golazo de algo que era raro. Había pisado la pelota y se había caído. Y el tercer gol de River y la tranquilidad. Pero la tranquilidad con River no está nunca, porque vino el segundo de Bamp. Y de allí planteo muchas cosas por trabajar. Tenemos una semana. Una semana de trabajo amplio. Digo, tenemos porque uno se siente parte de este River. Que lo sepan todos, ¿eh?
nosotros somos parte.

0: de River. Y somos parte importante porque un programa que tiene 32 años, me cargaba un amigo porque dice que yo digo el más grande 32 años. ¿Y sabes por qué lo digo? Primero porque es verdad. Y segundo porque yo creo en que las trayectorias, los tiempos, son mucho más importantes. En esta nueva etapa, donde todo lo nuevo, todo el que aparece con un celular y una computadora, es el genio de el fútbol. Entonces buscan un coordinador general.
1: Está Leo Poncio, muchachos, conferencia.
0: Vamos a escucharlo, señor. Usted manda.
2: Hoy te toca tomar las riendas en un momento bravo, difícil, caliente. ¿Cómo fueron tus horas y especialmente qué intentaste darle en este poco tiempo de trabajo a este grupo de jugadores que ha llegado tan golpeado a esta cancha?
3: Bueno, buenas tardes a todos. Nada, el que me conoce sabe que mis momentos y de tomar decisiones en River fueron cada vez un poquito más locas, porque la verdad que lo veo de ese lado, pero muy contento, feliz. Me debo a esta institución. Siento que cuando hay que estar hay que poner la cara, y bueno, y así fue. Y después darle, nada, hay un grupo de jugadores impresionantes. Estuve casi todo desde que empezó esta temporada al lado de ellos, porque ustedes saben, y conocía un poquito de cómo se iba manejando, y si vos conocés un poco cómo se manejan, también te hace más fácil entrarles. Así que nada, la verdad que no se habían dado anteriormente los resultados por ciertas situaciones deportivas, porque el fútbol tiene estas cosas. Hoy se logró ganar y es todo de lo que se venía trabajando y más de los chicos.
4: Leo, ¿cómo te va? Rodrigo Áncora, estamos en vivo para Dispor Radio. Hacerte 2-1, primero, ¿qué análisis haces del partido en líneas generales? Y después, ¿cómo fue la charla previa que tuviste con los dirigentes para asumir este cargo?
3: El partido, lo que vieron ustedes, nosotros con dominio en la cuestión de poder intentar jugar por dentro, intentar de que le llegue la pelota a Thiago, a Correa, a Seba Driussi, porque en el medio tenemos un buen pie, y se marcó desde el lado que pudimos abrir. Después, bueno, te pones arriba de vuelta, después seguramente jugando de visitante, el local tiene que hacer todo el esfuerzo como para poder sostener un resultado. Nosotros hicimos el 3-1, donde creo que fue donde mejor te ibas a poner en un partido, porque la realidad es que estaba peleado. Y nada, bueno, después el 3-2, un lindo gol del delantero, de los cuales no se puede hacer nada. ¿Y la otra?
4: ¿Cómo fue la charla previa para...?
3: La charla previa, nada.
4: ¿A este cargo?
3: Es como la deben haber sentido todos ustedes, de premeditar una situación que el Chacho dejó de ser entrenador, y en esa dinámica, desde parte del presidente y Enzo, me lo propusieron, y como me conocen, en toda esta dinámica de mi vida y por lo que quiero esta institución, acepté.
5: Pablo Filippini, estamos en vivo por Radio Mitre. Debo preguntarte si lo pudiste disfrutar, si lo sufriste, y preguntarte además cómo está el equipo físicamente, porque se nota que en los segundos tiempos al equipo le está costando. Esto venía pasando con el Chacho y le pasó incluso hoy.
3: No, físicamente es normal después de todo un trajín con jugadores de selección, con jugadores que por ahí se bajaron de un avión y vinieron a jugar y quisieron. Yo les dije, muchachos, todo lo que están acá es porque ustedes quisieron estar, no hay nadie que les obligó, y eso quiere decir mucho. Siento que el fútbol hoy argentino es muy dinámico, el fútbol argentino es más físico que otras cosas. Nosotros tenemos jugadores muy técnicos, y bueno, en el técnico meterle lo físico también es un poco de que si no juega con la pelota se va a sufrir, pero bueno, la revelada lo hicimos bien. Y esta profesión ahora me la empiezo a dar, ojalá que sea una cuestión de que empiece a disfrutarla. Yo cuando me retiré del fútbol dije que disfruté, me di cuenta en otro momento que había disfrutado. Pero de sufrir se va a sufrir siempre, y siempre en la dinámica de poder querer hacer el trabajo bien.
6: Leo, ¿cómo estás? Buenas tardes. Marcela Brachetti para Relatores. Te pregunto por dos jugadores puntuales, por el Chino Martínez Cuarta y también por Vera y por Moreno. Hoy le tocó a Vera porque, bueno, Aníbal tuvo una pequeña lesión. Vos, conociendo justamente esa posición, si es algo de los puntos, digamos, a mejorar en los volantes, y también el Chino, que no atraviesa un buen momento, si es más anímico o crees que puede ser futbolista.
7: Lo de Aníbal Moreno, lo de Aníbal, lo de Vera, lo de Lucas Silva, que es medio centro, nada, es el ser 5 de River, y todo el mundo lo sabe, se hace difícil porque a veces tenés que atajar de todos lados. Ellos tienen calidad, tienen buen pie, Lucas de la casa, así que tienen todo como para triunfar. Y lo del Chino, veo que es un momento, como me ha tocado a mí, lo he vivido en carne propia, de Nopo, en un momento de tener todas las miradas. Yo lo veo muy bien, lo veo en el sentido que lo conozco de chiquito y lo he criado, y siento que tiene un corazón por esta institución y siente todo, más que siento que muchos. Entonces lo de él va a ser una circunstancia de momentos, de que tampoco es a él, yo creo que él tiene calidad, jugó en selección, jugó en Europa, así que son momentos.
8: Leo, buenas tardes, Altano Santarciero por la Sintonía Monumental. Bueno, primero, ¿cuándo vamos a ver tu mano? Lógicamente que es muy pronto, pero hoy fue como una prolongación de lo que hacía el Chacho con ese esquema del volante central, de los tres enlaces y los dos delanteros, y después también me dio la sensación que no te quisiste complicar, lateral por lateral, y bueno, y central por central también, etcétera. Y al margen de esto, si hablaste con Tobías Andrada, si te sorprendió, porque recién remarcaste lo que él hace en cancha y el buen pie que tiene, y bueno, lógicamente, y también añadiendo a la pregunta de Marce, al vos haber jugado en esa posición.
7: Sí, a ver, mi idea es un proceso de muchas cosas, y ustedes van a ver mi idea reflejada cuando ganemos y cuando lo vean de otro lado. Fui jugador y cuando he perdido se veía lo malo, cuando jugás y ganás se ve lo bueno. La verdad que eso es un proceso de tiempo, un proceso de que ustedes van a tener un análisis siempre. A lo mejor a veces compartimos, a veces no, y que eso es parte de esto. Y lo de Tobías Andrada, la verdad que tiene calidad, pie, garra, corazón, porque la verdad que tener todo junto es difícil. Así que nada, tenemos un lindo equipo.
9: Leo aquí, Sebas Lur, ¿cómo andas? Felicitaciones. Dos en una. Uno, ¿esto es un interinato o va para largo, si fuera por vos, este cargo tuyo? Y lo otro, ¿se va a sumar Johnny Maidana, Coco, alguien más ahí con vos? Gracias.
7: Y la palabra fue interinato, así que hay que saberla respetar. Yo sé que esto va a ser una consecuencia de muchos partidos y después se verá. Y en cuanto a los nombres que das, la verdad que hay que darle valor, porque son históricos en este club. Siempre todo histórico y que tenga la predisposición de estar, bienvenido será. Pero bueno, ahora hay que respetar a Escudero, a Manfredi, al profe Segura. La verdad que ellos, al venir de reserva y poner la cara también de esta situación, que la verdad que están felices porque te lo demuestran. Así que nada, hay que esperar.
10: Última pregunta. Buenas tardes, Diego, acá a tu izquierda, Germán Balcarce para Revista Minuto 86. Bueno, vos en más de una ocasión dijiste que no estaba en tus planes ser director técnico. Ahora estás en el cargo, más allá de interinato, de manera firme. La pregunta es, ¿de qué técnicos tomaste referencias para armar tu librito como entrenador?
7: Bueno, a ver, siempre por algo se empieza, y siempre cuando hay alguna incitación te despierta algo. Mi vida, tengo 44 años y creo que pasé 30 adentro de una cancha de fútbol, así que por ahí mis expresiones para no eran por ahí cubrirme en cierta situación. Pero bueno, algo por dentro siempre hay. Y saqué de todos. Siempre soy mucho de los que me parece que en cualquier profesión el poder tener al lado personas en vos poder delegar y confiar. Hoy en día tengo dos personas, las cuales vienen con una experiencia muy grande, entonces me siento cómodo. Y la realidad es que también me gusta en esta institución, en estos clubes, porque lo viví así. Cuando estás muy cercano al jugador, cuando sabes lo que le pasa, cuando realmente hay una dinámica de día a día que es como la que me pasó a mí, estas 48 horas, que decís, che, que sos, la verdad que no entendés por qué te ponen en tal lado. Pero bueno, esto es River, es un país entero y hay que saberlo llevar.
9: Gracias a todos.
7: Gracias.
11: Muy bien, ahí estaba la palabra de Leo Poncio, mostrando mucho amor por River, mucha respuesta. El itinerato, todos sabemos que no puede decir otra cosa, pero imagino que si River se va acomodando, que era algo que iba a pasar. Termino con el análisis del partido. El cuarto lo tuvo en una muy buena jugada de Arambarri y y Beltrán tirando paredes también adentro del área. Quiere decir que el estilo del formato va a ser este, porque entraron dos, salieron dos, y los dos que entraron jugaron a eso. Se lo termina perdiendo a Galván, porque se la lleva por delante y después en el travesaño, esta mala suerte que tiene Galván también en no definir nada de lo que llega. Debe haber pegado, debe ser el jugador de River que más pelota entre, después uno va a buscar para mañana.
12: Lo tengo que buscar.
11: ¿Cuántas pelotas pegó en el travesaño Galván en toda esta etapa? Que no hubiese cambiado, pero eso te va dando confianza. Si vos sos un volante que trabajás, que para mí ya tiene que pedir más, se tiene que enojar cuando no se la dan, se tiene que pelear con alguno, esto es fútbol, es así.
12: Sí.
11: Y después tiene que hacer los goles que se terminó errando, abajo del arco. Pero estaba el cuarto de River, y hubiese sido justo. El resultado de este partido era diferencia de dos. El árbitro no incidió para nada, ni a favor ni en contra, y esto es bueno. Y digo esto porque los árbitros vienen incidiendo tanto en contra de River que una vez que te toca uno que dirige lógicamente decís, ay mamita, qué bueno que es esto. Hablábamos recién del tema del itinerato de Poncio.
12: Sí.
11: Que este es un River que va a ir encontrando funcionamiento, mejor posición física y resultados a medida que pasa el tiempo. ¿Por qué? Porque hizo una pretemporada con 14 jugadores y después vinieron los titulares hoy, o también de uno, sin hacer pretemporada, titulares, digo, ¿no? Para no marcar a todos. Almada, dos. Correa, tres.
12: Sí.
11: Beltrán, suplente, 4.
12: Sí.
11: Drucci, lesionado, 5. En el Mundial, Montiel, 6.
12: Otamendi.
11: De los titulares, más de la mitad no hicieron la pretemporada juntos. Y se fueron sumando a medida que venía pasando el campeonato. ¿Qué digo? No hubo tiempo para armar un equipo con funcionamiento, con físico, con conocimiento, con entender qué es lo que quiere el técnico y con darle la misma manifestación futbolística a lo que el técnico te propone. Ese técnico te pide muchas cosas y vos le aportás como le pueden aportar Almada, Drucci y Correa otras cuestiones que son muy difíciles de pedir porque son las que tienen, son las técnicas. Drucci se manifiesta como un jugador distinto cuando puede jugar 3 partidos seguidos.
12: Sí.
11: Correa lo vemos, ¿no? En resoluciones que tiene cosas de un jugador que no hace lo mismo que todo. Y Almada, de a poco va tomando la confianza para ser el 10 de River. Que sabe lo que pesa la camiseta, por más que la tenga Correa a la 10. El encargado de fútbol es Almada. Entonces planteo, todo eso, que me olvidé en el medio de Andrada, que también llegó a campeonato empezado, y salió de Vélez, vino arriba y tuvo que jugar sin conocer a los compañeros.
12: Casi todo el equipo, Néstor.
11: Entonces digo, todo esto se va a ir sumando a favor a medida que vayan pasando los partidos. Ahora, lo que no veo y me gustaría ver, que sería hasta preguntar y encontrar una contestación positiva, que River entienda que tiene que ganar tiempo, contratiempo. ¿Entendés lo que quiero decir?
12: Sí.
11: Entonces, ahora tenés una semana. Y es una semana de bastante laburo, de tiempo, de mucho tiempo, porque no lo tuviste anteriormente. Entonces digo, muchachos, un par de dobles turnos. No que el doble turno vaya a cambiar la historia, ese gran secreto del fútbol. No, también lo van a encontrar si hacen
0: muy buenos entrenamientos por la mañana. Pero a la falta de conocimiento, a la falta de tiempo juntos que te da el tener una pretemporada, no digo hacer una pretemporada, porque claramente los que vienen del Mundial, viste, estuvieron, no sé, un mes y medio encerrados. Los que vinieron de pretemporada vinieron de un mes encerrados. Bueno, seguramente hay cuestiones que el jugador dice, no, mira, esta vez, muchacho, queríamos hacer que aguante un poco a la familia, dobles turnos, River es una institución muy seria que necesita todo esto. No es un favor que necesitamos, es algo que se tiene que trabajar para conseguir el funcionamiento necesario en un equipo que tiene todo para ser un gran equipo, que tiene que acomodar el esquema defensivo, que tiene que saber que a veces no es ir todos y darle 6, 7 variantes a que tiene la pelota. A veces es también quedar mejor acomodados para la vuelta, si existe la vuelta, y darle los espacios a los que tienen la pelota. Y en otro momento será para el todo. ¿Qué es lo que veo de Montiel? Va en todas, en todas. Y aparece jugando muchas veces hasta de 9. En el relato vos dijiste una jugada armada de, no, era Montiel. Yo después cuando lo vi, que estaba en Orsay, estaba jugando de 9. Digo, no, viste, con un Martínez Cuarta tan flojo, quédate, papi, quédate. O hacer anda a nivel solo y, viste, para la vuelta, para que esté bien acomodadito. Y si a la vez venía una lesión que no está 100%, quédate mejor parado. Lo mismo tendríamos que trabajar tanto con Correa, tanto con Galván. Perdón, tanto con Galván, tanto con Andrada. Acompañada en algunas y en otras queda bien parado. Fundamentalmente para encontrar un equipo que del medio para adelante tenga todo lo que tiene, pero para que a la vuelta sea con la seguridad de estar en vistas de un equipo que va a dar que hablar si se sigue potenciando para adelante, pero que tiene que elaborar un trabajo profundo para que los mediocampistas y los defensores hagan un bloque sólido, no para esperar bien atrás, sino para recuperar después de pérdida y volver a atacar. La palabra, la voz, el análisis, el sentimiento de Néstor San Martino, en lo que fue victoria de River 3-2 sobre Banfield aquí en el estadio Florencio Sola. No, ya podemos decir que el público de River se ha ido. La prioridad de alguna manera para abandonar el estadio era para la gente visitante. El hincha de River ya ha abandonado y ha acompañado de tan buena manera al equipo en esta tarde en el estadio de Banfield, en un partido que a priori era complicado, ¿no? Porque los chicos de Banfield corren, meten, juegan, y River se ha sostenido de muy buena manera en este partido y la gente ha sido un pilar fundamental también para esto. Aquí estamos ya en el postpartido, en esta transmisión de Radio Gómez, ya en 1050. Lógicamente el agradecimiento para la gente que también nos acompañó en nuestro canal de YouTube, nos escribieron Jorge de Corrientes, nos escribía Fran de la Paternal, mucha gente que se conectaba en la transmisión de YouTube, donde también les pedimos que se suscriban. Acompáñenos de esta manera a suscribirse, a Marcelo Legarralde, que también nos escribe, buenas, dice, bueno, a mucha gente que se conecta, Julio Gutiérrez al principio, Javi González, bueno, mucha gente que se ha ido conectando a esta transmisión de nuestro canal de YouTube y que también nos acompañó a esta hora de la tarde. Sí, mi amigo, a ver, ¿qué pasa? ¿Hay un audio así?
13: Tenemos un audio de un amigo, escúchelo.
0: A ver, para usted.
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0: ¿Quién es este?
13: Me está cargando el hombre.
0: Me está cargando, es un capo. ¿Quién es este fenómeno? Que incluso
13: Julito de Olivo.
0: Un capo, Julito de Olivo.
13: Está contento, Julito.
0: Que hasta metió un tono de un relator muy famoso, ¿no? Conocido. Fue casi una mezcla entre el relato de acá de la Gómez y un relator muy famoso, muy conocido. Abrazo grande, Julio de Olivo.
13: Abrazo grande, Julio. Siempre está con nosotros.
0: Y quiero mandar un saludo a alguien también. Más allá de toda la gente arriba que se ha prendido a esta transmisión. Le quiero mandar un beso enorme a María, que cumpleaños en el día de ayer. María, una amiga muy querida.
13: Se usa este espacio para mandarle besos. A ver qué opina Juricho Rodrigo. Manda este espacio para darle besos a una amiga.
15: Una amiga, una gran persona, un ser maravilloso, sin duda. De verdad, un ser maravilloso, a la que quiero mucho. Ayer cumplió años, y por supuesto... Sí, por supuesto. En todo sentido es una persona a la que quiero mucho.
13: Excepcional, sí.
15: Excepcional, exactamente.
13: Le mueve un poquito el corazón.
15: Ustedes tengo miedo.
13: No, le mueve el corazón, el sentimiento.
15: Sí, siempre. Y de verdad, y de verdad, una persona a la que quiero mucho, que fue siempre... Una persona muy querida.
13: Siempre, no falló nunca.
15: Nunca falló, en momentos hasta difíciles donde la gente no te claro. acompaña y ella sí, ha estado acompañando. Así que le mando un beso grande porque ayer fue su cumpleaños. Claro. Porque es hincha de River.
13: Por eso solo.
15: María, exactamente, y porque la quiero muchísimo. Nada más que por eso.
13: Nada más que por eso.
15: Y a María, mami, un abrazo, un beso grande, María.
13: Que pasan al aire, sí.
15: Me quería
13: mandar un beso grande, María, un besito grande.
15: Es hincha de River.
13: Hincha de River. Muy bien, María. Muchas gracias, aguantás a este que tengo acá al lado, ¿sabes qué?
15: Me ha aguantado, María. En mi casa me aguanto también, mi familia, me aguanta.
13: La familia, la madre, no, la mamá.
15: Cómo me aguanta también,
13: Bueno, muy bien, muchachos. Se enoja la gente de Boca porque mando video de River. Bueno, de Boca, digo, sí. Mando video de Boca. Entonces, le pongo una fila que no lo leen.
15: Sí.
13: Y a Boca, esto vamos a hacer en vivo.
15: Sí.
13: En vivo. A ver. Vamos a contestar. Estamos en vivo.
15: Sí, ¿a quién escribió? ¿Quién está en desacuerdo con esto?
13: A ver, es un amigo.
15: Sí.
13: Es un amigo.
15: Es un amigo.
13: Es un amigo. Es Ale de Caral. Conozco del barrio de toda la vida.
15: Sí.
13: Sí, familia boquense, cuando decís bostera, hasta la médula. Sí. Entonces me pone, Néstor, me estuvo Donofrio... Y el mamarracho de Tenco, por Gallardo, que le ganó en todas. ¿Sí?
15: Claro, es un mamarracho.
13: Lo beneficiaron en todas, de memoria, de la patada de Piñola, que es la única que tiene. Es la única que tiene, siempre la misma, repite.
15: Es
13: la de Boca y 100.
15: Que ni fue penal.
13: Ale, carajo. Ale, Boca tiene 100. Y en River, una sola. Si querés te cuento, en Copa Libertadores de América, con Donofrio, el presidente, y Gallardo, a River lo roban en el 2017... semifinal o octavo final, semifinal contra Lanús.
15: Muy cerquita de aquí.
13: Acá, contra Lanús. Sí, sí. Un partido ganado, se lo chorean de manera, también con Vélez.
15: Sí.
13: Sí, se lo chorean en el gol de Suárez y también la semifinal con Boca, en cancha de Boca, cuando River ganó 2-0 en cancha de River, el 2019. ¿Te acuerdas 2019?
15: ¿Cómo no voy a acordar? Las faltas que cobró Sampaio.
13: Las faltas que cobró Sampaio que... Y así, la misma como Libertadores. No te digo el campeonato local, en Tucumán, cuando le chorean dos goles para Boca estar el campeón. Ale, inteligente.
15: ¿Quiere que le diga algo más?
13: Al aire, está en Radio Güemes.
15: Está muy bien. ¿Quiere que le diga algo más al amigo también? No se olviden que en la final de Madrid, el árbitro no cobró un penal enorme como el Santiago Bernabéu a Prato. Pasó desapercibido porque River dio vuelta al partido, porque se impuso, por lo que era River en ese momento. Pero pasó desapercibido, ese penal era... un escándalo si no lo cobraban y si perdía River esa final.
13: Y digo, ahí va ganando Boca 1-0.
15: Claro.
13: Eso en Copa Libertadores.
15: Sí.
13: Sí. Digo, en el campeonato local, durante años.
15: Sí.
13: Durante años, desde el nacimiento de Ale y de Néstor.
15: Sí.
13: Vimos que siempre el ayudín a Boca existe y sigue existiendo. Y yo lo que pongo en el final, Ale, y está todo el hincha de Boca, porque es el quinto hincha de Boca que es amigo que me manda estas cosas.
15: Sí.
13: Es. Si a River lo hubiesen dirigido, como lo dirigieron a Boca, en este campeonato y en el campeonato pasado,
15: sí.
13: River era campeón del campeonato pasado, y en este campeonato tenía 10 puntos, estaría peleando la punta. Y Boca estaría en la mitad de tabla para abajo.
15: Lógico.
13: Y en el campeonato por punto, si le suma 10 puntos, River estaría casi puntero.
15: En el anual, ¿eh?
13: En el anual. Para salir campeón en el... Esto es lo que digo. No digo, no estoy hablando de River. Estoy hablando de River que, en el medio de esto, futbolísticamente jugó mal. Como Boca jugó mal. Contra Lanús Boca jugó mal. ¿Sí?
15: Y claro.
13: Bueno. Y ganó por un empujón. Contra Racing Boca jugó mal. Y ganó por otro empujón. Sí, le cobraron el penal de la doble amarilla y afuera. Y en el partido contra Platense Boca jugó mal. Después jugó bien los últimos 15, 20 minutos, no voy a hacer análisis de Boca, digo, pero bueno, en el partido con River, en cancha de River, Boca jugó mal. y sobre la hora no le cobran un penal muy claro.
15: Son muchos puntos.
13: Claro, son muchos puntos. En la Copa Argentina, allá en Córdoba, hubo un gol que sacaron de adentro. Dale, dale, dale, amigo.
15: Néstor, a ver.
13: Te tengo que ir a visitar. No, pues ya está, ya le mandé el mensaje. Sí,
15: no, ya está. Le mandamos un abrazo grande. Una más que te quiero decir con respecto a esto. Una de las que mencionabas en Tucumán es un título menos para River y uno más para Boca. Y esto, también estas cosas, viste, que se han dado a lo largo de la historia.
13: Como los partidos que le lleva Boca Río cuando dice, ah, le llevan partido. ¿Qué van a llevar partido? Si nos chorearon 10 partidos. Sacar el 10 para la historia, 10 partidos. Sacar el 10 de uno.
15: Y ya se los arriba.
13: El 10 de otro, tendría 10 como mínimo. Y entonces, nada, son cosas que uno acepta. ¿Por qué? Porque el mundo del fútbol, la opinión pública, que la forman los medios, la habían tenido antes, con Crónica. Vos no estabas, estaba Crónica. No, TV, Crónica Diario, la quinta, la sexta. Y te haría Crónica, ganó Boca, lo Boca. ¿Sabes cómo era lo Boca?
15: Sobre la hora jugando María Fernando.
13: Con choreo, no existía la televisión. O sea, con choreo. Y así ganó, sobre la hora empujaban a todo Alfredo Rojas, el tanque. Empujaba al arquero, no cobraban pao, ¿no? Así, ¿no? Los penales, Roma salía y le tapaba el penal que iba a patear. Valía todo. Y
15: bueno, la época dorada de Boca, Néstor, la época supuesta dorada.
13: Presidente de Boca, hacía Valentín Suárez, hombre de Banfield, hacía un desbarajuste en la AFA y Boca,
15: sí,
13: ¿no? Que regalaba los árbitros, tenían todo Ford Falco. ¿Pues sabe quién era el concesionario de Ford Falco en la Argentina?
15: Ah, no me diga, ¿quién?
13: El presidente de Boca, hermano.
15: Oh, bueno.
13: Y hoy pasan cosas parecidas.
15: Claro.
13: Entonces por eso le pido a los dirigentes de River, vamos a tomar, ¿viste cuando tomás?
15: Nota.
13: Nota de todo esto. Tomemos nota de todo esto, muchachos. Tomemos nota de todo esto. Y busquemos una solución. Mire que a River le comieron 17 años de su historia. 17. Con equipazo. No se crean que armando equipazo, si se tiran a matar, vas a ganar igual. Ojo con esto, ¿eh? Que podés ganar igual. Pero tenés que acompañarlo con un trabajo dirigencial acorde. Entonces, es todo un conjunto. Cuando me hablan de la Copa Libertadores, yo digo, River tuvo mucho más para perder. Digo, mire qué mal que estamos, que tenemos a Enzo Francesco y arriba de nosotros. Estamos mal. Mire que...
15: Qué grande.
13: No, que...
15: ¿Cómo le pegaba?
13: Qué buena transmisión.
15: Sí.
13: Qué buena transmisión que tenemos... Viene un dirigente, se va otro, viene otro. Yo lo conozco a todos, pero están esperando para ver a qué hora se van, porque tienen que esperar que se vaya la gente de Banfield, seguramente.
15: Sí, que todavía hay gente acá de Banfield, mucha.
13: No, están todos, no abrieron las puertas.
15: Todavía no. Se ha ido una cantidad de gente, por lo menos, pero están como distribuidos de manera diferente.
13: No pudieron salir a la calle y están bien. No me parece tanto, ¿no? Porque la gente que viene y que no hace quilombo en la calle, más déjenlo salir, a la platea dejarlo salir.
15: Sí, sí. Claro.
13: Pero bueno, ya la gente de River ya debe estar por el Monumental.
15: Ya debe estar en su casa todo, pero hace como una hora que terminó el partido.
13: Bueno, mi amigo quiere que vayamos yendo nosotros con el...
15: Por supuesto.
13: Que nos cagamos de frío. Muchas gracias al jefe de prensa de River.
15: Sí.
13: Que gestionó que nos pongan acá. Un frío.
15: Todo
13: yo
15: frío,
13: me perdí. No me perdí el partido porque estaba mirando por los huecos. Pero me fui al sol a calentarme un poco porque
15: sí,
13: de verdad me estaba haciendo mal el frío.
15: Sí, sí, sí.
13: Entonces,
15: hay mucho viento aparte acá, en esta parte.
13: Viente, ahora se paró un poco, ahora estamos mejor que en el primer tiempo. El primer tiempo era un frío que... Y dije no,
15: viste. Ahí no era de la tarde que el frío o el viento sopla más fuerte, y ahora por suerte se calmó, estamos bien ahora.
13: Estamos bien, por eso. Digo, le agradezco a Gustavo Bruno, que hizo la gestión para que nos manden acá. Casi nos mandan a las Malvinas, nos mandaban a las Malvinas, hacíamos la transmisión de las Malvinas, por televisión. Muchas gracias a Gustavo Bruno, que... Veo que respetar los 33 años. Cuando mi amigo me dice, vos decís 32 años y lo digo por todo esto. Después se me va a decir a sola, no lo puedo decir en los grupos que lo dice, que todo es dirigente de River, porque no quiero generar esa disputa.
15: Está bien, lógico, lógico.
13: Lo digo por esto, porque la falta de respeto es una falta de respeto. Después de 32 años, que te manden abajo un tren a hacer una transmisión.
15: Sí, Néstor, a ver, por supuesto aquí hemos podido llevar adelante la transmisión de buena manera, con un esfuerzo como siempre, como el que hacemos habitualmente. Che, abrazo para todos, a la gente que se conectó a YouTube, a la gente que nos escribió al 1159-436804.
13: ¿Sabes por qué se enojó Bruno conmigo? Porque yo dije que cuando yo iba a la cancha,
15: sí,
13: él todavía no había aparecido por el mundo River.
15: Sí.
13: Y es verdad, es como digo de Boca, es verdad lo que digo, que le dan una ayuda a Boca todos los años, ¿verdad?
15: Sí.
13: Es verdad, porque yo vine a esta cancha. ¿Sabes cuando vine a esta cancha?
15: Sí.
13: Estaba en aquella tribuna, yo no me olvido más.
15: Sí.
13: Hay muchas cosas que me pasaron con Bachilla que no me olvido más, como cada uno de ustedes, los que nos escuchan, que sí, cosas que pasaron con sus viejos, que no se olvidan más. Yo venía a mi viejo todos los domingos de mi vida, a ver a River. Desde chiquitito, yo compartía el amor de mi viejo, de mi vieja, con mis hermanas, toda la semana. Pero el domingo, era todo mío, mi viejo.
15: Claro, claro, exactamente.
13: Salíamos a las 10 de la mañana, de Urquiza, tomamos el 149, Constitución, Estación Banfield, y veníamos caminando hasta la cancha. Tercera, reserva, primera. Estábamos del lado de enfrente, la tribuna de madera.
15: Claro.
13: Donde caía algo por el coso, abajo, y si iba abajo, lo perdía. Así era. Vine en esta cancha por primera vez cuando Oscar Pinino más hizo un gol de palomita. Con la nariz rozando el piso.
15: Sí. 66, ¿sí? Seguramente.
13: Después de aquel partido contra Peñarol de la Copa Libertadores de América.
15: Claro.
13: Entonces, digo, en ese tiempo, con mucho respeto, y esto no es que lo digo y lo estoy defenestrando. No lo estoy defenestrando, estoy diciendo una verdad. Cuando llego a la cancha, otros no. O por edad, la época más joven,
15: sí,
13: que todavía no estaba, o por... Pero es verdad lo que le dije, se enojó. Sí. Se enojó. Y le voy a seguir diciendo porque es verdad. Porque es un mérito, le digo a mi gran amigo, estar 32 años al aire. Es un mérito. Y es un mérito que desde esa edad hasta hoy, todos los domingos de la vida de un tipo, ha sido acompañar a esta institución.
15: Sí, Néstor, por supuesto. Un gran mérito. Un gran esfuerzo también. Más allá de la pasión.
13: Bueno, quién sabe, me regalé todos los domingos la posibilidad de venir a ver.
15: Sí, lógico.
13: Yo tenía amigos, ya que estamos contando anécdotas, íbamos a bailar, estábamos todo el día juntos, entonces íbamos a ir el sábado y íbamos a ir el domingo.
15: Sí.
13: Y yo iba a la cancha siempre.
15: Sí.
13: Igual, el domingo. Sábado, volvía a las 8 de la mañana, dormía 4 horas, comíamos a la cancha.
15: Sí.
13: Sí, ya era grande, iba con Bachilla también. Volvía, me preparaba y me iba a bailar de nuevo con mis amigos. Y ellos habían dormido toda la tarde. Entonces me decía, ¿para qué vas a la cancha? No descansaba, porque... Y porque me gusta, le digo. Me gusta. Y hay gente que me dice a esta edad, ¿para qué vas a la cancha todo? Y me gusta. Me gusta ir a ver a River. Es un gusto, yo lo disfruto. Entonces, no es que digo hoy, ay, qué esfuerzo que hice, vos no. Digo, bueno, dije solamente una verdad, ¿viste? Respetame un poquito, dale. Simplemente porque un tipo que desde toda la vida acompañó esta institución.
15: Y aquí estamos ya casi en el cierre de esta transmisión con Néstor
13: Campino. Un abrazo grande por el lugar que nos diste.
15: Exactamente, un abrazo enorme y el agradecimiento para todo el grupo, ¿no? De Radio Güemes, de AM1050 y lógicamente del más grande, ¿no? Que más de 3 décadas acompañando arriba.
13: Enzo Francesco y para
15: Enzo Francesco, y con su camperita habitual, ¿eh? ¿Cómo le pegaba a Enzo? Bueno, épocas lindas también del fútbol argentino.
13: Muy criticado hoy y con justicia.
15: Sí. Lógicamente hay etapas diferentes en la trayectoria de alguien que está vinculado a un club. A algunos le pasó como futbolista buena, como técnico no tanto. Y en este caso...
13: Y a veces pasan las etapas.
15: Sí,
13: los momentos. Y yo creo que este es el momento de los dirigentes.
15: Sí.
13: Bueno, vamos a seguir, no sé hasta qué hora vamos a seguir, pero... Creo que por ahora se va la gente de la nube, nosotros tenemos el coche para hablar de la gente de la nube.
15: Tenemos que ir para allá.
13: Abrieron las puertas.
15: Tenemos que ir para allá.
13: ¿Qué digo?
15: Sí.
13: Dejamos ahí a la gente de la nube, vamos. Nos vamos a lo más tranquilo. Este es el momento de los dirigentes. De trabajar mucho,
15: sí,
13: en la recomposición que tiene que tener River con los árbitros.
15: Sí.
13: Hay muchas cosas que se pueden hacer, dirigenciales.
0: ¿sí? Hay que ser muy despierto, muy pícaro, muy para que no te siga pasando lo que nos ha pasado en ese tiempo.
15: Sí.
0: Y el momento dirigencial también, para no equivocarnos, en las ventas, en las compras. ¿Sí? Me parece un error hoy estar vendiendo a Freitas con 19 años, cuando no sabemos para hasta dónde puede llegar. Me parece más error vendérselo a un competidor en el tramo local. Pues River no juega la Copa Libertadores este año.
15: Porque pero apunta a jugar el año que viene.
0: Claro, quién sabe lo juega el año que viene. Sí,
15: claro.
0: Tiene que jugar contra el Flamengo. Y vos le vas a dar un jugador que no sabés hasta dónde puede llegar, porque tiene 19 años. Y no sea el año que viene, sea el próximo año. En dos años va a tener 21 años. No es que va a tener 30. Va a tener 21 años.
15: Claro.
0: ¿Y qué sabe lo vendés a los 21 años? Dándote dos años de ver qué es lo que puede pasar. Yo lo quiero ver a Freitas, para marcar un ejemplo, en el medio de este equipo.
15: Sí.
0: A ver si cuando River toca, aparece un delantero que tiene mucha velocidad, que abre defensa, que abre... Lo quiero ver. ¿Y quién sabe? No crece. Esto no lo sabe nadie. ¿Hasta dónde puede que se Freitas? Nadie lo sabe. He visto miles de casos de jugadores que a los 19 años no explotaron. Y mire que Freitas explotó, ¿eh?
15: Sí.
0: No explotó a nivel superlativo, pero explotó. Cuando entró el juego delantero, explotó.
15: Sí, sí.
0: Era el mejor delantero que tenía River.
15: Buenos rendimientos, parejo.
0: En un equipo que era un desastre.
15: Sí.
0: Era un desastre. Freitas te daba algo siempre. Entonces, a mí no me parece. No me parece que hoy River tenga que vender justamente a este jugador. Así que es un trabajo muy dirigencial que hay que hacer en este tiempo como para poder encontrarnos en el crecimiento que tiene que tener la institución, que está ante las más grandes de América.
15: Sí, sin duda.
0: Y para estar ante las más grandes de América, quién sabe, hay que proyectar a todos los jugadores de división inferior que tenemos, que se queden un par de años en River.
15: Claro.
0: Pasó la delegación de directivo de River.
15: Exactamente.
0: Saludaron todos. Si ustedes saben lo que estamos diciendo, no les saludan. y proyectar una idea de que los jugadores de inferior de River se queden dos o tres años,
15: sí,
0: dándole cosas a River, para después sí vender.
15: Sí, Néstor, a ver...
0: O sea que económicamente no estamos necesitando nada.
15: Son esta vez ideas que siempre en pos de que River sea cada vez más grande, ¿no? Ya lo es. Pero que siga y continúe siendo cada vez más grande. Siempre, en por lo menos, las ideas se plantean en función a esto, ¿no? Al crecimiento de un equipo que institucionalmente está creciendo de una manera increíble, impresionante, y que falta seguramente trasladarlo al fútbol, a lo que vos tantas veces has marcado con mucho conocimiento, con mucha experiencia, y eso también, la experiencia, el conocimiento de tantos años, ver a River, es conocer lo que le pasa a River, lo que necesita River, lo que siente el hincha de River, y siempre vale la pena también exponer las ideas, ¿no? En este aspecto, como decíamos, en pos a mejorar y a ser cada vez más grande. Ahora sí está yendo el público de Banfield a poquito, y la tarde ahora sí está cayendo de a poco. Me gustó el horario del partido de hoy. Me gusta las 15
0: horas. A mí también, me gustó.
15: ¿Cómo antes?
0: Me gustó mucho, todavía no llegamos a 6 de la tarde, tenemos 10 minutos más.
15: Mira, diga todo.
0: ¿Un mensaje de la gente?
15: Y la gente que se fue conectando.
0: Y vamos a vender también para respetar a nuestros...
15: Lógico.
0: A ver si Jurito de Oliva manda un mensaje, que estaba muy enojado hoy antes. Con todo. Porque tenemos ahí un grupo que tenemos dos que quieren hacer un programa de...
15: Sí.
0: Fútbol internacional.
15: Sí.
0: La Champions League.
15: Sí.
0: Hay dos.
15: Sí.
0: Del grupo.
15: Que la Champions League.
0: Sí, le interesa. No la Champions, la Liga Inglesa.
15: La Premier League.
0: Le interesa más la Liga Inglesa que el campeonato local.
15: Le gusta cómo se juega allá.
0: Mira más. Los partidos se podrían hacer un programa en la Güemes.
15: Sí.
0: Sería bueno.
15: Hablando de la Premier. Bueno, ¿sí? Propóngaselo.
0: Tenemos a Jurito que pueda hacer un programa de. el Curito, no de Olivo, Curito allá de Paraguay, que puede ser un programa de el campeonato paraguayo.
15: Claro.
0: Para toda la comunidad paraguaya que está acá en Argentina.
15: Sí.
0: A Curito que puede hacer un...
15: Él te relata todo, ¿eh?
0: No, pero esto puede ser un programa cómico.
15: Stand-up es como un monólogo, una especie de monólogo.
0: Porque lo hace muy bien, a ver con la capacidad.
15: Es como, a ver, son ideas que van a, que aparecen, ¿no?
0: Facundo San Martino, que según Julito anda de boliche en boliche, que hacerle nota a las chicas de los boliches.
15: ¿Sí? Bueno, siempre le gustó, ¿eh? Siempre que hablamos del tema, me tocamos ese tema.
0: Claro, pues ese programa es así.
15: Sí.
0: Martín, con toda la producción que está con la nana, le mandamos un abrazo grandísimo.
15: Sí, un abrazo.
0: Todo el amor del mundo.
15: Sí.
0: Y nada, de para adelante, que más bien que se va a curar.
15: Sí, por supuesto. Por supuesto.
0: Y bueno, y nada, y a todos los que participan, Jorge Luis hizo, crack de crack.
15: Qué conocimiento tiene, ¿eh?
0: Así es. Y bueno, no podemos, no damos el gusto de todo. Hasta las 6 de la tarde, cuando todo el mundo se fue, nosotros seguimos hablando de
15: los últimos, ¿eh?
0: El Club Atlético River Plate, que queremos. Que veremos cómo va a dirigir la reserva, quién va a dirigir la reserva. Mirá mi mano. Ahí dice que lo voltearon al chacho.
15: Sí, polémico. Polémico.
0: Sí, si vos querés pensar mal...
15: Claro. Jugó muy bien River hoy, ¿eh?
0: Jugó muy bien y hubo 15 jugadores que compartían plantel con estos... que con muchos que jugaron.
15: Sí.
0: Que son amigos de los que se fueron.
15: Claro.
0: Y que cuando vos tomás esta clase de decisiones...
15: Y...
0: del otro lado viene una respuesta.
15: Sí, por supuesto.
0: Eso puede ser. Yo digo que uno de los que más parece que lo hubiese volteado, si marcamos por error, es Martínez Cuarta. Y Vera. Y Martínez Cuarta y Vera hoy se volvieron a equivocar.
15: Claro.
0: Si Banfi, en vez de perdonarte, te lastimaba,
15: la historia era otra.
0: La historia era otra. Estaremos en una situación, esto es lo que quiero marcar, el fútbol es raro. Pueden tener parte de razón aquellos que piensan que un plantel lo volteó el chacho, pueden tener parte de razón. Me parece que a veces hay circunstancias, hay malestares, sí, no creo yo en eso, no creo en...
15: Yo tampoco.
0: En que se lo voltee un técnico porque te volteas tu propio prestigio.
15: Lógico.
0: No, es jugador de fútbol. Ibas a ir a la selección, si jugabas horrible... Y
15: no,
0: si perdés todos los partidos, no te llevan a ningún lado.
15: Quedás marcado también.
0: ¿Entendés?
15: Quedás marcado.
0: No te llevan a ningún lado. Y si, ejemplo, va para adelante y Freita hacía 10 goles, yo en vez de salir 17, sale 27.
15: Yo creo que hoy River Néstor es
0: más...
15: Claro.
0: No creo que pase así. Sí creo que hay un malestar general, cuando vos tomas estas decisiones, que los malestares en los grupos, en cualquier grupo, puede ser un grupo de trabajo. Que vende pirulines, ¿sí?
15: Sí.
0: Y todos están con onda, vende a onda pirulines, y quizás vende más. Hay malestar general de todo el grupo.
15: Claro, se traslada.
0: Y quizás vende menos pirulines.
15: Sí, seguramente, Néstor, seguramente. Bueno, agradecerle a todos, repito, Gabo Caruso, que estuvo en la operación técnica de la radio. Nuestro locutor comercial Norberto Beto Padilla, que estuvo al pie del cañón como siempre, la gente estaba yendo a poquito.
0: Quedamos nosotros solos.
15: Exactamente, quedamos solo nosotros.
0: Vamos yendo, tenemos algún mensaje más, a ver, nos fijamos, tenemos un mensaje más, en el más grande.
15: Abrazo grande a
0: Caral, que mandó un mensaje Caral,
15: a Omar Acosta.
16: Néstor querido, vos sabés que yo te quiero mucho. Vos sos gallina y yo soy bostero. Una infancia muy linda en el Cruz Abel, vivimos muchas cosas juntos, todo lindo. Pozo gallina, ustedes lo que tienen que ir a buscar, y te lo digo en contra de mi pensamiento, es a Donofrio. No busques más técnico, vayan a buscar a Donofrio, Ese fue el monstruo. No a los mentirosos de técnico que lleva. Gracias, Gallardo. Dirigió en River, no dirigió en ningún lado más. Es periodista ahora, ese mentiroso. Igual que fue a buscar a este Coudet, que le salió un montón de guita. Otro mentiroso más. Yo quisiera en Boca, te lo digo con la mano en el corazón, un presidente como Don Obvio. Y cuando lo vi personalmente cenando una noche en Mar del Plata, en Sur, en el restaurante, lo felicité, le dije, yo soy Bostero, pero te quiero a vos como presidente en Boca. Y se cagó de risa, hijo de puta. Con un tipo muy hábil, muy hábil. Vos fijaste Gallardo. ¿Dónde dirigió? El River ganó todo. ¡Mentira! Lo ganó todo Don Obvio, pa. Fue a dirigir a los árabes, un poco más lo matan. Agarró el primer equipo, el mejor del mundo. Y casi lo hace descender el burro ese, mentiroso. Igual que este Coudet, olvídate.
17: Entonces, no, amigo, por eso permitimos.
16: Esta Copa Libertadores no ganaron en Madrid. Bueno, está bien. También chuparon en el descenso, cosa que Boca nunca lo hizo. Pero bueno, son cosas del fútbol y es por eso está lindo el fútbol. Acordate, lo chorearon a Independiente con Pinola, lo chorearon a los brasileros, lo chorearon a Racing y por eso llegaron a la final de la Copa Libertadores. Pero bueno, a veces va para Boca, a veces va para River, con el perdón de la palabra. Pero bueno, te quiero mucho, amigo. Te mando un abrazo grande.
17: Bueno, muy bien. Somos realistas, ¿eh? Somos realistas. Podríamos contestarle 20 cosas, pero terminémoslo acá. El más grande, Enzo Fares, dice, vamos River. Se ganó bien, de mitad de cancha para adelante, mal atrás, a buscar equilibrio. Si no hay nada grave, este tiene que ser el equipo titular para el domingo, es Independiente de Rivadavia. Importante porque es el primero en la tabla anual, hay que restar puntos. De a poco, vamos River, dice Enzo.
18: Abrazo grande. Abrazo grande.
17: De Olivos.
18: De Olivos. Bueno, el último que nos queda, Jorge de Corrientes. Como siempre, gran transmisión, dice. Abrazo, amigos de Corrientes Capital. Marcelo Legarralde, que seguía escribiendo. Me parece que este es medio de Boca, ¿eh? Che. No importa. Este es medio de Boca. Le mandamos un abrazo igual, que se conecta y que nos escribe. Bueno, saludo para todos. Repito, los que se conectaron, los que nos escribieron.
17: Tenemos mucha gente de Boca que nos sigue, eso es bueno. Siempre es bueno.
18: Los hinchas de Boca también nos siguen.
17: No, es publicidad de Boca.
18: Claro, aparentemente.
17: Voy a buscar a algunos que tengan empresas, negocios, muchachos, sepa que nos escucha mucha gente de Boca. Vamos a buscar y vamos a pasar la publicidad de Boca.
18: Exactamente, también los hinchas de Boca nos escuchan. Bueno, Gabo Caruso, Norberto Beto Padilla, Martín San Martino, abrazo grande para él, que siempre está colaborando desde el lugar que le toque, Facundo San Martino siempre presente en cada uno de los partidos y eventos que tiene River en el más grande, más de 3 décadas acompañando a River, Néstor San Martino,
17: Damián Melillo, 4 horitas, le fuimos dando entre los dos,
18: le dimos con todo.
17: Una gran transmisión, felicitaciones, ganó River, lo estábamos esperando, esto es bueno para todos, es bueno para el país, es bueno para el mundo,
18: todo,
17: estamos todos mucho más contentos y nada, una semanita por lo menos de tranquilidad para ir encontrando funcionamiento. Creo que Martínez Cuarta salió por un tirón,
18: sí.
17: Que lo que pasa, River no tiene suplente en ese lugar derecho y Rivero tampoco está en un nivel superlativo, viene sin jugar. Bueno, vamos a ver de qué manera Poncio se va arreglando con todo esto. Me gusta que haya dicho que el cuerpo técnico, pero el cuerpo técnico entero de la reserva, ¿sí?
18: Sí.
17: Pasó a primera división. Los preparadores físicos, los ayudantes de campo. El ayudante de campo trabajó como trabaja el reserva división, que va y se pone al lado del técnico y le va diciendo, de escudero y va diciendo. Acá trabajaba al lado de escudero y después iba a verlo a Poncio y le marcaba cosas. Bueno, también felicitaciones para ellos.
18: Exactamente, Néstor, exactamente, y vale la pena recalcarlo en esta tarde en la que ha ganado River 3-2, y por supuesto lo escuchaste y lo sentiste a través de la 1050, a través de Radio Güemes, como siempre, y a través del más grande, che, 32 años acompañando a River.
17: Nos vamos,
18: nos fuimos,
17: no estamos, esto ha sido el más grande, hoy ganó River, ganó 3-2, jugó al nivel al estilo futbolístico que nosotros queremos, jugó bien y ganó, y esto es bueno, dale.

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0: Es la hora 18:30.
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0: Es un poco más lento, les voy a decir.
1: Un, dos, tres. Ella era una típica inocente.
2: Bueno, o sea, hagamos una cosa, sigamos el ritmo de esto, loco. Dale. Hagan un ritmo. Bla, bla, bla, bla, bla. Bueno, loco, parece.
0: No lo doblen, no lo doblen.
2: Sin síncopa, muchachos.
3: Sábados continuados.
2: ¡Eh! Vamos, loco, aplaudan todos.

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5: Es la hora 20:07 minutos.
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Muchas gracias.

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1: Es la hora 20:34 minutos.
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